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Maternar es sostener, aun cuando el cuerpo y el alma están cansados. Es cuidar, compartir, resolver, proteger, abrazar y amar incluso en los días más difíciles. La maternidad debe ser una elección, ser madre por convicción, no por presión. Tener derecho a decidir, a descansar, a equivocarse, a sentir miedo, a pedir ayuda, incluso a arrepentirse sin ser juzgadas. Porque maternar no debería ser una carga solitaria. Se materna en comunidad, en sociedad, en colectivo, no en soledad. No exigiéndoles que todo lo pueden, porque aunque así sea, eso no significa que deban renunciar a sí mismas, a sus derechos, a su individualidad. Ellas son las madres de muchas de las personas que hacemos 11 Noticias. Y también son las madres que todos los días hacen periodismo, informan y sostienen estos espacios. Que este 10 de mayo sea también un día de lucha, un día para exigir maternidades dignas, libres, acompañadas y reconocidas. Felicidades a todas, a las que están, a las que resisten, a las que cuidan, a las que han logrado salir adelante contra todo. Y a las que ya no están en este plano, pero siguen viviendo en la memoria, en el amor y en la historia de quienes las extrañamos.

0: Desde Cajeme, Sonora, la presidenta Claudia Sheinbaum felicitó a las madres mexicanas y las que han tenido que emigrar. Destacó su labor como mujeres cuidadoras. Madres buscadoras marcharon en Ciudad de México para exigir justicia ante las más de 130 mil personas desaparecidas en nuestro país. En el mundo, Israel liberó a los activistas de la flotilla Global Azimut, el español Saif Abukeske y el brasileño Thiago Ávila, que permanecieron detenidos ilegalmente poco más de una semana. En los deportes, Chivas, Cruz Azul y Pachuca ya están en la semifinal del torneo Clausura 2026. En estos momentos, América y Pumas se disputan el pase para la antesala de la gran final. Les saludo con mucho gusto. Mi nombre es Estefanía Cuartino. Gracias por acompañarnos. Saludo y agradezco también a mi compañera Magdalena Alejo, la interpretación de lengua de señas mexicana, y a las personas que nos sintonizan por radio IPN 95.7 de FM. También le invitamos a seguirnos en nuestras redes sociales. Y ahora sí, iniciamos con la información. En México viven 54.9 millones de mujeres, de las cuales el 71.5% son madres. Las maternidades autónomas representan el 10.6% a nivel nacional, y en promedio la actividad a la que más dedican tiempo las madres es a la realización de quehaceres domésticos con 20.5 horas semanales. Y las madres con una mayor participación económica son las que tienen entre 35 a 39 años de edad. De ellas, el 61.8% realiza alguna actividad remunerada. Y bueno, pues hasta aquí este breve panorama de las madres mexicanas a propósito de este día. También en este Día de las Madres es importante reconocer las diversas formas de maternar, mamás con distintas realidades, contextos y formas de vida, quienes demuestran que el amor y el cuidado van más allá de cualquier circunstancia. Veamos.
1: Las parejas de mujeres que eligen maternar en conjunto enfrentan una lucha invisibilizada y que afecta a decenas de familias. El reconocimiento dentro de la ley y de la sociedad de aquellas madres que no son las gestantes.
2: Las madres no gestantes, es decir, las mamás que no tienen a sus bebés en su vientre, muchas veces son vistas como si fueran la niñera, la compañera, la tía, otra persona, y no con el mismo respeto y autoridad que la madre gestante.
1: Ana, junto con su pareja, decidieron ser madres en 2006. Sin embargo, la falta de reconocimiento jurídico de las parejas LGBTIQ+ hizo que en ese momento sus hijos e hijas solo fueran de quien los gestó.
2: Y en aquel entonces todavía no existía ni matrimonio igualitario ni reconocimiento posible para hijos e hijas de madres lesbianas. Entonces, la mamá de mis hijos y yo nos casamos en 2010. Eso hizo que entre nosotras hubiera un vínculo, pero no entre ella y sus hijos, que únicamente tenían mis apellidos, porque yo fui quien los gestó.
1: Las madres lesbianas crían en conjunto como muchas parejas cisgénero. Sin embargo, no todas tienen los mismos derechos sobre las infancias.
3: El primer obstáculo para mí fue el hecho de que se le negó el derecho a la familia, a mi pequeña, porque se le negó la filiación conmigo, que soy la mamá no gestante. Me invisibilizaron, me borraron por completo de la vida de mi hija. Violaron el derecho a la identidad.
1: Con imágenes de Eduardo Casanova y Daniel Pérez, 11 Noticias, Azucena Rangel.
0: Y desde Cajeme, Sonora, la presidenta Claudia Sheinbaum felicitó en su día a todas las mamás en el país y también a las madres migrantes que están fuera del territorio nacional.
4: Feliz Día de las Mamás a todas las mamás de Cajeme, de Sonora y de México. A las mamás mexicanas que están del otro lado de la frontera, nuestras paisanas también, un aplauso, un agradecimiento por todo lo que hacen por sus hijas, por sus hijos.
0: Al encabezar la entrega de tarjetas de la pensión Mujeres Bienestar, la mandataria federal llamó a erradicar cualquier forma de racismo y de clasismo y destacó el derecho a la igualdad y el combate al machismo.
4: Cuando tomé posesión, bueno, antes que nada, pues desde aquí también le mando un abrazo a mi mamá, que al rato la voy a ver. cuando tomé posesión dije, gracias a las mamás que nos dieron la vida y después nos dieron todo, porque así es, las mamás damos todo por nuestras hijas y por nuestros hijos. Y desde aquí pues también le envío un abrazo cariñoso a mi hija y a mi hijo, que son pues lo máximo para las mamás, siempre, siempre, siempre.
0: Al concluir el acto, la presidenta Claudia Sheinbaum festejó el Día de las Madres en el Centro de Usos Múltiples de Ciudad Obregón. Y bueno, ahora le voy a contar que aquí en México hay una científica y mamá que sobresale y ha dejado huella por sus estudios en biología molecular. Su nombre es Ani Pardo Cemo, la mujer más referida en ese campo en nuestro país, es decir, aquí en la ciencia. En entrevista para 11 Lab compartió qué significa para ella ser mamá.
5: Pocas cosas me producen más orgullo que escuchar a mis hijas y a mi hijo y convivir con ellos, ver su desarrollo y la admiración que siento por cada uno de ellos.
0: Ella es madre de la presidenta Claudia Sheinbaum. La doctora Ani Pardo vio crecer a dos hijas y un hijo en un entorno en el que la ciencia era parte de la cotidianidad. Dos eligieron ese camino. La presidenta, que es la hija de en medio, es doctora en ingeniería ambiental. Julio, el hijo mayor, es investigador de oceanografía física en el Centro de Investigación Científica y de Educación Superior de Ensenada. Y Adriana, la hija menor, está vinculada al ámbito educativo.
5: Me definiría como una mamá orgullosa.
0: Y bueno, ahora agradezco la comunicación a Lucía Alvarado de la colectiva Pervivencias, porque pues existe un sector en la población de madres que poco se habla de ellas, y son las mujeres que cuidan a quienes están privados o privadas de su libertad, y también esas mismas mujeres que maternan y hacen labores de madres ahí en prisión. Lucía, muy buenas noches.
6: Gracias por la invitación a este noticiero. Saludos al público que nos ve y nos escucha.
0: Muchas gracias, Lucía. Tener una familia en prisión te cambia completamente la vida. Tú, que has estado cerca, que has trabajado ahí, que has pues hecho activismo, háblanos justamente de las mujeres y de las madres que sostienen y cuidan.
6: Me gustaría empezar diciendo que el impacto del encarcelamiento no solo afecta a la persona privada de la libertad, también inevitablemente recae en las familias, principalmente en las mujeres, ya que somos las madres, esposas, hermanas e hijas, las que en su mayoría visitamos a nuestros seres queridos en prisión. Así lo reconoció la Corte Interamericana de los Derechos Humanos en la resolución 3125, en la que insta a los estados de América Latina a revisar las políticas penitenciarias para que se respeten los derechos de las familias y sus vínculos afectivos de las personas privadas de la libertad. Los familiares, entre ellas las madres de las personas privadas de la libertad, realizamos de manera cotidiana labores de cuidado indispensables y vitales para que nuestros seres queridos sobrevivan en prisión, llevando en cada visita artículos de higiene personal, comida, agua potable, medicinas, ropa, comida, cobijas, dinero para pagar el pase de lista, para que puedan comprar alimentos y para obtener asistencia médica. Y somos las familias, entre ellas las madres, las que contribuimos en la efectiva reinserción social. Pues este es un tema definitivamente de mujeres, y sí, definitivamente estamos hablando de las madres que visitan a sus seres queridos en prisión.
0: Así es. ¿Cuáles son las desigualdades, Lucía, de las que tú hablarías, que son las que viven, las que son más pronunciadas, a las que se enfrentan?
6: Bueno, puedo enumerar bastantes, ya que para realizar estas visitas realizamos traslados largos y costosos, y lógicamente esto va empobreciendo más nuestros hogares. La gran mayoría de las veces son trasladados nuestros seres queridos a otros lugares lejanos de nuestras comunidades. Igual contenemos y cuidamos a los niños y niñas adolescentes y personas adultas mayores y con discapacidad que están bajo nuestra custodia y nos acompañan a las cárceles. Todo esto pues sucede en un asunto de mucha incertidumbre, también de poca información y también de mucha pobreza. La gran mayoría realizamos hasta dos jornadas de trabajos informales, sin prestaciones de ley, porque la gran mayoría, pues así tenemos tiempo para ir a visitar a nuestros seres queridos y para cubrir todos estos gastos que ya mencioné. Toda esta labor de cuidados, como ya dije, nos desgasta económica y psicológicamente somos las familias las que vivimos bajo el estigma social.
0: Así es.
6: Porque de esos temas casi no se habla. Uh-huh. Y el abandono institucional, desde luego, ya que no hay políticas públicas que nos ayuden a sostener la carga extenuante de cuidados que realizamos.
0: Y justamente, Lucía, ¿cuál es o qué dirías que es lo que falta? O sea, ¿qué tendrá que urge más para que tanto en el sistema penitenciario como en las políticas públicas, como ya lo mencionan, tanto las madres que cuidan desde afuera a las personas privadas de su libertad, como las madres que están en prisión y también ahí hacen este rol del que ya hablabas?
6: Mira, por ejemplo, actualmente en la Ciudad de México se discute un proyecto de ley del sistema de cuidados y en él no estamos incluidos a los familiares de las personas privadas de la libertad. Entonces creo que deberían incluirnos y pedimos cosas como muy básicas. Ajá. Pedimos asistencia legal en cada centro penitenciario que nos ayude a comprender más el proceso judicial. El acompañamiento psicológico especializado para las familiares, incluyendo los niños y niñas y adolescentes que nos acompañan en cada visita, que están afectadas por el encarcelamiento y son estigmatizados. Apoyo para transporte, que sería básico porque es caro ir y venir a las cárceles y más si están fuera de la Ciudad de México. Ser incluidas en las decisiones que tengan que ver con las políticas públicas penitenciarias que definitivamente nos afectan. Y lugares de fácil acceso para, como una oficialía de partes o trabajo social, para poner peticiones administrativas para garantizar el cuidado como un derecho.
0: Así es. Lucía, se nos termina el tiempo, pero rápidamente, ¿dónde podríamos encontrar para tener más información pues sobre todo lo que hace esta colectiva Pervivencias?
6: Somos la colectiva Pervivencias y nos pueden seguir en nuestras redes sociales como Colectiva Pervivencia. Somos una colectiva que damos apoyo psicosocial a familiares y les ayudamos a hacer peticiones administrativas, todo esto gratuito.
0: Muchas gracias, Lucía, y los micrófonos abiertos siempre para ti aquí en Canal 11. Buenas noches.
6: Muy buenas noches, muchas gracias.
0: Y continuamos con más información porque justo este 10 de mayo colectivas de madres buscadoras marcharon en la Ciudad de México como una forma de hacerse escuchar y visibilizar su lucha.
1: Para muchas madres, este 10 de mayo no fue motivo de celebración, sino de lucha. Miles de ellas se encuentran en un duelo suspendido tras la desaparición de sus hijas e hijos.
7: Mucha tristeza, porque hoy debería ser un día de festejo en nuestras casas, con todos nuestros hijos, y estamos aquí. Dejamos a la familia para venir aquí a alzar la voz por una de mis hijas.
1: Frente a esto, decenas de madres buscadoras y sus familias salieron a calles de la Ciudad de México en el marco de la edición 14 de la Marcha por la Dignidad Nacional para pedir justicia y apoyo de las autoridades frente a los más de 133 mil desaparecidos en el país, según datos del Registro Nacional de Personas Desaparecidas.
7: Nosotros nos tuvimos que convertir en antropólogos, en psicólogos, en licenciados, porque la justicia no tiene madre.
1: La movilización partió del Monumento a la Madre y culminó en el Ángel de la Independencia. A la cita acudieron colectivos de distintos estados del país, entre ellos Sinaloa, Chihuahua, Tamaulipas y Estado de México. Con imágenes de Eduardo Casanova y Daniel Pérez, 11 Noticias, Azucena Rangel.
0: Y está aquí Federico Campbell Peña con lo más relevante del acontecer internacional. Adelante, Fede, te escuchamos.
8: El Día de las Madres es una fecha que se celebra y conmemora en todo el mundo. En México se festeja el 10 de mayo, mientras que en otros países y culturas se conmemora en distintas fechas. Veamos la nota.
9: El Día de la Madre nació como una promulgación de protesta contra la guerra, impulsado por Ann Jarvis, en honor a su madre Ann Maria Reeves Jarvis, quien durante la Guerra Civil de Estados Unidos reunía a mamás para atender a militares heridos de ambos bandos. Hoy, la lucha resiste con Madres contra la Guerra en Puerto Rico, un organismo que promueve la paz y se manifiestan en contra del reclutamiento juvenil y de los ataques de Estados Unidos e Israel en Irán.
10: De manera que tú, militar que me escuchas, te solicito encarecidamente que no seas cómplice ni asesino, ni terrorista en Irán.
9: Otras buscan liberar a los suyos, como Zoraida González, habitante de Venezuela, a quien se le negó la amnistía de su hijo, quien permanece encarcelado injustificadamente, acusado de conspiración contra el gobierno.
11: Como todo el mundo, tenemos derecho a protestar y a decir lo que no nos gusta. Pero mi hijo jamás tuvo en ese magnicidio que yo tanto nombro.
9: Ser madre representa una lucha que ha buscado fortalecer la conciencia en el mundo para encontrar justicia y derechos de forma desinteresada, incluso a costa de la vida. Un homenaje a todas las mamás del mundo. Con información de Heriberto Martínez Reyes, 11 Noticias.
8: Fueron liberados los dos activistas que Israel mantenía retenidos tras intentar llevar ayuda humanitaria a Gaza a bordo de la flotilla Global Sumud. Veamos. El gobierno de Israel liberó a los activistas de la flotilla Global Sumud que fueron secuestrados por soldados israelíes el 30 de abril pasado cuando iban hacia Gaza. El español Saifa Bukeshek y el brasileño Thiago Ávila. Al llegar a Barcelona, España, Bukeshek denunció malos tratos durante los interrogatorios en la cárcel de Ashkelon, en Israel.
12: La mayor preocupación que tenemos, los miles y miles de presos palestinos que se quedan atrás, se quedan sin defensa, torturados, violados, de una manera continua. Estando en este centro de investigación, podía escuchar diariamente los gritos.
8: El brasileño Thiago Ávila

0: En octubre pasado.
1: La casa fue atacada con un misil, pero no explotó. Luego, 10 minutos después, la casa fue atacada de nuevo de una manera aterradora y horrible. Como pueden ver, lo que provocó el desplazamiento de más de 10.000 familias.
0: 11 Noticias, Federico Campbell Peña. El presidente del gobierno de España, Pedro Sánchez, criticó a la presidenta de la Comunidad de Madrid, Isabel Díaz Ayuso, por su viaje a México.
2: Va la señora Ayuso a México a dar lecciones de historia y acaba dando vergüenza ajena.
0: Por su parte, el partido de izquierda Más Madrid escribió una carta a la presidenta de México, Claudia Sheinbaum, para disculparse en nombre de los millones de ciudadanos y ciudadanas madrileñas que vemos con bochorno el ridículo perpetrado por Díaz Ayuso, dice el documento. El partido Más Madrid denunció que Ayuso se ha dedicado a simular una agenda internacional para disfrutar de viajes pagados con dinero público, con fines vacacionales, de agenda ideológica o directamente de promoción de negocios privados y pagar para la simulación de reconocimientos como la medalla otorgada por las autoridades de Aguascalientes a Ayuso. Luego de que se detectó un brote de antivirus en el crucero MV Hondius, que ha dejado 3 personas fallecidas y otros 8 contagios, en Tenerife, España, inició la repatriación de personas pasajeras y tripulantes. La embarcación partió de Argentina y se dirigía a las Islas Canarias.
3: Sí, pues bien, hoy desembarcarán unas 40 o 46 personas. De hecho, algunas ya lo han hecho hoy y el proceso continuará hasta el final del día. Mañana volveremos a empezar y se espera que concluya al final del día de mañana.
0: El resto de la tripulación se reporta sin síntomas tras ser valorados por médicos. Fueron llevados directamente en autobuses a vuelos de repatriación no comerciales. 30 personas más continuarán a bordo hasta llegar a Países Bajos, donde la embarcación será sometida a desinfectación. En tanto, en Reino Unido se reportó otro caso. Se trata de un pasajero del crucero que descendió en la isla británica de Tristán da Cunha. Presenta síntomas, por lo que médicos del ejército británico fueron lanzados en paracaídas para atenderlo. Al momento se reporta estable. Hasta aquí la información internacional. Muy buenas noches.
4: Y ahora saltamos a los deportes, porque esta noche justamente América y Pumas se juegan el último pase a la semifinal del torneo Clausura 2026 en la Liga MX, y mi compañera Vianey Zárate nos tiene todos los detalles. Buenas noches, Vianey.
5: ¿Qué tal, Estefanía? Muy buenas noches, así es, hoy vamos a conocer al último semifinalista de la Liga MX Clausura 2026. En estos momentos aquí en Ciudad Universitaria se está llevando a cabo el juego de vuelta de los cuartos de final entre Pumas y América. Un gran ambiente el que se está viviendo aquí en Ciudad Universitaria, y un ambiente muy festivo, no solamente porque se está llevando a cabo este juego, sino porque también 10 de mayo muchísimas mamás aprovecharon para venir a festejar de una manera muy diferente este Día de las Madres, porque sí, el fútbol también es pasión. Vamos a escuchar las siguientes declaraciones.
6: Yo creo que no hay mejor festejo para nosotros que estar en familia aquí viendo jugar nuestros Pumas y estando todos juntos. Yo creo que lanzamos mejor energía en este día. Para mí es lo mejor que me pudo pasar. Estoy muy contenta.
7: Y hoy este es mi regalo. Entonces les pedí explícitamente venir al estadio y bien, pues con mi hermano, mi esposo, y mi hijo está con mi mamá. Entonces es un regalo.
5: Comentarte que en estos momentos Pumas y América buscan ese último boleto a las semifinales. Ya lo tienen las Chivas, ya lo tiene Cruz Azul, ya lo tiene también Pachuca. Así que hoy conoceremos si serán los Pumas o será el América quienes vivirán esa fiesta de la semifinal en busca de la gran final de la Liga MX. Por supuesto, aquí estaremos reportándoles desde Ciudad Universitaria con las imágenes de mi compañero Christopher Arismendi. Regreso contigo al estudio.
4: Muchas gracias, Vianey. Pues aquí ya la fiebre futbolera se siente, todas y todos muy... Ah, vamos 3-2, me están diciendo, a favor Pumas, así que bueno, ahí se los dejamos. Vamos a seguir atentos y atentas. Estamos llegando.

llegando al final de este espacio. Agradezco mucho a las personas que se conectaron por redes sociales para ver este noticiero. Saludo con mucho gusto a Ángeles Vergara, a Francisco Zamora, a Blanca Estrada, también a las personas que nos ven por YouTube, a Lulu García, a Leti Rincón. Muchas gracias y les vamos a dejar con estas imágenes que mis compañeras y compañeros nos compartieron hoy en el Día de las Madres. Un abrazo y muy feliz día. Muy buenas noches.

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0: Hola, ¿qué tal? Mi nombre es Iván Carrillo y les agradezco mucho que nos acompañen en este episodio de la segunda temporada de En Común, Conocimiento en Voz Viva, un espacio dedicado a promover una cultura acorde con la ciencia en la sociedad mexicana. Recuerde que este programa no sería posible sin el valioso apoyo de Hollywood Foreign Press Association y de la organización Inquirer First. A ellos muchas gracias. Y el día de hoy viajaremos a la Sierra de Oaxaca para conocer la forma en que las comunidades están protegiendo sus bosques a través de la utilización del sistema de bonos de carbono. Nuestro reportero Antimio Cruz viajó allá para contarnos esta historia que permite visualizar otras estrategias para la conservación y el aprovechamiento racional de nuestros recursos naturales. Vamos a escucharla.
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2: La gente tiene que saber que 5 etnias indígenas de Oaxaca trabajan juntas para mitigar los efectos negativos del cambio climático. Son 12 comunidades dueñas de bosques y selvas que dedican 20.000 hectáreas de sus terrenos para capturar dióxido de carbono liberado por industrias y vehículos. Son chinantecos, zapotecos, mijes, chatinos y mixtecos. Hasta mediados de 2021, el carbono que han capturado compensó las emisiones de compañías como Uber, Viva Aerobús, Laboratorios Chinoín, la ciudad de Palo Alto, California y el Festival de Música Vive Latino. Esas compañías aportan dinero a las comunidades indígenas a través de la compra de bonos por captura de carbono. Para entender esta historia, En Común visitó uno de esos bosques. San Miguel Maninaltepec está en la Sierra Juárez de Oaxaca. Sus habitantes nos reciben para hacer un recorrido por sus montes. Maninaltepec es pequeño y a la vez es gigante. Cabría 7 veces dentro de París, 4 veces dentro de Manhattan y 106 veces dentro de la Ciudad de México. Sin embargo, recorrerlo de punta a punta toma 4 horas, pues en sus terrenos existen 2 tipos de bosques, una selva y 5 arroyos. Es la voz de Hipólito Ruiz Ruiz, uno de los hombres mayores de la comunidad, quien habla del bosque en lengua chinanteca. Hemos viajado 4 horas por terracería. Cruzamos una espesa cobija de pinos, montañas verdes y fecundantes. Perfecto Pacheco Acevedo, ingeniero agrónomo de la Integradora de Comunidades Indígenas y Campesinas de Oaxaca, describe el sitio.
3: Estamos en un ecosistema de bosque templado, pero también podemos encontrar aquí muy cerquita el bosque mesófilo, ¿no? Se parecen mucho en cuanto a la vegetación, pero tienen sus diferencias. La básica es que en el mesófilo encontramos otras especies y una de ellas es el pino chiapensis, ¿no? Un pino muy bonito, por cierto, uno de los mejores pinos de México.
2: En este núcleo casi virgen abundan las pendientes. Los terrenos van desde 1000 hasta 3000 metros de altitud sobre el nivel del mar. Una caminata corta es como subir desde la cancha hasta la tribuna más alta del Estadio Azteca. Y en medio del bosque está la iglesia y las casas, en un valle donde el ecosistema es selva baja subcaducifolia. Ahí se aprovecha el árbol del copal. Habla Joel Ruiz López, agente municipal.
4: El copal, pues la verdad, se usa bastante y en esta comunidad, no nomás acá, sino casi todo el Valle de Oaxaca, cuando es Todos Santos, pues por sus aromáticas. Y es también se usa en perfumes, dicen que por la aromática, y eso lo usan más que nada cuando es Todos Santos.
2: Vivir entre bosque y selva suena como un paraíso, pero sus habitantes miran con preocupación los cambios del clima.
5: Por ejemplo, en los meses de abril, marzo-abril, el arroyo se seca gran parte, el agua se va hasta la parte alta por lo cual el pueblo muchas veces se ve obligado a extender su red de agua potable para poder llevar agua al pueblo.
2: Es la voz de Mario Méndez, comunero y coordinador del programa de captura de carbono CarbioIn. También habla con nosotros Alejandra Castellanos, madre, abuela y comunera.
6: Por ejemplo, yo me pongo a llorar cuando veo que mi plan de este bosque está quemando, porque tenemos muchos los animalitos, tenemos son lo que es este venadito, jabalí, y se quema también porque pobre aquí vive, pues.
2: Leobardo Santiago Eras, secretario del comisariado, dice que las tormentas les preocupan.
7: Cuando empieza a llover, baja mucho lodo o truena mucho, y ahí es en esa parte donde a nosotros nos perjudica, porque hay veces llega un trueno así y empieza a incendiar lo que es el monte.
2: Y Felipe Cuevas Méndez, comunero, atribuye los cambios a la contaminación.
8: Es por lo mismo que estamos contaminando, mucho contaminación en la ciudad, y la fábrica más que nada. Y pues lo que hacemos le ayuda al cambio.
2: Pero Maninaltepec no se queda con los brazos cruzados. Es una de las 12 comunidades indígenas y campesinas de Oaxaca que crearon una alianza para defender su patrimonio natural. La gente tiene que saber que las 12 comunidades han capturado 300.000 toneladas de dióxido de carbono. Después de comprobar científicamente su logro, han vendido bonos de captura de carbono a $10 por cada tonelada. Gracias a este esfuerzo, se ha reducido la migración, de acuerdo con Leobardo Santiago.
7: Se ha reducido lo que es la inmigración, más bien, porque se está dando empleo a la gente del pueblo, y pues ya estamos viendo también lo que es, hay un cambio, lo que es en economía. Y pues ya con el trabajo pues se está sosteniendo a varias familias.
2: Lo mismo indica Pablo Méndez Castellanos, tesorero de bienes comunales de Maninaltepec.
9: Y pues gracias a ese programa tenemos recursos para reforestar, y pues se le ayuda también a la comunidad, pues porque se le da el empleo, se queda todo ese recurso pues a beneficio del pueblo.
2: Ahora, ellos reciben recursos económicos al mismo tiempo que cuidan sus bosques y selvas. Su representante en los mercados de bonos de carbono es la integradora de comunidades indígenas y campesinas de Oaxaca, o ICICO. Habla Rosendo Pérez Antonio, licenciado en Ciencias Ambientales y enlace internacional de ICICO.
10: Esta organización es única a nivel nacional, y yo creo que incluso a nivel Latinoamérica, porque es una organización que está conformada por comunidades. Es decir, que los socios fundadores de la organización y quienes tienen la última palabra acerca de qué se hace con la organización son las 12 comunidades que la conforman.
2: En ICICO hay comunidades de 5 regiones de Oaxaca: Sierra Norte, Sierra Mije, Sierra Sur, Valles Centrales y Costa. El ingeniero agrónomo Carlos Marcelo Pérez ha sido uno de los principales impulsores de ICICO y dice que todo se decide en asambleas.
11: Entonces aquí hay una asamblea de comunidades donde participan todos los comisarios comunales de todas las comunidades que son socias. Y a ellos se les rinde informes y se les da cuenta de todas las actividades que hacemos. Y es una forma de transparentar todos los recursos que tenemos, inclusive cuando se hace una venta ellos saben a quién se le va a vender, a cuándo se le va a vender, cuánto se le queda a la organización y cuánto le toca a la comunidad.
2: En cada consulta se dialoga con la gente más respetada de cada comunidad, como explica Perfecto Pacheco.
3: Siempre es importante platicar con las personas adultas, con los más de mayor edad, que son los que nos dan la pauta a seguir, pero también nos juntamos y podemos hacer también que haya traductores, en mije, en zapoteco, en chinanteco o en chatino, que son los que trabajamos. De esa manera nos juntamos y tratamos de usar lenguajes sencillos.
2: La tarea de ICICO no solo es vender bonos de carbono, sino fortalecer el tejido entre pueblos indígenas y campesinos.
11: Y como debes de saber, aquí en Oaxaca pues son muchas las personas que que son de diferentes etnias, de diferentes, inclusive religiones y partidos, y con todo eso tienes que convivir en las comunidades. Es algo bien grato y bien gratificante, porque al final de cuentas lo que tú puedes hacer por ellos puede ser inclusive algo de vida, ¿no?
2: Esta forma de organización ha sido documentada por la doctora Elizabeth Shapiro, de la Escuela de Ecología de la Universidad de Duke, en Carolina del Norte.
12: Those indigenous groups are highly autonomous. They have their own governance systems, and they have an incredible system of internal management of their natural resources.
2: Pero ¿cómo se mide la captura de carbono? ¿Cómo se demuestra científicamente a las empresas que sí han capturado dióxido de carbono de la atmósfera? Cuando los animales respiramos, entra en nuestro cuerpo oxígeno y sale de nuestro cuerpo dióxido de carbono. En las plantas es al revés. Cuando los árboles respiran, entra en su cuerpo dióxido de carbono y sale de su cuerpo oxígeno puro. Entonces, las plantas se van quedando con carbono en su cuerpo y así construyen su madera. Los técnicos que trabajan para las comunidades de Oaxaca miden ese crecimiento en los árboles con herramientas y protocolos muy estrictos.
10: El protocolo que estamos utilizando se llama Protocolo Forestal para México. Fue desarrollado por Climate Action Reserve, es una organización en Estados Unidos. Y el margen de error que nos permite para diámetros es de 1 centímetro y para alturas de hasta 50 centímetros.
2: La explicación es compartida por Rosendo Pérez Antonio, coordinador general de proyectos de carbono de ICICO. Aclara que cada bosque se vigila a lo largo de 2 años antes de poder vender bonos de carbono.
10: Entonces es un margen de error muy, muy pequeño, y tratamos de incluso reducir aún más ese margen con la utilización de cintas diamétricas. Para la medición de alturas utilizamos aparatos electrónicos que se llaman ipsómetros, y lo que nos permite es calcular la distancia de donde estamos haciendo la medición al árbol a través de una medición láser.
2: La alta tecnificación de estas labores es subrayada por la doctora Elizabeth Shapiro, de la Universidad de Duke, Estados Unidos.
12: They do some very specific skills-based training as well, especially around learning how to measure and monitor the carbon that's sequestered in their trees. And that's incredibly technical, and they do a beautiful job of it. A lot of the people that they're training are the youth of those communities, or sometimes women as well. They specifically try and work with people who are underemployed.
2: Todos colaboran a cuidar el bosque gracias a un sistema de trabajo compartido llamado Tequio, que explica el agente municipal Joel Ruiz.
13: El Tequio es una comunitaria. Cuando hay un trabajo, se realiza, se avisa, se acuerda uno en asamblea, asambleístas, los comuneros, los pobladores, se cita a una fecha indicada, se les informa que va a haber un tequio comunitario, que es, estamos todos los presentes, los señores que tienen invocación de comuneros, nos se organiza a la hora y nos vamos a hacer el tequio. El trabajo que es comunitario.
2: Fausto García, presidente de Bienes Comunales de Maninaltepec, subraya que si no se puede ayudar en el bosque, se ayuda en el pueblo.
14: Para todos hay tarea, por ejemplo, los más mayores que no pueden subir al monte a trabajar, también tienen tarea de ir de la comunidad. Hay muchas cosas que hacer ahí, igualmente ahí en la comunidad. No es, si ya no pueden subir al monte, pues tenemos más trabajos en qué realizar. La parte más baja igual.
2: El tequio es parte del sistema de usos y costumbres, como dice Hipólito Ruiz.
15: Primero, pues es como uso y costumbre. Los acuerdos se toman en las asambleas. Entonces la asamblea, pues es la máxima autoridad que se hace en la asamblea. Uno o dos, si no se lleva a cabo, pero siempre tratamos el mejoramiento para el bosque.
2: El trabajo para vender bonos de carbono también ha aumentado la participación de las mujeres en trabajos forestales.
16: También a todas las mujeres debemos de saber que no solo es trabajo de los hombres, que es trabajo de nosotras también, porque pues nuestros hijos son los que el beneficio para ellos, para nuestros hijos.
2: Es la voz de Marta Pérez Castellanos, de 35 años, y coincide con la opinión de Elizabeth Ruiz, de 17 años.
17: No nomás los hombres pueden hacerlo, también las mujeres podemos hacerlo. Aquí estamos demostrando que sí se puede hacer, también las mujeres podemos hacer cualquier cosa.
2: El proyecto de captura de carbono crece e incorpora cada año más hectáreas y a más empresas que compran los bonos y apoyan a las comunidades. Los habitantes de Maninaltepec lo entienden y se sienten orgullosos. Habla Hipólito Ruiz, comunero.
15: Si otro país se preocupa, ¿por qué no debemos de preocupar nosotros mismos de mejorar nuestro bosque, de lo que es nuestro? Debemos de aprovechar, aunque el trabajo sea pesado, pero queremos un futuro mejor para nuestros hijos o para los que vienen en el futuro.
2: Alex Arellanes Pérez, niño de la comunidad de 11 años.
18: Se siente bien para ayudar a toda la humanidad de acá y todos los del mundo. Por eso venimos a limpiar acá, para que los pinos puedan crecer muy altos.
2: Pablo Méndez Castellanos, tesorero de bienes comunales.
19: De mi parte de la comunidad, estamos ahora sí muy agradecidos por todo lo que el apoyo que nos está brindando. Y lo estamos echando ganas, pues, para mantener nuestro bosque después mejor para toda la nación, ¿no?
2: Mario Méndez, coordinador de Carbioín.
20: Lo que yo le puedo decir a la gente que tiene bosques igual es que ayuden a su bosque, que no dejen que trabaje solo el monte, sino a su bosque, sino que ellos también pongan su granito de arena, que no todo es aprovechar, agarrar, también está en dar también, pues, ¿no?
2: Fausto García Ruiz, presidente de Bienes Comunales de Maninaltepec.
21: Cuidar mucho el bosque para generar más aire puro para respirar, y invito a todos los que tienen así empresas grandes para que vean que aquí en los bosques cómo se trabajan para capturar los carbonos y generar aire puro para los gentes que habitamos en este planeta.
2: La gente tiene que saber que 5 etnias indígenas de Oaxaca trabajan juntas para mitigar los efectos negativos del cambio climático.
8: Pues tres hermanas le la laga mona lao, pues ni nada más ya la raíz de hecho le va a China, cala la hao, pues le hemos invitado a las manas la mona, la nao no la mona le va a la hoga y con hango va a ir la cama a mana, hemos invitado a calena a ir a las manas la hao.
2: La gente tiene que saber.
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0: Pues bueno, hemos llegado al final de este episodio. Como siempre, los invito a que nos regalen sus comentarios sobre este tema a través de Facebook, donde nos encuentran como En Común Radio. Su participación es valiosísima. También los invito a que conozcan a nuestros periodistas y escuchen la temporada 1 y lo que va de la temporada 2 en nuestro sitio encomun.mx. 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Yo me despido, mi nombre es Iván Carrillo, ha sido un gusto estar aquí con ustedes. Esto fue En Común, conocimiento en voz viva. Nos escuchamos la próxima semana.

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Siente el balón que se va por arriba. Mira qué balón le ponen ahí. Tiene la pelota rodadita a su perfil dominante. Echa ligeramente atrás el cuerpo y eso hace que el balón se vaya por el...

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1: El cepillo dental eléctrico puede ser un aliado para tu higiene bucal. Por eso, el Laboratorio Nacional de Protección al Consumidor analizó 10 modelos distintos. Quédate y conoce el estudio de calidad.
0: Revista del Consumidor.
1: El cepillo dental eléctrico es un dispositivo diseñado para realizar movimientos automáticos, rotatorios, oscilantes o sónicos que facilitan la eliminación de los residuos alimenticios y placa bacteriana. Cumple la misma función que un cepillo manual, pero su asistencia mecánica facilita el proceso de cepillado. Su uso constante ayuda a prevenir enfermedades como caries, sensibilidad dental, halitosis, entre otras. Sin embargo, su eficacia también depende de una técnica correcta y del tiempo de cepillado.
2: Están compuestas por un mango que contiene el motor, la batería y los controles de funcionamiento, así como un cabezal con cerdas perpendiculares que facilita la limpieza de zonas de difícil acceso. Algunos modelos cuentan con sensores, temporizadores e indicadores luminosos. Existen distintos tipos de cabezal. Los rotatorios, de forma redonda, giran sobre su propio eje y suelen recomendarse a quienes usan un cepillo eléctrico por primera vez. Los sónicos funcionan mediante vibraciones de alta frecuencia y son adecuados para personas con encías sensibles, implantes y ortodoncia. También existen cabezales infantiles, de menor tamaño y con cerdas más suaves.
1: En cuanto a su alimentación, algunos modelos cuentan con batería recargable integrada, mientras que otros funcionan con pilas intercambiables tipo AA. Ante la amplia oferta disponible en el mercado, el Laboratorio Nacional de Protección al Consumidor analizó 10 cepillos dentales eléctricos, 4 para niñas y niños y 6 para personas adultas. El estudio verificó que la información comercial fuera correcta y que los productos incluyeran instructivo y garantía en español. También se revisaron los acabados, el desgaste de las cerdas tras un uso simulado de 3 meses, la duración de la batería, la retención del cabezal y la temperatura alcanzada durante su uso.
2: ¿Cuáles fueron los resultados? Todos los modelos evaluados presentaron un funcionamiento seguro, ya que sus niveles de calentamiento se encuentran dentro de los límites permitidos, además de calificar excelente en la prueba de acabados. Los modelos que mostraron una excelente retención del cabezal fueron 2 de la marca Oral-B para adultos y 2 modelos infantiles, Oral-B Disney Pixar Cars y Philips Colgate.
1: Los cepillos con menor número de ciclos de cepillado fueron 2 modelos de Oral-B, uno infantil de Marvel Spider-Man y otro para adultos. Sin embargo, ambos cuentan con sistemas de carga rápida. Los modelos que calificaron excelente en la prueba para medir si sus cerdas se desprenden fueron 2 de la marca Oral-B y 3 de Philips Colgate.
2: Para aprovechar mejor tu cepillo dental eléctrico, toma en cuenta estas recomendaciones. Cambia el cabezal cada 3 meses o antes si notas desgaste, deformación o tuviste alguna enfermedad respiratoria. Enjuaga y seca tu cepillo después de usarlo para evitar que se formen microorganismos que puedan afectar tu salud bucal. Lávate los dientes después de cada comida y sigue una técnica de cepillado adecuada para evitar los residuos.
1: Antes de comprar un cepillo dental eléctrico, considera lo siguiente. Adquiérelos en establecimientos formales. Esto garantiza que el producto haya tenido un manejo higiénico para su venta al público. Compra un paquete de cabezales de repuesto y cámbialo cada 3 meses o antes. Revisa sus características y asegúrate que el cepillo que vayas a adquirir se adecúe a tus necesidades específicas.
2: No olvides que los cepillos dentales eléctricos no deben tirarse a la basura común, sino desecharse por partes. El cabezal debe tirarse en la basura inorgánica no reciclable y el cuerpo del cepillo llevarse a un centro de acopio de residuos eléctricos.
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0: Es tiempo de mujeres. Hizo un llamado a reconocer y valorar el trabajo que realizan todos los días.
1: Luego de un litigio de casi 5 años, la Fiscalía General de la República logra que la residencia que era propiedad de Emilio Lozoya pase a ser propiedad a favor del Estado. Con ello, el exdirector de Petróleos Mexicanos pierde en definitiva esa propiedad valuada en más de 51 millones de pesos.
0: Otra propiedad ahora vinculada con el gobernador con licencia de Sinaloa, Rubén Rocha Moya, que está ubicada en el municipio de Culiacán, fue atacada a balazos. No se registraron personas heridas.
1: La presidenta Claudia Sheinbaum critica a políticos de oposición que invitaron a la presidenta de la Comunidad de Madrid, Isabel Díaz Ayuso, al país para reivindicar a Hernán Cortés. El presidente del gobierno español cuestiona precisamente a Díaz Ayuso por su viaje a México.
0: Israel libera y deporta a los 2 activistas extranjeros detenidos cuando intentaban llegar a la Franja de Gaza con la flotilla humanitaria Global Sumud el pasado 30 de abril.
1: Los Pumas de la Universidad Nacional Autónoma de México avanzan a las semifinales del Clausura 2026 de la Liga MX, esto luego de vencer al América en cuartos de final. Ahora enfrentará al Pachuca.
0: Qué partido el de ayer, tremendo, le decían Gino, apto para cardíacos, ¿verdad?
1: Así es, sobre todo quienes les vamos a los Pumas. ¿Cómo están? Bienvenidos, buenos días.
0: Sí que se sufrió, pero bueno, ahí está el triunfo y acá las noticias iniciando la semana. ¿Cómo están? Buenos días en Radio 95.7 de FM, la frecuencia del Instituto Politécnico Nacional.
1: Disponible también en todas las redes sociales. Ya sabe que aquí estamos esperando para todo lo que usted nos quiera comentar, pero siga nuestra transmisión totalmente en vivo en Facebook y en YouTube.

Maternar es sostener, aun cuando el cuerpo y el alma están cansados. Es cuidar, compartir, resolver, proteger, abrazar y amar incluso en los días más difíciles. La maternidad debe ser una elección, ser madre por convicción, no por presión. Tener derecho a decidir, a descansar, a equivocarse, a sentir miedo, a pedir ayuda, incluso a arrepentirse sin ser juzgadas. Porque maternar no debería ser una carga solitaria. Se materna en comunidad, en sociedad, en colectivo, no en soledad. No exigiéndoles que todo lo pueden, porque aunque así sea, eso no significa que deban renunciar a sí mismas, a sus derechos, a su individualidad. Ellas son las madres de muchas de las personas que hacemos 11 Noticias. Y también son las madres que todos los días hacen periodismo, informan y sostienen estos espacios. Que este 10 de mayo sea también un día de lucha, un día para exigir maternidades dignas, libres, acompañadas y reconocidas. Felicidades a todas, a las que están, a las que resisten, a las que cuidan, a las que han logrado salir adelante contra todo. Y a las que ya no están en este plano, pero siguen viviendo en la memoria, en el amor y en la historia de quienes las extrañamos.

0: un merecido reconocimiento de quienes estamos de este lado de la pantalla, agradeciéndoles todos los días a ellas por su paciencia, por su cariño, por su amor, por su acompañamiento y por hacer de cada uno de nosotras y de nosotros seres de bien. Vámonos ahora con otras noticias, además de este pequeño homenaje a propósito del 10 de mayo en el que se celebró a millones de mamás a lo largo y ancho del país. La fiesta continuó todo el día.
1: Efectivamente, un 10 de mayo de fiesta. Ya sabe que no faltan las comidas, los desayunos, los regalos y por supuesto también las flores.
0: Y desde KGM Sonora, la presidenta Sheinbaum felicitó a todas las mamás.
1: Esa felicitación no fue solo para que las mamás que están aquí en nuestro país, sino también para las madres migrantes que están fuera de territorio nacional. Así lo expresó la presidenta.
2: Feliz día de las mamás a todas las mamás de KGM, de Sonora y de México. A las mamás mexicanas que están del otro lado de la frontera, nuestras paisanas también, un aplauso. Un agradecimiento por todo lo que hacen por sus hijas, por sus hijos.
0: Además de la felicitación, la presidenta Claudia Sheinbaum también hizo un llamado a erradicar cualquier forma de racismo y de clasismo, destacando el derecho a la igualdad y el combate al machismo.
2: Las mujeres no queremos ser más, porque decía, somos iguales. Pero nunca más queremos ser menos en nuestra sociedad. Por eso decimos que en México la transformación significa abajo el racismo, abajo el clasismo, abajo la discriminación y abajo el machismo. Nuestro movimiento lucha por una sociedad igualitaria.
1: Al concluir el acto, la presidenta Claudia Sheinbaum festejó precisamente el Día de las Madres en el Centro de Usos Múltiples de Ciudad Obregón.
0: Y en el marco de este Día de las Madres, también la presidenta encabezó allá en KGM la entrega de tarjetas de la Pensión Mujeres Bienestar para quienes tienen de 60 a 64 años. Es un beneficio para cerca de 3 millones de mexicanas.
2: Reconocer a las mujeres es algo fundamental para que se reconozca que las mujeres podemos ser lo que queramos ser, que no se limiten nuestros sueños y que también las niñas tengan todo el apoyo necesario y sepan como los niños que no hay imposibles, que pueden ser cualquier cosa, pueden ser hasta presidentas de la República. Eso es el reconocimiento a las mujeres de México.
1: Bueno, y precisamente siguiendo pues con estos festejos de Día de las Madres, muchas de ellas aún están en una lucha constante porque les sean reconocidos sus derechos como madres.
0: Y es que miren, a pesar de los avances en materia de matrimonio igualitario, todavía hay muchos pendientes para dar a estas parejas todos los derechos legales de maternidad y de paternidad. Les contamos por qué.
3: Las parejas de mujeres que eligen maternar en conjunto enfrentan una lucha invisibilizada y que afecta a decenas de familias. El reconocimiento dentro de la ley y de la sociedad de aquellas madres que no son las gestantes.
4: Las madres no gestantes, es decir, las mamás que no tienen a sus bebés en su vientre, muchas veces son vistas como si fueran la niñera, la compañera, la tía, otra persona. Y no con el mismo respeto y autoridad que la madre gestante.
3: Ana, junto con su pareja, decidieron ser madres en 2006. Sin embargo, la falta de reconocimiento jurídico de las parejas LGBTIQ+ hizo que en ese momento sus hijos e hijas solo fueran de quien los gestó.
4: Y en aquel entonces todavía no existía ni matrimonio igualitario ni reconocimiento posible para hijos e hijas de madres lesbianas. Entonces, la mamá de mis hijos y yo nos casamos en 2010. Eso hizo que entre nosotras hubiera un vínculo, pero no entre ella y sus hijos, que únicamente tenían mis apellidos, porque yo fui quien los gestó.
3: En México, el matrimonio entre personas del mismo sexo está legalizado en todas las entidades del país. Sin embargo, el reconocimiento jurídico de los hijos e hijas en común aún sigue siendo un reto.
4: Cuando hay un hijo, pues es que vino de un útero, un vientre, y a la mamá que no gestó en esa relación, que también es mamá de ese bebé, no se le trata igual ni con la misma dignidad.
3: Las madres lesbianas crían en conjunto como muchas parejas cisgénero. Sin embargo, no todas tienen los mismos derechos sobre las infancias.
5: El primer obstáculo para mí fue el hecho de que se le negó el derecho a la familia, a mi pequeña, porque se le negó la filiación conmigo, que soy la mamá no gestante. Me invisibilizaron, me borraron por completo de la vida de mi hija. Violaron el derecho a la identidad.
3: Con imágenes de Eduardo Casanova y Daniel Pérez, 11 Noticias, Azucena Rangel.
0: En otro frente hay otra lucha, la de las madres buscadoras. Madres de personas desaparecidas que se manifestaron este 10 de mayo para exigir justicia.
3: Para muchas madres, este 10 de mayo no fue motivo de celebración, sino de lucha. Miles de ellas se encuentran en un duelo suspendido tras la desaparición de sus hijas e hijos.
6: Mucha tristeza, porque hoy debería ser un día de festejo en nuestras casas, con todos nuestros hijos, y estamos aquí. Dejamos a la familia para venir aquí a alzar la voz por una de mis hijas.
7: Tengo otros dos hijos y tengo tres nietas de mi hija y de mi yerno. Y para mí salir este día es desgarrador, porque no tengo a mi hija conmigo y porque mis nietas no tienen a su madre.
3: Frente a esto, decenas de madres buscadoras y sus familias salieron a calles de la Ciudad de México en el marco de la edición 14 de la Marcha por la Dignidad Nacional para pedir justicia y apoyo de las autoridades frente a los más de 133 mil desaparecidos en el país, según datos del Registro Nacional de Personas Desaparecidas.
8: Nosotros nos tuvimos que convertir en antropólogos, en psicólogos, en licenciados, porque la justicia no tiene madre.
9: Nos mandan a la Jusco a buscar, sí, pero restos. Pero yo quiero encontrar a mi hijo vivo, no muerto.
3: La movilización partió del Monumento a la Madre y culminó en el Ángel de la Independencia. A la cita acudieron colectivos de distintos estados del país, entre ellos Sinaloa, Chihuahua, Tamaulipas y Estado de México.
10: Mi sobrino era un estudiante del Instituto Politécnico Nacional en el sexto semestre de ingeniería. Iba rumbo a la escuela. Ya a las 6 de la mañana mi hermana lo llevó y ya no llegó a la escuela.
11: Somos de Baja California, salieron hacia Durango por cuestión de trabajo y los desaparecieron en Francisco Madero, Coahuila, el 11 de mayo del 2009. Mañana serán 17 años y aquí estamos para alzar la voz.
3: Como parte de esta jornada, un día antes, el sábado 9 de mayo, se realizó una velada en el Monumento a la Madre como otra forma de exigir justicia. En ella, madres de personas desaparecidas alzaron la voz, mientras los rostros de sus hijas e hijos se veían impresos en lonas y carteles. Con imágenes de Eduardo Casanova y Daniel Pérez, 11 Noticias, Azucena Rangel.
1: Vamos a cambiar de tema. Mire, el Instituto Nacional Electoral, el INE, ahí se hicieron ajustes para que hubiera paridad de género en la asignación de cargos al interior del organismo. La información la tiene Rubén Fieital.
12: La consejera presidenta del INE, Guadalupe Tadei, dio un golpe de timón para recomponer el instituto y cumplir con la paridad de género. Una semana después de anunciar varios nombramientos, y en respuesta a las impugnaciones interpuestas por las consejeras Carla Humphrey y Rita Bel López ante el Tribunal Electoral, porque de 10 cargos, 9 eran hombres y solo una mujer.
13: No hay presión que soporte cuando no se tiene convicción para hacer este tipo de trabajos.
12: Carla Humphrey señaló que la paridad de género es un principio constitucional que debe regir a todas las autoridades. Finalmente, la Junta General Ejecutiva del INE quedó conformada por 8 mujeres e igual número de hombres. Además, por primera vez es una junta incluyente, con representación indígena y de la comunidad LGBTIQ+.
13: Hablamos de mujeres y hombres que cuentan con la experiencia, con el rigor y el conocimiento profundo del sistema electoral. Capacidades indispensables y probadas para hacer frente a los retos de nuestra institución.
12: Entre los nombramientos destacan Alejandro Sosa en la Dirección Ejecutiva del Registro Federal de Electores, Alejandro Romero en la Dirección Ejecutiva de Prerrogativas y Partidos Políticos y Roberto Félix en la Dirección Ejecutiva de Organización Electoral, este último cuestionado por su cercanía con Guadalupe Tadei. Entre las mujeres se encuentran Anaí Silva en la Dirección Ejecutiva de Asuntos Jurídicos, Marisa Cabral en la Coordinación de Asuntos Internacionales y Guadalupe Alarcón en la Unidad Técnica de lo Contencioso Electoral. El único nombramiento que mantuvo Tadei y que fue cuestionado e impugnado ante el Tribunal Electoral fue el de Mario Alberto Alejo en la Unidad Técnica de Fiscalización por no cumplir con el requisito de 5 años de experiencia en el tema. Su cargo anterior era asesor del consejero electoral Jorge Montaño, quien lo propuso para el puesto.
13: Habría que ver la valoración que hace el tribunal, porque la valoración que hacen 3 consejerías es que no lo cumple. La valoración del dictamen de la Dirección Ejecutiva de Asuntos Jurídicos es que sí las cumple. Habría que ver los considerandos del tribunal.
12: 11 Noticias. Rubén Pietal Nes.
0: Revisamos asuntos judiciales. La Fiscalía General de la República obtuvo una resolución para lograr la extinción de dominio sobre una residencia del exdirector de Petróleos Mexicanos, Emilio Lozoya. Está valuada en más de 51 millones de pesos. Una propiedad ubicada en la alcaldía Miguel Hidalgo, aquí en Ciudad de México. Con base en pruebas recabadas, se acreditó que la mansión fue adquirida con recursos de procedencia ilícita relacionados con la venta sobre costo de la planta Agronitrogenados, propiedad de Altos Hornos de México. Esto fue durante la gestión de Lozoya como director de Pemex. Con esta acción, la Fiscalía reafirma su compromiso de impulsar acciones firmes para combatir estructuras financieras de la delincuencia y recuperar los bienes adquiridos de manera ilegal.
1: Vamos con información de Culiacán, Sinaloa, porque mire, una propiedad vinculada con el gobernador con licencia Rubén Rocha Moya fue vandalizada y atacada a balazos. Fue este fin de semana. Afortunadamente, no se registraron personas heridas. Tras confirmar los hechos, la Secretaría de Seguridad Pública de esa entidad precisó que la propiedad ubicada en la colonia Las Quintas se encuentra deshabitada por Rocha Moya desde hace más de 10 años. Así lo dijo.
14: Es importante informar que la vivienda atacada se encuentra deshabitada desde hace más de 10 años por el gobernador con licencia, el doctor Rubén Rocha Moya. Asimismo, no se registraron personas heridas. Personal de la Fiscalía General del Estado y de la Secretaría de Seguridad Pública Estatal ya se encuentran en la zona realizando las diligencias correspondientes para dar con los responsables.
0: Mire, la presidenta Claudia Sheinbaum criticó a las y los políticos de oposición que invitaron a México a la presidenta de la Comunidad de Madrid, Isabel Díaz Ayuso, para reivindicar a Hernán Cortés.
15: Imagínense ustedes que hay mexicanas y mexicanos que traen a una española recientemente, presidenta de la Comunidad de Madrid, y reconocen a Hernán.

0: del gobierno español, Pedro Sánchez, criticó precisamente a Isabel Díaz Ayuso por ese viaje que hizo a México.
1: Va la señora Ayuso a México a dar lecciones de historia y acaba dando vergüenza ajena.
0: Bueno, en tanto, el partido de izquierda allá en España, Más Madrid, escribió una carta a la presidenta Claudia Sheinbaum para disculparse en nombre de millones de ciudadanas y ciudadanos madrileñas, que dijo, ven con bochorno el ridículo perpetrado por Díaz Ayuso. Este partido, Más Madrid, denunció que Isabel Díaz Ayuso se ha dedicado a simular una agenda internacional para disfrutar de viajes pagados con dinero público, con fines vacacionales, de agenda ideológica o directamente de promoción de negocios privados y pagar para la simulación de reconocimientos, así lo dicen de manera textual, como la medalla otorgada por las autoridades de Aguascalientes.
2: Tiempo de revisar el pronóstico para las próximas horas.
3: Este inicio de semana laboral, nuestro país nuevamente tendrá un día de contrastes climáticos. Un frente frío traerá lluvias fuertes en gran parte del centro, noreste y oriente, mientras que persiste el calor intenso en norte y sur del país. En el norte y noreste se esperan chubascos en Chihuahua y Coahuila, con lluvias más fuertes en Nuevo León y Tamaulipas, lo que refrescará ligeramente el ambiente. En el centro del país predominarán las nubes y las lluvias. En la Ciudad de México se prevé entre 14 y 26 grados con precipitaciones fuertes por la tarde, posibles granizadas y rachas de viento. El Estado de México, Hidalgo, Puebla y Querétaro registrarán las lluvias más intensas con riesgo de encharcamientos e inundaciones.
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1: A las 6:30 en la hora del centro, más noticias aquí en el 11. Hablemos de este caso lamentable y triste de Baja California. Un fin de semana con una marcha pacífica por Vicente, el niño de 3 años que murió tras permanecer más de 12 horas al interior de un vehículo, esto en Mexicali. Vestidos de blanco, familiares, amigos, ciudadanos se sumaron a la movilización exigiendo justicia.
2: Confío en la fiscalía, confío en las autoridades que van a hacer bien su trabajo y nos van a... y vamos a hacer que... pues que sea justicia para Vicente y todas estas personas que han tenido, y bueno, y que todo esto marque un precedente para que no haya ningún otro Vicente más.
1: Una movilización, escuchábamos al padre del pequeño Vicente, la movilización terminó en el Centro de Justicia Penal, donde se llevará a cabo la audiencia de vinculación a proceso en contra de Roxana, la madre del menor que lo dejó en el coche 12 horas a este pequeño de 3 años. Los señalamientos son delito de homicidio por omisión impropia con dolo eventual.
3: Y mire, desde Hermosillo, Sonora, la presidenta Claudia Sheinbaum se pronunció nuevamente en defensa de la soberanía nacional. Y es que tras inaugurar un acueducto como parte del Plan de Justicia para el Pueblo Sericomcac, afirmó que la defensa del territorio proviene de la fuerza de la ciudadanía.
4: No puede haber un país soberano si la soberanía no viene de la fuerza de su pueblo. La defensa de la soberanía nacional frente a cualquier país extranjero pasa necesariamente por un gobierno que esté cerca del pueblo. Y eso somos nosotros, un gobierno del pueblo, por el pueblo y para el pueblo de México. ¡Que viva el pueblo Seri!
3: Ante la comunidad Seri, la mandataria resaltó también los valores que caracterizan a México, a diferencia de otros países como Estados Unidos, que valoran solo las cosas materiales. Así lo expresó la presidenta.
4: Comparémonos, por ejemplo, con nuestro vecino del norte. Ellos valoran principalmente lo material. Decidieron que la felicidad tiene que ver con lo que acumula, con la cantidad de riqueza que tiene. Según esto, mientras más riqueza, más feliz es. Pero eso es falso, porque la felicidad viene de los valores de la comunidad.
5: Construyó una cultura.
3: La presidenta Claudia Sheinbaum además destacó que el acueducto, que consta de casi 79 kilómetros y que va a abastecer de agua potable a comunidades de Punta Chueca y Desemboque, salda una deuda histórica con esa comunidad, con la comunidad Seri.
4: Que es el resarcimiento histórico a los pueblos originarios. Hoy venimos aquí para poder abrir la llave del agua de este acueducto que llegará a cada una de las viviendas, porque no se trata solamente de que llegue a donde llega la planta potabilizadora, de que el agua llegue a cada vivienda de los dos pueblos principales.
3: Y es que el gobierno federal informó que a 4 años de haber iniciado el Plan de Justicia para el Pueblo Seri, ya se han invertido más de 824 millones de pesos para acciones de vivienda, de agua, modernización de la red eléctrica y también de mejoramiento urbano.
1: Y también ahí en Sonora, la presidenta Sheinbaum inauguró el Hospital General de Zona número 16 del Instituto Mexicano del Seguro Social, doctor Ernesto Ramos, en Hermosillo. Estuvo acompañada por el gobernador Alfonso Durazo. Un nuevo centro médico que operará como hospital universitario con una inversión superior a 1,000 millones de pesos brindará atención y formación clínica.
3: Vámonos con otros temas capitalinos, sobre todo porque dio inicio la cuarta semana de prevención contra riesgos sanitarios, en la que personal de la Secretaría de Salud capitalina va a brindar información sobre buenas prácticas de higiene en el manejo de alimentos, verificación de la calidad del agua, detección de insumos para la salud falsificados o engañosos, detección también de bebidas alcohólicas o tabaco que no cuenten con los registros correspondientes y calidad en procedimientos estéticos.
6: La prevención contra riesgos sanitarios es una corresponsabilidad de todos, tanto de la autoridad sanitaria que se encarga de verificar los establecimientos, capacitar el personal, como los mismos establecimientos que generan estos alimentos y bebidas o estos servicios.
3: Ahí escuchamos a Manuel González, el director general de Protección Sanitaria de la capital. Para esta jornada van a participar 150 personas en campo, enfocándose principalmente en las alcaldías Cuauhtémoc, Coyoacán y Xochimilco, ya que esta jornada en particular tiene un enfoque específico de cara al Mundial 2026.
6: Eso es nacional, se hace en todos los estados con base al contexto local de cada entidad. Nosotros vamos a estar repartidos sobre todo en aquellas áreas en preparación al Mundial. O sea, tenemos una gran cantidad de invitados que van a llegar y por lo tanto estamos preparando.
1: Y justo hablando del Mundial 2026, en esta ocasión nuestra cápsula es sobre el último Mundial que disputó el goleador mexicano Hugo Sánchez, el Pichichi. Vamos a ver.
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8: En Estados Unidos 94, Hugo Sánchez vistió por tercera y última vez la camiseta tricolor. A pesar de los gritos de la afición, el entrenador Miguel Mejía Barón no lo metió de cambio y México fue eliminado en los octavos ante Bulgaria.
7: Todo está listo.
3: Betty Pereira, lista con la información deportiva. ¿Cómo estás?
9: Buenos días, Betty.
1: Bienvenida, Betty.
9: Lupita, muy buenos días a todas y a todos. Iniciamos con el fútbol mexicano porque quedaron definidas las semifinales. La nota se la llevaron los Pumas de la UNAM, quienes en un partido no apto para cardíacos dejaron fuera a las Águilas del América.
10: Olímpico Universitario vivió una noche de auténtica locura, con un partido de toma y daca, dramatismo al límite y un pase a semifinales que se definió hasta el último suspiro. Pumas sufrió, resistió y terminó avanzando a semifinales del Clausura 2026. El encuentro terminó 3-3 ante América en el juego de vuelta y con el 6-6 global, los universitarios lograron la clasificación por mejor posición en la tabla. El partido arrancó con intensidad total y unos Pumas completamente inspirados. Apenas en los primeros 23 minutos, los auriazules ya ganaban 3-0, gracias a los goles de Rubén Duarte, Nathan Silva y Jordan Carrillo, desatando la locura y poniendo contra las cuerdas al conjunto azul crema. Sin embargo, América respondió con un gol de Patricio Salas y un doblete de Alejandro Sendejas, uno de ellos desde los 11 pasos, para empatar el encuentro 3-3. El dramatismo en este juego no paró. César Arturo Ramos anuló un gol del América por fuera de lugar, pero más tarde, por la vía del VAR, señaló un penal a favor del conjunto de Cuapa, en una jugada que terminó marcando la eliminación de las Águilas, luego de que Henry Martín fallara el disparo. Así reaccionó la afición universitaria y azul crema tras el resultado.
11: Fue la verdad un partidazo, muy fuerte desde principio a fin, pues que fueron 6 goles, ida y vuelta, 12 en total. La verdad estuvo muy, muy reñido, pero pues al final se sacó el resultado y yo creo que fue lo mejor para la afición.
12: Cardíaco, en lo que te hace sentir este equipo no tiene descripción. Es un sentimiento increíble, el amor que tenemos por estos colores. No había necesidad de sufrir tanto, pero se logró y vamos por la octava, que es el objetivo de este año.
10: Pumas ya está en las semifinales y ahora enfrentará a Pachuca por el pase a la final. Con imágenes de Christopher Arismendi, 11 Noticias, viene Izárate.
9: En otros resultados, el bicampeón Toluca cayó otra vez ante el Pachuca, así es que habrá nuevo campeón en el fútbol mexicano. En el Estadio Hidalgo, los Tuzos ganaron 2-0 con goles de Ener Valencia y Robert Kennedy para un global de 3-0. Por su parte, las Chivas eliminaron a los Tigres tras vencerlos 2-0, el global 3-3. La hazaña, escúchelo bien, la lograron con 5 jugadores menos que están en la selección nacional y con 2 goles en 3 minutos del canterano Santiago Sandoval, un chamaco. El Cruz Azul se impuso 1-0 al Atlas con gol de José Paradela y de la mano del entrenador interino Joel Wiki, un global de 4-2. Tras estos resultados, están ya listas las semifinales de la Liga MX. Los Pumas se van a enfrentar al Pachuca y las Chivas se medirán al Cruz Azul. Fechas y horarios se anunciarán por la Liga MX. Y en la Liga MX femenil quedó definida la final del torneo clausura también de 2026, Rayadas contra América. En la semifinal de vuelta, Rayadas de Monterrey golearon 4-1 a las Tuzas del Pachuca y remontaron el marcador global adverso para clasificar a su novena final de la Liga MX, donde van a buscar su quinto título. Por su parte, las Águilas se impusieron 4-3, global 11-4 al Toluca. El juego de ida se disputará en el estadio de la Ciudad de los Deportes y el de vuelta en Monterrey. Estoy en la final, por supuesto. A falta de 3 partidos para que termine la temporada, el Barcelona se coronó bicampeón de la Liga de España al derrotar al Real Madrid 2-0 en el Clásico Español que se jugó en el Camp Nou. El título 29 de los culés llegó el mismo día que lamentablemente falleció el padre del entrenador blaugrana, de Hansi Flick, quien, pese a su pérdida, dirigió el encuentro y le dedicó el resultado a su papá. El arquero mexicano Sebastián García conquistó la medalla de oro en la Copa del Mundo de tiro con arco en Shanghái, China. Esto en la modalidad de arco compuesto. Venció en una dramática final al francés Nicolas Girard tras empatar a 145. Todo se definió en esta flecha de desempate donde ambos tiraron 9, pero el mexicano quedó obviamente más cerca del centro y por eso ganó. Mientras en la rama femenil, Andrea Maya Becerra se colgó la plata también en arco compuesto. Esta prueba va a debutar como prueba olímpica en Los Ángeles 2028, pero recalquemos, únicamente en la modalidad de equipos mixtos. La basquetbolista mexico-estadounidense Gabriela Jaques, con el dorsal número 11, tuvo su debut en la WNBA en la victoria del Chicago Sky, su equipo 98-83 sobre Portland. Jaques colaboró con 10 puntos y 7 rebotes, 2 asistencias, además de que encestó un triple y sumó 3 puntos desde la línea de castigo en su primer partido dentro de la mejor liga de básquetbol femenil del mundo. Y la entrenadora del Unión Berlín, Marie-Louise Eta, se convirtió en la primera mujer en conseguir una victoria en la Bundesliga. Su equipo derrotó 3-1 al Main 05 en la fecha 33 del fútbol varonil de Alemania, que eso es lo que hay que destacar. Y finalmente, durante el derbi de Praga entre el Slavia y el Sparta, el encuentro fue suspendido porque se registraron actos de violencia. Cuando el Slavia estaba a menos de 4 minutos de coronarse campeón, aficionados invadieron el terreno de juego y lanzaron bengalas desde el campo hacia la tribuna rival. Además de registrarse enfrentamientos entre aficionados, el partido quedó detenido con un marcador de 3-2 a favor del Slavia, que pues quizá podría perder el campeonato en espera de la resolución de las autoridades. ¿Son los deportes?
1: Uy, qué fin de semana tan intenso y luego cierras con estas imágenes que, bueno, lamentables.
9: Nunca faltan.
1: Nunca faltan. ¿Qué decir del partido de ayer? Pumas América, Betty.
9: No, mira, sudó tinta china el equipo de Pumas. Lo que ha hecho Efraín Juárez, prácticamente tomar jugadores que eran desechos de otros equipos y ponerlos a entrenar. Quiero que sepan que los Pumas en conjunto perdieron 122 kilos de grasa cuando empezaron a entrenar con Efraín Juárez. Fueron más veloces, más resistentes, y yo creo que esto ayer se vio reflejado en el terreno de juego, ¿no? Aguantaron un embate terrible del América, jugaron bien 25 minutos, luego se les vino la noche y aguantaron y aguantaron y aguantaron, y luego, bueno, ese regalito de Henry Martín. Pumas, la verdad es que no es un gran equipo, pero me parece que tiene mucho pundonor, que están jugando como tienen que jugar. Si no aprietan, se pueden quedar con esas ganas del título número 8 para ellos y de una sequía de 15 años sin ser campeones.
1: Oye, Betty, pues ya están definidas las semifinales. Para empezar, ¿cuál es tu favorito de los equipos que quedan? Y también, ¿por qué siempre pasa que en la Liga MX el mejor espectáculo justo viene ya en la liguilla? Bueno, ya en las fases de finales, digamos, y no en el torneo regular. Solo es cuando se ven buenos partidos.
9: Mira, yo no tengo favoritos, la verdad, que gane el mejor, que gane el fútbol, que gane el aficionado. Pero ¿sabes qué pasa? Que el torneo es tan generoso, es decir, tú puedes flojear todo el torneo y al final calificar. sin ninguna complicación, y luego ya cuando ves que llega la apuración de ahora sí vamos por el título, pues hay que entregarse, ¿no? Claro. A mí me parece que deberían de jugar este nivel todo el torneo. Hay equipos que de plano sí no traen ni con qué pelear, pero pues los grandes, ¿no? América, Cruz Azul, Chivas, siempre deberían tener este nivel. Me quedo mucho con lo que hicieron las Chivas, fíjate, me da gusto que este chico, Santiago Sandoval, un canterano, haya sido el factor que le diera el título y que no se extrañara a los que están en selección nacional. Me quedo también pensando en que los Pumas tienen que revivir su cantera, que así como Chivas ya está sacando a su cantera, los Pumas ganen el título si es que se les da, y por supuesto que reviva su cantera.
1: Oye, ¿y Pachuca cómo viene contra Pumas?
9: Ay, Pachuca siempre se le complica a todo el mundo, ¿eh? Y el Pachuca se le ha indigestado bastante a los Pumas, entonces tienen que aprender a no dejar ir los partidos en el segundo tiempo los Pumas.
1: Bueno, pues ya veremos. El sabor del triunfo, y vaya qué triunfo.
9: Qué triunfo, estás contentísima.
1: Gracias, Betty.
9: Excelente día.
1: Hasta pronto, Betty.
3: Pronto.
1: Y seguimos con este tema que tiene que ver con el Instituto Politécnico Nacional y un biopolímero para implantes. Se realiza por el momento en fase de pruebas técnicas preclínicas, y el objetivo es que estos implantes estén disponibles para pacientes que hayan perdido algún miembro del cuerpo. Es la agenda politécnica con Judith Hernández.
13: De Agenda Politécnica, y hoy hablaremos de un biopolímero que desarrollan investigadores de la ESIME Zacatenco y de la UAM, y que permitirá en un futuro desarrollar implantes que permitan a las personas recuperar la movilidad después de una lesión en la médula espinal. Veamos. En el Laboratorio de Investigación en Seguridad Vehicular de la ESIME Zacatenco, el doctor Christopher René Torres y su equipo trabajan en un nuevo material que podría ser la esperanza para muchas personas que han perdido la movilidad en sus miembros inferiores a causa de una lesión en la médula espinal.
14: Este es un biopolímero denominado polipirrol. Este es un material que se genera a través de plasma. Este material nos permite en un punto la reconexión de la médula ósea en murinos, en ratones, en donde se ve su recuperación de su movilidad de la parte inferior en hasta en un 85%.
13: ¿Cómo se logrará esto? Mediante un implante en la médula con este material que ayudará a regenerar los tejidos dañados.
15: Es conectar los segmentos de médula espinal lesionada. Y lo que hace este implante o este biopolímero es, a través de sus propiedades conductivas, mantenerse, digamos, unido a los segmentos de la médula espinal y favorecer o facilitar la conducción a través de esa lesión. A través del tiempo, de 4 a 8 semanas, en los murinos se ha experimentado, bueno, experimentalmente se ha encontrado que se ha reconectado la médula espinal por sí sola.
13: Para asegurarse de que el material resista los movimientos a los que estará sometido en el cuerpo, primero de los ratones y luego de las personas, el equipo realiza diversas pruebas.
16: La prueba de tensión nos da un estímulo de en qué rangos el material va a actuar antes de romperse. Esto es importante porque trata de reproducir una condición fisiológica en la cual las personas estén caminando y se repita este ciclo de la marcha en el material para evaluar igual sus propiedades mecánicas.
13: Posteriormente, se hacen pruebas en modelos computacionales.
15: Evaluamos cómo es el comportamiento, tratamos de pronosticar cómo es el comportamiento del material en el segmento de médula espinal, ya sea de murino o, en ese caso, en el escalamiento a seres humanos.
13: La investigación aún está en fase preclínica.
14: Para llegar a experimentación permanente tenemos que usar buenas prácticas de manufactura, tenemos que establecer toda la documentación y los dossiers para COFEPRIS, para que esto se puedan autorizar y se pueda hacer el ejercicio en cierto número de pacientes en preclínicos con humanos.
13: El objetivo es, en un futuro, lograr que estos implantes estén disponibles para los pacientes.
1: Es todo en Agenda Politécnica, con imágenes de Jorge Bejarano y Daniel Pérez. Nos vemos la próxima.
3: Vamos ahora con temas musicales y sobre todo con noticias para quienes son fans de Carlos Rivera. Conquistó a su público con este tour llamado Vida México. Veamos lo que nos preparó Sandra Sitle.
17: 40.000 riveristas llenaron la Plaza de Toros México. Llegaron de distintos rincones del país: San Luis Potosí, Estado de México, Puebla o Tamaulipas.
18: Es Carlitos, y a donde quiera hay que seguirlo, y más aquí en la Monumental.
17: Y es que la música de Carlos Rivera no tiene fronteras, y sus fans tampoco.
19: Oye, ¿de dónde vienes?
20: De Costa Rica.
19: Oye, ¿por qué hasta acá?
20: Tenía que venir a ver a Carlos, acá a la Monumental.
17: Llegaron con luces en la cabeza y coronas de flores emulando las catrinas de Día de Muertos.
21: Y justo porque él pidió que viniéramos con lo catrinesco, con lo México, por eso su disco Vida México, y justamente, mira, le hicimos caso.
17: Todo con motivo de su más reciente disco y su gira Vida México.
22: Carlos nos ha enseñado en su nuevo tour que pues la vida es muy importante, pero pues también tiene que ver con la muerte.
17: Con más de 20 canciones y más de 2 horas de show, Carlos Rivera celebró la vida.
23: Esta es nuestra noche y los quiero invitar a un viaje a través de la vida, porque la vida es una y hay que disfrutarla.

0: Fue la primera vez que Carlos Rivera pisa este escenario y lo hizo con un lleno total, gracias a las fieles riveristas.
1: Nunca subestimen un riverista, que miren lo que son capaces de hacer.
0: El Tour Vida México continuará por Ciudad Juárez, Cancún y Mérida para después girar por España. Once Noticias, Sandra Sitle.
2: Mucho que platicar del fin de semana cultural y de lo que viene en la semana, Miguel. Qué gusto verte, te veo bronceada. ¿Dónde te fuiste?
3: No, ya me había ido. Si
2: ¿cómo estás, Miguel?
3: De Xochicalco todavía.
2: Claro que nos acordamos. Aquella historia de la lluvia.
3: Exactamente.
2: Y mira que ya nos dio tregua, ¿eh? Ya el fin de semana.
3: Para que vean que chipi, se funciona.
2: Chipi.
3: Así es. No, mira, ahora lo que quiero comentarles es que hay un cortometraje en la red. Está a punto de irse a hacer un recorrido por festivales. Tienen mucha fe en él, en que consiga reconocimiento, pero antes usted puede verlo de manera gratuita en la red. Aquí la historia.
4: En el mundo, más del 93% de personas internas en un penal son hombres. Cifra correspondiente a informes del 2024 de la Oficina de Naciones Unidas contra la Droga y el Delito. Este dato y otras problemáticas que tienen que ver con el género masculino fueron investigadas por la Asociación Civil Sin Fines de Lucro, La Constancia Producciones, que suma alrededor de una década de su creación.
5: Bueno, descubrimos unos datos de terror.
4: En el mundo, la mayoría de las personas homicidas, asesinadas e indigentes son hombres.
5: La Encuesta Nacional de Adicciones de México y del PNUD también a nivel mundial. Los consumidores de todas las drogas, la mayoría son hombres. De las personas que empuñan un arma, sean las fuerzas del orden o fuerzas del desorden, la mayoría son hombres. Los desaparecidos, la mayoría son hombres.
4: Al profundizar la investigación, encontraron que la mayoría de personas con estos perfiles fueron abandonadas por su padre. De este contexto deriva la historia contada en el cortometraje Mil aviones y un mismo deseo.
6: Que pasa un avión, pido un deseo.
4: Filmado en la colonia Santa María la Ribera y con la colaboración de la comunidad, en 16 minutos narra aspectos de la vida de un joven vendedor de droga.
7: ¿Qué van a llevar?
8: Dale la lista.
4: La Constancia Producciones busca con sus proyectos sumar elementos para reflexionar sobre situaciones de conflicto.
5: Pues nuestra convicción es hacer de democratizar el cine. Y sobre todo abordar esas historias incómodas de las que nadie quiere hablar, porque pues no son sexys, no son rentables en taquilla.
4: El corto Mil aviones y un mismo deseo está disponible un par de semanas en YouTube, hasta antes de que comience su recorrido por festivales. Once Noticias, Miguel de la Cruz. Vámonos al libro del día, es La gran desaparición de León Krause, editado por Planeta. Este libro en voz de Soto.
9: La gran desaparición
10: que ocurre en Francia y que se pregunta qué pasaría si de la noche a la mañana desaparecieran todos los personajes de los cuadros más famosos del mundo y si solo una persona tuviera la respuesta a ese misterio. La historia tiene como protagonista a un guardia de seguridad que se llama André, un joven enamorado del arte que tiene un don mágico, que puede comunicarse con los personajes que están en esos cuadros célebres. Pero también ha sido una maldición que lo ha aislado, que le ha ganado burlas, porque evidentemente nadie le cree. Pero de pronto ocurre esta tragedia, que es la gran desaparición, y se topa con una persona que lo toma en serio.
3: Bueno, y luego que en el 11 tuvimos sala de lectura con Jaime Chabot Magnus y su novela Aqueste Encantador de Serpientes en la librería Octavio Paz. Esa es la imagen, la que ve en pantalla, la librería del Fondo de Cultura Económica, a quien agradecemos nos hayan recibido. Se enviaron 1044X sobre esta lectura y comenzamos la lectura de Carlota, la otra historia de José Luis Trevalar, editado por Océano. Leeremos 15 páginas por día. El primer X es de Sara Rosas y dice: relata su vida desde su infancia hasta su locura, enmarcada en la turbulencia política del siglo XIX en México. Una visión profunda de Carlota más allá de los mitos y la historia oficial. Gracias por esta aportación. Seguimos leyendo y se cumplen 80 años de la partida del escritor dominicano Pedro Enríquez Ureña. En su honor, el poema del día, Aquí Abajo, que en alguna parte dice: aquí abajo los hombres todos lloran sus perdidos amores y amistad. Yo sueño con amantes que se adoran eternamente con pasión igual. Quien lo solicite, lo comparto completo por X arroba Miguel de Sola de L.A. Cruz. Hasta aquí, Cultura.
2: Oye, empieza esta sesión con una revelación, pues terrible, lo que arrojan las investigaciones y cómo la realidad se traslada a la imagen.
3: Sí,
2: ¿no?
3: Además, fíjate, digo, fue extensa la plática con el director, pero decía que no se ven esos datos porque el hombre no llora.
2: Exacto.
3: El hombre no se puede quejar, el hombre es fuerte, no le pasa nada a quienes
2: no piden ayuda.
3: A las mujeres. Uh-huh. Y ve las cifras, cifras, bueno, respaldadas por la Organización de las Naciones Unidas en el renglón que le compete hacer estos estudios. Entonces es muy grave. Este es tan solo un aspecto de la paternidad vuelta a una historia. Pero hay infinidad de datos más que en lo masculino. Estamos en cifras negativas.
2: Bueno, pues esperemos que esto sirva para que rompan el silencio también, como
3: exacto,
2: se dice por ahí.
3: Aunque Miguel, nos vean llorar.
2: Exacto, no importa, Miguel. Gracias.
3: Gracias.
2: Hasta mañana. Hasta mañana. Pausa y volvemos.
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1: Allá en Hermosillo, Sonora. Esta actividad se realizó de manera simultánea en varias secundarias públicas de México. En Aguascalientes se realizó la primera jornada anual de destrucción de objetos del delito. Entre lo eliminado había cigarrillos ilegales, máquinas tragamonedas, algunos narcóticos, también psicóticos. En España, el partido de izquierda Más Madrid escribió una carta a la presidenta Claudia Sheinbaum para disculparse en nombre de personas madrileñas que ven con bochorno. Así lo calificaron el ridículo que hizo Isabel Díaz Ayuso. Chivas elimina a Tigres en los cuartos de final y consigue su pase a semifinal de la Liga MX. Bueno, vamos con información del Instituto Politécnico Nacional, porque investigadoras e investigadores de esta casa de estudios desarrollaron un concreto permeable elaborado a partir de residuos de construcción y carpeta asfáltica reciclada. Esta innovación permitirá dar nueva vida a materiales altamente contaminantes y al mismo tiempo contribuir a la recarga de mantos freáticos al facilitar que el agua de lluvia se infiltre de manera natural al subsuelo en espacios urbanos de tránsito moderado. La investigación fue encabezada por la doctora Jimena Leal en colaboración con el maestro en ingeniería civil Miguel Ángel González, quienes apostaron por transformar residuos de demolición y materiales retirados del reencarpetamiento de vialidades. Esto en una alternativa sustentable para la infraestructura urbana. De acuerdo con la investigadora que encabezó este proyecto, se estima que aquí en la Ciudad de México, la industria de la construcción genera aproximadamente 14 mil toneladas diarias de residuos y a nivel nacional, unos 12 millones de toneladas al año. Por lo cual, si se implementa este proyecto, se podría contar con suficiente materia prima para reciclar y por ende disminuir la contaminación.
2: Bienvenido, Heriberto Martínez. Iniciamos la semana. ¿Cómo ve el mundo? Buenos días.
3: Hola, Edith. ¿Qué tal?
4: Muy buenos días, Angélica Guadalupe. Sí, vamos a dar una vuelta por el mundo porque el gobierno de Israel liberó a los activistas de la flotilla Global Sumud que fueron secuestrados por soldados israelíes el 30 de abril pasado cuando viajaban rumbo a Gaza. Se trata del español Shaik Abukeshek y el brasileño Tiago Ávila. Al llegar a Barcelona, España, Abukeshek denunció los malos tratos durante los que estuvo interpuesto en el interrogatorio en la cárcel de Ashkelon en Israel.
5: La mayor preocupación que tenemos, los miles y miles de presos palestinos que se quedan atrás, se quedan sin defensa, torturados, violados, de una manera continua. Estando en este centro de investigación, podía escuchar diariamente los gritos.
4: En tanto, el brasileño Tiago Ávila partió de Israel a El Cairo, Egipto, y llegó ya a Brasil, donde fue recibido exclusivamente en el aeropuerto de Sao Paulo, mientras 33 embarcaciones de la flota navegan desde Grecia y llegaron a Marmaris, Turquía. Ahí viajan 6 mexicanos y mexicanas. Se ha pedido su paso seguro a Gaza conforme a la Ley Internacional de Derecho a la Navegación. En Irán, la Premio Nobel de la Paz, Narges Mohammadi, fue trasladada a un hospital de Teherán luego de permanecer hospitalizada en una clínica regional tras sufrir un infarto en marzo pasado. Su estado de salud es reportado como crítico. Parece un coágulo de sangre en el pulmón que requiere anticoagulantes y monitoreo para controlarlo. Las autoridades judiciales le concedieron una suspensión bajo fianza de la condena de 18 años de cárcel por presuntos delitos contra la seguridad del Estado. No aclararon por cuánto tiempo se le suspende a Mohammadi, Estaba encarcelada desde diciembre en la prisión de la ciudad de Zanjan. Necesita atención permanente especializada, aseguraron sus abogados. La Fundación Noruega la reconoció con el Premio Nobel de la Paz en 2023 por su activismo a favor de los derechos humanos en Irán, contra el uso del velo, que es obligatorio. El presidente del gobierno de España, Pedro Sánchez, encabezó un mitin del Partido Socialista justo frente al Peñón de Gibraltar, territorio que ocupa el Reino Unido. Allí celebró haber negociado con el gobierno británico un acuerdo por el cual se retiró la valla que separaba Gibraltar del resto de España.
3: Hemos logrado por fin, después de cientos de años, ya no digo decenas de años, cientos de años, derribar el último muro que queda dentro de la Unión Europea, que es la verja del campo de Gibraltar.
4: El tratado establece la libre circulación de personas, lo que beneficia a los 15.000 trabajadores que cruzan diariamente desde España a Gibraltar, sin que exista revisión de pasaportes. Además, las autoridades de España mantienen el control migratorio en el aeropuerto y el puerto de Gibraltar, así como en sus aduanas. Y el presidente de Estados Unidos, Donald Trump, visitará China el próximo miércoles hasta el viernes, es decir, del 13 al 15 de mayo. Así lo confirmó este lunes el gobierno del país asiático. Abordará con el presidente chino Xi Jinping los aranceles recíprocos a productos comerciales, la guerra con Irán y otros temas bilaterales. Y 6 cuerpos fueron encontrados dentro de un tren en las vías de Laredo, Texas, en la frontera con México. El tren estaba estacionado cerca de una estación ferroviaria, bajo altas temperaturas, con vagones sin ventilación. Las autoridades investigan las causas de su fallecimiento. Una de las líneas de investigación es el posible tráfico de personas. Y este lunes, el expresidente de Bolivia, Evo Morales, está citado a una audiencia ante el tribunal de su país para comparecer en un juicio en su contra, luego de ser acusado de abusar de una adolescente en 2015, durante su último periodo presidencial.
6: Está confirmado el inicio de la audiencia en contra del expresidente Evo Morales, audiencia que se va a verificar en el Tribunal de Sentencia Primero de la Capital. De forma presencial se ha convocado esta audiencia para las 8:20 de la mañana.
4: Sin embargo, la defensa de Morales advirtió que el exfuncionario no acudirá al proceso debido a que no fue notificado formalmente. Desde octubre de 2024, Evo Morales se encuentra refugiado en la zona cocalera de Chapare para evitar una orden de captura. Y la histórica casa editorial que dio a conocer Mafalda cerró sus puertas luego de 60 años de actividades. Las políticas del presidente Javier Milei y la crisis económica en Argentina asfixiaron a Ediciones de la Flor. Veamos.
7: Ediciones de la Flor, editorial que le dio la primera oportunidad a Mafalda, la creación de Joaquín Salvador Lavado, mejor conocido como Quino, dice adiós. Cerrando una etapa fundamental en la cultura latinoamericana tras haber publicado a grandes plumas. El cierre tiene responsables directos, Javier Milei, quien en varias ocasiones se ha declarado enemigo de la cultura, de la industria editorial y en particular de la industria nacional, además de los ajustes a la economía argentina y el desplome de las ventas que asfixiaron a la editorial. Sin embargo, el golpe final llegó en 2025, cuando los herederos de Quino, Alfredo, Guillermo y Diego Lavado, trasladaron los derechos de la pequeña filósofa a Penguin Random House, rompiendo una relación de más de medio siglo.
8: A mí me dio eso un golpe brutal, porque yo he sido la editora de Quino durante 55 años, entonces es muy duro.
7: El sello confirmó lo inevitable. El mundo de los libros ya no es el mismo.
8: Y yo creo que nuestra editorial va a quedar en la historia ya de la gente y de la cultura argentina, y prefiero ese lugar.
7: Por más de 60 años, esta editorial fue refugio de autores como Silvia Ocampo, Roberto Fontana Rosa o Griselda Gámbaro, bastión de la libertad de expresión en América Latina. Sus fundadores, Daniel Divinsky y Cookie Miller, aún detenidos y exiliados durante la dictadura militar en Argentina, mantuvieron su compromiso al publicar siempre material considerado subversivo.
9: El ideal de una editorial es no estar obligado a sacar novedades. Y podemos hacerlo. En 2002 nos sacamos cinco títulos nuevos y sobrevivimos y seguimos comiendo todos los días, así que no...
7: Hoy, sin su título insignia, con las medidas del gobierno argentino en contra, esa resistencia se apaga, se baja la cortina de la flor y se cierra una etapa donde el libro fue trinchera. Con información de Sandra Hernández y Heriberto Martínez, 11 Noticias.
10: Y hasta aquí la información, Angie, Lupita.
1: Oye, Eddie, por fin llegan estos activistas a sus países de origen, Saif Abukeshek y Tiago Ávila, pero aún hay otras embarcaciones que van rumbo a la Franja de Gaza y la exigencia es que se respeten las leyes internacionales.
10: Sí, así es, 33 embarcaciones todavía se dirigen a intentar romper este cerco que ha establecido Israel desde el año pasado y que también ha recrudecido de alguna manera con esta tregua que no tiene una fecha de culminación, pero que también al mismo tiempo es violada por Israel porque la omite dentro de toda su política y aparte de ello dibujando una línea imaginaria a conveniencia del gobierno israelí.
2: Claro, otro común denominador en lo que hemos visto en las personas que son detenidas en esta ocasión, este grupo, pero vimos también las detenciones anteriores de quienes llevaban ayuda humanitaria a la Franja de Gaza, es cómo son tratados, Eddie. Los torturan a ellos y ellos al mismo tiempo son testigos de cómo dentro de las cárceles israelíes o los centros de detención también hay prácticas de tortura. Esta persona de España cuenta cómo él escuchaba incluso los gritos y este es un trato que también se ha dado y se ha denunciado de cómo es Israel pues tiene estas prácticas contra las personas que detiene, cualquiera que sea su nacionalidad, inclusive también con las personas que practican pues este tipo de ayuda humanitaria. Eso es terrible. ¿Qué puede pasar? Se hacen denuncias y hay cargos en contra del gobierno israelí también por estos maltratos.
10: Sí, de hecho las organizaciones internacionales de derechos humanos, entre ellos está interceden también por estos
2: personas
10: que se encuentran ahí, que todavía permanecen varias. Decía de alguna manera Abril Rojas que han sufrido tortura antes de que fueran liberados y ella nos comentaba todas estas vejaciones que de alguna manera atentan contra las personas, atentan contra su vida, sus derechos y que de alguna manera también están omitiendo las mismas autoridades y que lo hacen de una manera cínica y a ojos públicos, ¿no?
2: Claro.
10: ¿Cómo se somete de esta manera a... pues a personas que de alguna manera quieren establecer ayuda humanitaria con quienes no lo pueden de alguna manera obtener?
2: Sí.
1: Con todo y eso que narran precisamente todas estas vejaciones que sufren, pero aún así no dejan de poner en el centro lo más importante que es seguir en este frente común para ayudar a Gaza, pues prácticamente independientemente de cualquier acción de Israel.
10: Sí, no solamente lo vemos en la Franja de Gaza, también lo vemos en un territorio que es la Palestina ocupada, ¿no? Cisjordania. Sí. Uno de los momentos que ya no solamente abarca la violencia que hay entre guerras, sino que también ya abarca crisis ambiental, se está acabando la comida, los recursos no llegan de alguna manera, y pues todas estas cuestiones van sumando y van generando de alguna manera que el territorio empiece a perecer cada vez más y cada vez más, y de alguna manera también lo que es Benjamín Netanyahu, pues es un cometido lo que necesita.
2: Claro, bueno, pues ahí está el análisis, como siempre, gracias Eddie.
10: Al
2: Te vemos mañana.
1: Gracias, Eddie.
10: Sí, que
2: gracias.
10: Un buen día.
2: Seguimos.
1: Bueno, y ahora agradecemos la comunicación con el senador por Morena, Javier Corral. ¿Cómo está, senador? Buenos días. Bienvenido.
11: Muy buenos días, me da mucho gusto saludarlas, Guadalupe y Angélica.
1: Gracias, igualmente, senador, pues también usted como presidente de la Comisión de Justicia del Senado, importante hablar pues sobre estas modificaciones a la reforma judicial que se están planteando, ya hay una iniciativa presentada, senador, iniciar pues preguntándole qué es lo que ustedes están planteando. De entrada, ¿hay un reconocimiento de prácticas que deben corregirse de esta elección judicial? Vamos hacia adelante, vamos a la siguiente etapa, ¿qué es lo que ustedes plantean?
11: Un fortalecimiento del modelo de elección popular de juzgadores en nuestro país, tanto a nivel federal como local. De lo que se trata es de recoger precisamente la experiencia y la forma en la que la reforma judicial operó en su primera etapa, que fue la de 2025, y recoger de ello la experiencia que nos permita hacer mejoras, ajustes, e incluso algunas correcciones, sí. No para negar la reforma, ni mucho menos para renunciar a ella, sino para fortalecerla en su principal objetivo, que es mantener un modelo de elección popular democrático que acerque la justicia a la ciudadanía, pero que a la vez este modelo permita tener juzgadores de calidad, no solamente con conocimientos, sino también con competencias acreditadas pues en las diversas áreas y fases que un juzgador debe tener para desarrollar esa enorme responsabilidad. Y por lo tanto, lo que estamos planteando es sobre todo fortalecer el método de evaluación y certificación de esas capacidades mediante criterios, lineamientos claros, una evaluación en el que también esté incorporado, por ejemplo, como un mecanismo de certificación, un examen, no solo de conocimientos, sino de competencias, que por cierto debe llevar la Escuela Nacional Judicial. Y en ese sentido, estamos proponiendo pues las diversas expresiones de preocupación que surgieron después del primer etapa electoral. Pero sin duda lo más importante es que nosotros consideramos que la elección del 2027 debiera posponerse hasta el 2028. Esto es, que no fuera concurrente con la elección de partidos políticos del 2027 por la multiplicidad de cargos, la diversidad de cargos que se van a elegir, pues tanto en lo federal como en lo local. Simplemente hay que advertir que en lo federal pues se renovarán 500 diputados federales, sí, pero también más de 850 juzgadores federales, entre jueces de distrito, magistrados e incluso magistrados del Tribunal Electoral del Poder Judicial de la Federación. De entrada ahí ya tendríamos tres boletas. Sin embargo, en 17 estados se llevarán a cabo elecciones de gobernador o gobernadora. Va a haber en 31 estados renovación de ayuntamientos, en 30 estados de congresos estatales, en 17 estados habrá renovación de poderes judiciales locales en forma completa. Algunos otros lo harán de manera parcial para completar lo que ya eligieron. Uh-huh. Y entonces ello nos habla de un proceso electoral muy, pues con muchos riesgos operativos, sobre todo. Y podríamos terminar con una elección muy complicada, no solamente para las propias autoridades electorales en términos de cómputos, de almacenamiento de materiales, de instalación de casillas, de capacitación de personal electoral, sino para el propio ciudadano, que es el sujeto esencial de la democracia, pues es el destinatario final de esta reforma judicial, le sería muy complicado ante un número de boletas, sí, pues tan amplio. Entonces son de las cosas que estamos planteando en esta iniciativa que hemos presentado un grupo de diputados y de senadores que pertenecemos al grupo parlamentario de Morena.
2: Sí. Ahora, senador, para que proceda esta iniciativa, habrá que construir consensos tanto con los aliados como con el Poder Judicial. Se trata de modificaciones constitucionales que incluso derivarían en una aprobación estatal. ¿Cómo ve el panorama? ¿En qué se puede ceder para alcanzar estos consensos y en qué definitivamente pues habrá que estirar la cuerda y buscar la negociación para que se apruebe como ustedes la tienen concebida?
11: Bueno, realmente la de nosotros es un punto de partida.
2: Sí.
11: Es una iniciativa que de suyo solo incorporó pues aquellos aspectos en los que nosotros mismos estamos de acuerdo, porque pues dentro del propio grupo de legisladores que hemos presentado esta iniciativa, pues hay algunas perspectivas diferentes sobre algunos ámbitos de la propia reforma.
2: Sí.
11: Porque bueno, nosotros incluso estamos buscando reinstalar las salas en la Suprema Corte de Justicia de la Nación, que en la iniciativa está planteado como secciones, pues con el propósito de descargar de la enorme responsabilidad y carga que hoy tiene la Suprema Corte de Justicia de la Nación, que está sesionando casi toda la semana, y nosotros creemos que mediante una recategorización de los asuntos que pueden ver las salas, ahí se podría realmente desahogar mucho de lo que ahora ocupa el tiempo de los ministros de la Corte. En fin, son aspectos. Ahora, por supuesto que hay que buscar el consenso, y lo primero que estamos buscando, obviamente, pues es la posposición de la elección.
2: Sí.
11: Para darnos tiempo de poder debatir, discutir estas mejoras que fortalezcan el modelo. En ninguno de los casos se está planteando modificar la elección popular. Lo que estamos buscando es mejorar pues la integración del Comité Técnico de Evaluación, los criterios de la evaluación, los mecanismos de certificación, la transparencia del proceso, y que todo ello redunde pues en una mejor boleta electoral, mucho más práctica, mucho más accesible al ciudadano. Porque en la cantidad de candidatos, debo decirlo, pues generó este fenómeno conocido como los acordeones. Pues en boletas electorales que tenían hasta 30 candidatos, pues es lógico que mucha gente se auxilie de algún papel, algún documento para poder llevar las propuestas, sobre todo porque los tiempos no dieron para un conocimiento pleno o cabal de quienes aspiraban a estas posiciones. Ahora bien, el Ejecutivo de Federal, la Presidenta de la República, en su conferencia mañanera, ha señalado que efectivamente están analizando el posponer la fecha del 27 al 28. Incluso ha señalado que en esa tarea ha encomendado a la nueva consejera jurídica Luisa María Alcalde. Y ella misma ya ha señalado que está trabajando en esa tarea, que es pues revisar pues cuáles son los pros, cuáles son los contras de una posposición en primer lugar de la reforma. Y en ese sentido, hasta donde entiendo, esa es la tarea que hoy ella tiene de manera prioritaria. Y esto se suma pues a otras expresiones que ya la propia presidenta de la República había hecho, que la propia secretaria de Gobernación, tras la jornada electoral del 25, había hecho, en el sentido de realizar una cirugía mayor a la reforma judicial. Yo espero que efectivamente los documentos

0: tras una posposición, pues lo primero y más importante que hay que hacer es dedicarnos a revisar pues, las iniciativas que hay, la nuestra es una de ellas, y poder fortalecer este modelo para que no deje la reforma judicial de cumplir los dos grandes objetivos que se planteó. Pues uno, acercar la justicia al pueblo, pero un acceso efectivo a la justicia con jueces de calidad, imparciales, autónomos, independientes, y por supuesto, combatir la corrupción, que fue la gran causa, el gran motivo por el que se reformó la Constitución para generar este nuevo modelo. Así que, pues en eso estamos y hemos seguido trabajando. El Senado de la República, a través de la Comisión de Justicia, convocó a un conversatorio, un foro muy amplio, en donde concurrieron distintas organizaciones, académicos, investigadores, juzgadores y, por supuesto, representantes de las autoridades electorales. Y hubo una gran coincidencia, mejorar, sobre todo, el sistema de evaluación de los candidatos a jueces y magistrados federales y locales en nuestro país, porque la reforma constitucional, como usted bien lo apunta, se trata de una reforma constitucional, tendría que abarcar a las entidades federativas.
1: Senador, con estas coincidencias que usted nos dice, pero también la falta de pronunciamiento, o que todavía se tiene que pronunciar el INE sobre esta iniciativa, también incluso pues está revisando con la Consejería Jurídica, ¿cuándo prevén que pueda empezar a discutirse en el Congreso de la Unión esta iniciativa? Y digamos que ¿cuál es la ruta que ustedes prevén rumbo a su posible aprobación?
0: Bueno, en tratándose de una reforma constitucional, se ha señalado que la fecha que nos habíamos impuesto como límite, esto es el 31 de mayo, no aplicaría. Hay criterios que se han estado expresando en el sentido de que al ser la modificación de un transitorio constitucional, la norma del 105 constitucional que establece que reformas fundamentales a leyes electorales federales o locales no pueden promulgarse sino hasta 90 días antes de iniciado un proceso. Hay una discusión sobre ello en diferentes ámbitos, en el sentido de que la reforma constitucional sí podría rebasar el límite del 30 de mayo y por lo tanto generar en ese plazo los acuerdos necesarios para los ajustes que se han planteado a la reforma judicial. Hay una discusión, pues, insisto, técnica de interpretación jurídica y constitucional, y lo que nosotros decimos es fundamental que se pueda realizar esa posposición. Incluso si de una vez el Congreso mexicano lleva a hacer esa reforma, a lo mejor de una vez integrar pues los cambios y las mejoras que desde la Constitución debamos hacer para darle bases a la legislación secundaria y fortalecer el modelo.
2: Bien. Muy bien, senador Javier Corral, le agradecemos mucho la comunicación esta mañana en Once Noticias y pendientes de los trabajos legislativos. Gracias y buenos días.
0: Al contrario, muchísimas gracias a ustedes. Un saludo.
2: Saludos de vuelta. Seguimos.
1: Tiempo de la ciencia, Rafa Guadarrama, ¿cómo estás? Buenos días.
3: Hola, Rafa.
4: Un gusto de saludarlas, Lupita, Angie, pues aquí con la información de ciencia. Venga. Esta semana vamos a comenzar a propósito todavía del 10 de mayo. Vale la pena hablar de las mamás científicas, quienes para realizar su trabajo, como muchas otras mamás, deben ser muy organizadas, tener sus tiempos medidos para cumplir con todas sus pasiones, la del conocimiento y la de la familia. Para comprender mejor esto, mi compañera Fernanda Chávez del Río platicó con una científica y una mamá muy bien referida. Ella es la doctora Ani Pardo Cerno. Veamos.
5: ¿Has escuchado sobre la fibrosis pulmonar idiopática? Se trata de una enfermedad crónica progresiva y mortal que genera tejido cicatricial en los pulmones, es decir, un tejido más grueso y reduce la capacidad respiratoria en personas mayores de 50 años. Esta enfermedad está asociada al envejecimiento, no tiene cura y se desconocen las causas. Pero en México hay una científica que ha aportado a su comprensión y sobresale por sus estudios en este campo. Su nombre es Ani Pardo Cerno, la mujer más referida en biología molecular de nuestro país.

0: Esta en especial, la inflamación no era un factor patogénico. Podríamos decir que, y que en cambio, hay una característica específica de células epiteliales aberrantes que pueden sintetizar todos los mediadores para hacer fibrosis.
1: Sobre cómo surgió su interés por las enfermedades pulmonares fibrosantes, recuerda que se dio luego de la convivencia con Ruy Pérez Tamayo, uno de los patólogos más reconocidos.
0: Con él me interesé por la matriz extracelular. El encuentro también fue serendípico. Y ahí empecé a interesarme por fenómenos fibróticos, por aspectos en donde una cicatriz, que eso es lo que es la fibrosis, una cicatriz acaba invadiendo un órgano, interfiriendo con sus funciones.
1: A los 85 años, la doctora Pardo es profesora emérita de tiempo completo en la Facultad de Ciencias de la UNAM. Su trayectoria es notable. Sin embargo, como muchas mujeres en la ciencia, ha administrado su vida para combinar su vocación con la maternidad.
0: Fue difícil, pero además combinar, o sea, venirte al laboratorio si el niño está enfermo, ¿sí? O la niña, etcétera. O sea, es más demandante y claro, vas más despacio.
1: Mamá de la presidenta Claudia Sheinbaum, la doctora Annie Pardo vio crecer a dos hijas y un hijo en un entorno en el que la ciencia era parte de la cotidianidad. Dos eligieron ese camino. Julio es investigador de oceanografía física en el Centro de Investigación Científica y de Educación Superior de Ensenada, el CICESE. La presidenta Claudia Sheinbaum es doctora en ingeniería ambiental y Adriana está vinculada al ámbito educativo. La doctora Pardo, apasionada por el conocimiento y la lucha social, siente una profunda admiración por los tres.
0: Pocas cosas me producen más orgullo que escuchar a mis hijas y a mi hijo y convivir con ellos, ver su desarrollo y la admiración que siento por cada uno de ellos.
1: Con imágenes de Eduardo Casanova y Andrés Reyes, 11 Lab, María Fernanda Chávez del Río.
0: Me definiría como una mamá orgullosa.
2: 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Sumar, restar, multiplicar y dividir, así como otras operaciones aritméticas que vivimos en la educación básica, son parte de una pequeña parte justo de las matemáticas, estas ciencias que son esenciales para comprender el mundo. Este viernes, estudiantes de escuelas secundarias del Estado de México asistieron a una clase masiva de matemáticas y aquí le tenemos la historia.
3: ¿O no quieren? No quieren.
4: No tan convencidos al inicio, los más de 2.000 estudiantes de escuelas secundarias públicas del Estado de México tomaron la clase masiva de matemáticas, organizada por la Secretaría de Ciencia, Humanidades, Tecnología e Innovación. El objetivo:
5: todo lo aprendido en sus escuelas ahora sea comprendido. Queremos que ustedes comprendan de una manera divertida el cómo nosotros les vamos a presentar básicamente, ¿no?, un tema muy bonito que es el tema de fracciones.
4: Usando las palmas, pies, manos y por supuesto la cabeza, las adolescentes escucharon ejemplos cotidianos para entender conceptos matemáticos.
6: Pues he aprendido sobre la tabla pitagórica. Pues es como para más o menos saber más sobre las fracciones y encontrarle más para, como dijo la, para que sean equivalentes.
4: Así como las diversas aplicaciones de las matemáticas en la vida cotidiana.
7: Para cuando vas a comprar algo y saber el total de las compras que has hecho y para que te den bien el cambio.
8: En la música hay algo que nosotros llamamos compases, que son, que varían, depende de cada canción, pero nos ayudan a, con precisión matemática, dar los tiempos correctos, básicamente. Y muchas cosas más.
4: Aunque la aritmética, operaciones básicas como suma, resta, multiplicación y división, son parte de las matemáticas, estas ciencias exactas son más amplias y ayudan al desarrollo de las infancias.
9: La matemática es una disciplina que enseña lógicamente, a pensar lógicamente. Eso es fundamental para la formación de niñas y niños. La base en todo el mundo es la lengua materna y la forma de pensar, la forma de argumentar, la lógica matemática es fundamental para el desarrollo de esa función.
4: Si las infancias comprenden las matemáticas, entonces desarrollarán un pensamiento crítico, tal como lo compartió uno de los profesores que impartió la superclase.
10: Me tardé muchos años en averiguar qué significaba la palabra matemáticas. No significa cuentas, no significa números, no tiene nada que ver ni con geometría, ni con álgebra, ni con cálculo. Matemática significa saber pensar sobre lo que hay que saber. Pensar es analizar, es reflexionar, es ser crítico.
4: Lograrlo es un desafío tanto para la comunidad estudiantil como para quienes imparten las clases.
11: El desafío es muy grande, puesto que los alumnos son, pues, muy rebeldes, los conocemos, pero creo que si sabemos introducirlos a las matemáticas, podemos llegar a obtener muy buenos resultados.
4: Con imágenes de Cristian Aguilar y José Navarro, 11 Noticias, Itzel Gómez Gurrón.
2: La Organización Mundial de la Salud informó que inició y avanza la repatriación desde Tenerife, España, de los pasajeros y la tripulación del crucero MV Ondius, donde se detectó un brote de hantavirus. Según las expertas de la OMS, las operaciones de desembarco comenzaron a las 7:30 horas locales de este domingo y de manera ordenada y coordinada.
12: Unos 30 miembros de la tripulación continuarán a bordo del crucero hasta los Países Bajos, acompañados por un equipo médico.
2: De las 140 personas que iban a bordo, 94 ya viajaron a sus países de origen. De ellos, 26 a Países Bajos, 22 a Reino Unido, 18 a Estados Unidos, 14 a España, 5 a Francia y 4 a Canadá. Y bueno, el riesgo sigue siendo bajo. Hasta aquí la información de ciencia.
13: Gracias, Rafa. Te vemos pronto con más actualizaciones de este tema. Y nos vamos hasta Palacio Nacional a la conferencia matutina.
14: Es una sorpresa. Vénganse. Una super sorpresa. Está con nosotros Majo Aguilar, está Junior H, Antonio Herrera, cantautor también, y está Miguel Ángel Trujillo, presidente del Consejo Mexicano de la Música, junto con Claudia Curiel, secretaria de Cultura. El día de hoy vamos a presentar la segunda edición de México Canta. Siéntense, por favor. Bueno, previo a ello, es quienes quieren los precios, con Profeco, con Iván Escalante. Entonces vamos con Iván Escalante, después presentamos segunda edición de México Canta, tenemos una sorpresa para todos los que nos ven y nos escuchan. Hacemos algunas preguntas sobre México Canta, luego despedimos a los invitados y nos quedamos a contestar otras preguntas de otros temas. ¿Les parece? Bueno, vamos, Iván.
15: Muy buenos días a todas y a todos. Con su permiso, presidenta, ¿quién es quién en los precios? Iniciamos, ayer fue 10 de mayo y durante mayo es el mes que mayor número de remesas se registran en el año y por eso seguimos informando que Finavien sigue siendo la remesadora que en la modalidad depósito a cuenta o transferencia da mucho más por los dólares que envían nuestros paisanos. Entonces, por este ejercicio de $400 que realizamos en nuestra calculadora virtual disponible para todas y todos en la página de Profeco, da $7,046.93, por lo que le vamos a dar una palomita. Y la que menos da en esta modalidad es Wells Fargo con $6,701.94. Le vamos a dar un tache. Recordar que esta combinación de promedio de comisión más un promedio de tipo de cambio justo es lo que hace que Finavien sea la mejor opción en depósito a cuenta o transferencia. La que sigue, en la modalidad de envíos en efectivo, la mejor remesadora es Pangea Money Transfer con $7,108. Le vamos a poner una palomita. Y World Remit es la que menos da con $6,689.62. Y le vamos a poner un tache. Pero vean la diferencia: 6,689, 7,100. Y aquí todo el rango de las remesadoras que monitoreamos semana tras semana. Adelante. Bien, hace un par de semanas la presidenta sostuvo un acuerdo con las estaciones de servicio para estabilizar el precio del diésel a $27. Primero fue un acuerdo a $28.28, luego a $28 y ahora a $27. Ya cumplen un 31.2% de todas las estaciones con un precio promedio de $27.73. Recordar que la semana pasada el precio promedio del diésel estaba arriba de los 28.30. Vamos a seguir en mesas de trabajo con todo el sector para que en esta semana se puedan ir acercando la mayor cantidad de estaciones a los 27 pesos, un 10% de 27.01 a 27.50, y todavía tenemos un 58.5% mayor a 27.50. Adelante. Y ahora, bueno, seguimos con nuestro operativo de lonas. Ya realizamos 382 visitas del 13 de abril al 10 de mayo, el día de ayer, y se han colocado 46 lonas en el mismo número de estaciones que no justifican por qué están comercializando el diésel a precios tan altos. Recordar que tenemos nuestro mapa virtual para que puedan consultar el precio de todas las estaciones prácticamente todos los días en tiempo real. Adelante. Y aquí vamos a hacer ahora vamos a presentar el precio del diésel. Tradicionalmente presentamos el precio de la gasolina regular y aquí, como lo decíamos, el precio promedio está en 27.73, pero aquí están ya las estaciones que están vendiendo a precios justos y que están cumpliendo con el acuerdo. Destacando esta de Pemex en Tepic, Nayarit, 26.99, con márgenes de ganancia que no superan los 2 pesos, casi todas en 1.51, 1.52. Pero para aquí sepan las personas que cargan diésel, ya en todas las regiones hay estaciones que están vendiendo en menos de 27 o 27 pesos. Les vamos a poner una palomita. Adelante. Y están las que se siguen volando la barda por los precios. Por ejemplo, tenemos esta BP en Puebla, que tiene un margen de ganancia de 4.09 pesos, vendiendo en 30 pesos el litro de diésel. Esta fue la más cara que encontramos en nuestro monitoreo. Tenemos esta otra pero vean el margen de ganancia, todos arriba de los 2.70, 2.62, 2.23, y vamos a seguir hablando con ellos porque ya estaba el acuerdo, bueno, ya está el acuerdo y solamente hay que darle seguimiento en la implementación. Les vamos a poner un tache. Adelante. Bien, este es en nuestro seguimiento. Vamos a presentar algunos temas de manera diferente. Nuestro seguimiento del precio de la canasta básica PASIC, la más barata, Chedragui, Aguascalientes, $789.50. Le vamos a dar palomita. La más cara, Bodega Aurrera Centro en Reynosa, Tamaulipas, $969.50. Le vamos a poner un tache. Continuamos. Miren, aquí es el precio promedio nacional de la canasta básica PASIC, que está en $897, todavía lejos de la meta, que son 910, como está establecido en el acuerdo con las cadenas de autoservicios. Pero miren, aquí hicimos un comparativo. Entre Central de Abasto de Iztapalapa, la Ciudad de México, una de las principales centrales de abasto del país, el precio promedio de la canasta está en 834 pesos, lo mismo que en Chedraui, en Soriana está en 864, en La Comer en 879, y el precio promedio de la semana pasada, Bodega Aurrerá 948 y Walmart 998 pesos la canasta PASIC. Y ahorita vamos a presentar algunos ejemplos, no vamos a leer todos porque tenemos los precios de los 24 productos, adelante por favor. Pero para que se den una idea, tenemos toda la información, estos son precios mínimos y máximos de todos los productos de la canasta básica por cadena comercial. Es decir, aquí vamos a presentar dónde está más barato qué producto, dónde está más caro ese mismo producto, para darle alternativa a todas y a todas las familias para comprar su supermercado. Entonces, aquí tenemos algunos ejemplos. Carne de cerdo, tenemos precio promedio nacional. Todo esto es en supermercados, en centrales de abasto y en mercados públicos. 110 pesos con 19 centavos, pero en La Comer la podemos comprar hasta en 66 pesos con 50 centavos, mientras que en Walmart 126 con 50. Aquí tenemos otro ejemplo. Este es un gran ejemplo. Chile fresco. Precio 45.06, precio promedio nacional, pero miren, en La Comer lo encontramos en 6 pesos con 59 centavos el kilo y en Walmart en 60 pesos con 13 centavos el kilo. El jitomate lo tenemos en 49.89 en Bodega Aurrerá, pero lo tenemos en 58.90 en La Comer. Soriana, leche. En Soriana lo tenemos en 19.58, pero en Walmart 30.91. Es decir, esta información se va a ver un poco mejor en la siguiente, pero esta información está disponible para todas y para todos, incluso para que revisen en los estados donde viven, en dónde es más barata la canasta básica. Adelante, miren. Aquí este es un mapa de calor de los precios de los 24 productos de la canasta básica. Entonces, se puede ver aquí La Comer como casi todos están en verde, el jitomate se va a rojo, la manzana se va cara, la papa un poco más, y aquí, pero todos estos precios están, como decimos, precios justos. Chedraui también tiene algunos muy altos, otros bajos, otros medios, pero miren, Bodega Aurrera empieza ya a marcarse más rojo y Walmart es la más cara en casi todas los productos de la canasta básica. Repito, esta información es importante para que todas y todos puedan hacer sus comparativos y comprar en la mejor opción. Adelante. Bien, por instrucción de la presidenta se ha llevado a cabo una coordinación interinstitucional para la estabilización del precio del jitomate, donde participan Hacienda, la Secretaría de Agricultura, Profeco, esta es la cámara que agrupa a todas las centrales de abasto. Han sido 5 mesas de trabajo, participan 60 centrales de abasto para hacer esfuerzos conjuntos y coordinados para la disminución y estabilización del precio del jitomate. Este es un esfuerzo que coordina nuestra secretaria de Agricultura, la maestra Columba López. Adelante, por favor. Bien, aquí tenemos ejemplos, ya ahora sí, producto por producto, de cuánto está costando. Por ejemplo, aquí el precio promedio del jitomate Saladet, central de abasto está en 40.76, centrales de abasto, quiero decir, las 60 centrales de abasto. Esto es también uno de los acuerdos que tenemos con ellos, la publicación de los precios todos los días. Bodega Aurrerá 50.19, 50.76, pero llegamos a La Comer con 58.90. Información para que sea comparada y comprar más informado. Adelante. Aquí tenemos la papa, por ejemplo, Soriana la encontramos la más barata en 32 pesos con 3 centavos, esto es precio promedio, pero en Walmart la encontramos en 58.14, el mismo producto. Adelante. Aquí estamos proponiendo el tomatillo o el tomate verde, en muchos lugares está mucho más barato, aquí estamos proponiendo como una alternativa al uso del jitomate, lo podemos encontrar prácticamente desde 30 pesos en los mercados públicos y centrales de abasto, en las tiendas un poco más caro, pero en mercados públicos y centrales de abasto podemos encontrar el kilo hasta en 30 pesos, y aquí la que sigue, damos una alternativa para preparar un mole de olla verde para todas las familias, es un platillo nutritivo. Ahí está el QR para descargar la receta en la revista del consumidor, y además tenemos un video en donde se le enseña a todas y a todos este platillo para utilizar tomate en lugar de jitomate o en lugar de tomate rojo, y que sea alternativa también para los platos de las familias. Adelante. Bien, finalizamos con los consejos Profeco de la semana. Uno, las gasolineras ya están ajustando el precio del diésel a 27 pesos. Revisa nuestro mapa virtual y ubica las que ofrecen precios justos. Dos, utiliza nuestra herramienta del quienes tienen los precios y adquiere tu canasta por menos de 910 pesos. Y tres, consulta en nuestras redes sociales los precios máximos y mínimos de cada producto de la canasta PASIC por cadena comercial. Nuestras redes sociales, página de internet y teléfono del consumidor. Muchas gracias, Presidenta. Buenos días.
14: Vamos, Claudia.
16: Muchas gracias. Con su permiso, Presidenta, muy buenos días. Hoy vamos a anunciar la segunda edición de México Canta. Como comentó la Presidenta, nos acompañan artistas como Majo Aguilar, que además estuvo apoyando la primera edición en muchos capítulos. Junior H, que nos acompaña también de manera especial el día de hoy. Miguel Trujillo, que es el representante del Consejo Mexicano de la Música, que como recordarán es un consejo que reúne a la industria, compositores, sellos independientes, comerciales, que han apoyado la iniciativa desde su inicio. México Canta, para quienes no lo conocen aún, es una iniciativa de la presidenta Claudia Sheinbaum Pardo, a través de la Secretaría de Cultura, con el Consejo Mexicano de la Música y también, importante, con la producción de Canal 22 y las transmisiones por medios públicos. Esta iniciativa es parte de la Estrategia Integral de Atención a las Causas por la Paz y contra las Adicciones, y por supuesto que partimos de la convicción de que la cultura, la música, transforman vidas, construyen comunidad, generan paz, y el objetivo del concurso ha sido siempre impulsar nuevas narrativas que no reproduzcan mensajes que normalicen la violencia o cualquier tipo de discriminación, misoginia, racismo, sino que genere espacios para los jóvenes, pues para contar otras formas de vida. Además, es un concurso binacional sin precedentes, que ha hermanado a jóvenes mexicanos y mexicano-estadounidenses a través de nuestras raíces, el orgullo de ser mexicanos y los vínculos culturales entre México y Estados Unidos a través principalmente del regional mexicano, que hoy es uno de los géneros que más ha impactado a nivel mundial. Queremos ser también muy claros que esta estrategia no trata en ningún momento de prohibir, sino de abrir espacios, conectar con las juventudes y construir otro tipo de referentes culturales. Ahora sí, vamos a la siguiente, por favor. Bueno, en resumen, la edición 2025 reafirmó la necesidad de expresión y creatividad de las y los jóvenes. Fíjense, tuvimos alrededor de 15,000 registros, más de 11 millones de visualizaciones a través de 25 medios públicos, y en la final, que fue por votación en plataforma digital del público, participaron más de 220 mil. Los ganadores de la edición pasada fueron Sergio Maya del estado de Hidalgo, Carmen María y Galia Sirup, ambas de Tijuana. Actualmente ya trabajan en lo que fue su premio, que es un disco profesional, con sellos comerciales independientes, y muy pronto también los invitaremos a la presentación de esos discos. Siguiente. Bueno, en esta primera etapa, que además hoy se abre la convocatoria, que arranca del 11 de mayo al 10 de junio, a través de la plataforma mexicocanta.gob.mx. ¿Cómo se participa? Bueno, de inicio es para jóvenes entre 18 a 29 años. Pueden participar como solistas, como dúos, como ensambles, y está enfocado este año al regional mexicano con fusión. Sabemos toda la riqueza de los ritmos tradicionales mexicanos, con fusiones urbanas, como han sido muchos de los corridos, y también porque este género, como mencioné, que es uno de los principales en el mundo, representa el 70% del consumo de música mexicana en todas las plataformas de streaming. Las canciones pueden ser interpretadas en español, en inglés, en lengua originaria, en Spanglish. Pasamos a la siguiente, por favor. Y este año vamos a hacer algo distinto, que va a ser presentarnos en distintos territorios de manera presencial, y ahorita les voy a enseñar todas las ciudades a las que vamos a ir. En la segunda etapa es el anuncio de 14 semifinalistas, 7 México-estadounidenses, 7 mexicanos, y los anuncios de esta selección que hace el Consejo Mexicano de la Música, pero que además va a integrar a jóvenes en ese consejo para que sean los jóvenes justamente los que conectan con otros jóvenes, los que seleccionen a estos semifinalistas, estarán anunciando el 24 de julio los México-estadounidenses, el 31 de julio los semifinalistas de México. La que sigue, por favor. Ya después vienen 4 programas especiales realizados por Canal 22, transmitidos nuevamente por todos nuestros medios públicos, y cada edición, como la vez pasada, va a venir acompañada de un invitado y un artista muy especial, que ya estaremos anunciando. Y en esta ocasión y en todos los programas va a ser el público 100%, no va a haber un comité de especialistas ni jurado, es el público el que va a elegir a todos los finalistas. Ya anunciaremos a través de qué plataforma virtual. Y cada joven pues va a recibir nuevamente un disco, un contrato de un disco con un sello a definir y todo el acompañamiento profesional del Consejo Mexicano de la Música. La que sigue, por favor. A diferencia del año pasado, que se hicieron grabaciones en un set, este año vamos a ir a los territorios donde se ha gestado gran parte de esta música, y las semifinales van a ser presenciales y en vivo. La primera va a ser el 23 de agosto en un lugar emblemático que se llama Million Dollar Theater en Los Ángeles, California. Elegimos Los Ángeles justamente porque es una ciudad donde se ha gestado gran parte de esta música, porque representa también uno de los enclaves donde están pues nuestros hermanos México-estadounidenses. Van a haber votación del público, pasan 3 finalistas. Siguiente, por favor. La siguiente es el domingo 30 en el Teatro Ángela Peralta en Mazatlán. Nuevamente participan 7 artistas mexicanos, un artista invitado, nuevamente votación del público, 3 finalistas. La siguiente, por favor. El domingo 6 de septiembre se hace una recapitulación de programa donde se va a ver lo mejor de las semifinales pasadas, los 3 finalistas de cada uno, y se anuncia un 7º finalista para llegar a los 7 que llegan a la última final, que también va a venir seleccionada el mejor rankeado de las 2 semifinales gracias a la votación del público, para llegar a 7 finalistas. Seguimos, por favor. Y el domingo 13 de septiembre vamos a tener la gran final en el Auditorio Nacional en la Ciudad de México, donde van a estar los finalistas, también un artista invitado muy especial, y otra vez votación del público con 3 ganadores. Avanzamos. Y una sorpresa, todos esos ganadores se van a presentar el martes 15 de septiembre en el Zócalo, en la presentación especial que ya se estará anunciando el talento sorpresa que estará para esa edición, pero es parte también de darles una plataforma a las y los jóvenes mexicanos. Sería cuánto, yo nada más mandaré un video y dejaría ya que las artistas puedan compartir pues algo de su experiencia. Es cuánto, presidenta.

0: Buenos días, mi gente linda. Presidenta, muchas gracias por la invitación. Es un honor estar aquí y ser parte de un concurso tan especial y pues único como México Canta. Me siento muy orgullosa de formar parte del Consejo Mexicano de la Música. Desde su primera edición, cuando recibí la invitación a este gran proyecto, me generó una enorme ilusión el poder participar. Es un privilegio ser parte ahora de esta segunda edición. Les quiero platicar que tuve la fortuna de crecer en un hogar donde la música mexicana siempre estuvo presente y enaltecida como lo merece. Con el tiempo comprendí que nuestra música era única en el mundo. Ella cuenta nuestras historias, valores, emociones. Nuestra música es dicharachera, es sensible, es mágica, es como nosotros. Recuerdo la primera vez que canté con mariachi. Sentí poder, orgullo y una sensación de haber sido hechizada por algo profundo y grandioso. Inevitablemente, con el tiempo, al recorrer los más hermosos pueblos y ciudades, desarrollé un amor aún más grande por nuestras raíces, nuestra cultura, nuestra deliciosa gastronomía, respeto por las lenguas indígenas, admiración por el arte, por nuestros paisajes. Desarrollé un amor inquebrantable por nuestro México. Precisamente al recorrer nuestro país, he observado que nuestras tradiciones siguen vivas y siguen de verdad muy vivas, lo digo porque lo he visto, y evolucionan con nosotros. Vi que la tradición no está peleada con la modernidad, se abraza, porque una cultura tan grandiosa como la nuestra es simplemente imposible apagarla. Comprendí que nuestras raíces nos empoderan y estar orgullosos de ellas nos engrandece y, lo más importante, nos hace libres. Hoy la música mexicana está teniendo un gran reconocimiento en el mundo. Personalmente creo que eso nos debe de llenar de orgullo, sobre todo a los jóvenes, porque significa que nuestra identidad, nuestra forma de hablar, de sentir y de hacer música está conectando con millones de personas. En pocas palabras, que tenemos una personalidad tan extraordinaria que el mundo no puede dejar de ver. También creo que las nuevas generaciones tenemos una responsabilidad muy importante: seguir construyendo un camino de música que nos represente de una manera real, digna y que también abre espacio para más y nuevas voces. Por eso me emociona tanto que exista un proyecto como México Canta, porque impulsa nuevas narrativas, nuevas generaciones y formas de conectar con la música desde la identidad, el amor y, lo más importante, el respeto. Quiero invitar a todos los jóvenes a que participen, a que se atrevan a escribir, a cantar y a contar sus historias que estamos ávidos por escuchar, y a que no le pongan una cinta métrica a sus sueños, a que valoren su mismidad, porque ahí radica su poder, en saber que nadie puede ser ustedes más que ustedes mismos. Les invito a recordar que mientras el corazón crea, todo es posible, y bueno, que participen en México Canta. Muchas gracias y puro amor. Gracias, presidenta. Y bueno, ahora con gusto les presento al talentosísimo Junior H.
1: Muy buenos días a todos. Me da mucho gusto saludar a la presidenta y secretaria de México y a todo el equipo que hace posible a México Canta. Para mí es un gran honor estar en el anuncio de esta segunda edición, que además es binacional y une a jóvenes mexicanos y mexicano-estadounidenses a través de la música. Yo empecé muy joven en este camino, hoy tengo 25 años y llevo casi 10 años haciendo música. Inicié a los 15 y nunca imaginé hasta dónde podía llegar. También quiero compartir con ustedes que en mis inicios algunas de las historias que contaba en mis canciones no sumaban al mensaje positivo que reflejan mis actuales composiciones, porque fui creciendo y entendí que la música, además de ser una forma de expresión, también implica una responsabilidad cuando te escuchan millones de personas alrededor del mundo. Cuando te conviertes en referente para muchos y muchas, entiendes que lo que dices sí influye en cómo se sienten, sueñan y, lo más importante, cómo construyen su futuro. También entendí algo muy importante: el talento mexicano para la música es único. Por eso el regional mexicano hoy representa a nuestro país en todo el mundo. Los grandes artistas mexicanos trascendieron por engrandecer a nuestra cultura. Decidí evolucionar como artista, tomar una ruta en mi crecimiento como persona, con proyectos como Sad Boys, que representa una conexión con mi generación desde las emociones y las experiencias reales que vivimos día a día. Porque la cultura de paz no significa dejar de contar nuestra realidad, significa encontrar nuevas formas de expresarla. Yo quiero invitar a todos los jóvenes que están viendo esto a que participen, que crean en su talento y que no dejen de perseguir sus sueños. Porque México necesita nuevas voces y nuevas canciones que representen lo mejor de nuestra generación. Muchísimas gracias. Así que la secretaria, estamos hablando que en mis inicios empecé como todo, ¿no? A los 15 años trabajando de cocinero. Y nada, pues me acuerdo que estaba capacitando a un muchacho nuevo. Estaba apoyándolo, bueno, y en las pláticas me dice que él también estaba comenzando a hacer música. Es cuando yo, pues, recuerdo que me metí en mi teléfono, empecé a buscar ahí la música, y de repente ya tenía millones de vistas. Yo grababa en mi cuarto, cohibido, tímido, y bueno, pues sí, invitar a los jóvenes, solamente pueden ustedes mismos, todo es posible. Hay que soñar como niños y nunca hay que dejar de soñar. Eso es lo más importante, y muchísimas gracias.
2: Adelante, Consejo Mexicano, ¿quieres decir unas palabras?
3: Gracias. Buenos días. Buenos días a todos. Soy Miguel Trujillo, doctora Claudia Sheinbaum Pardo, secretaria de Cultura, artistas invitados. Pues hace un año presentamos México Canta con una idea muy clara: demostrar que la música mexicana puede seguir emocionando al mundo sin hacer apología de la violencia. Y la respuesta superó todo lo que imaginábamos. En nuestra primera edición recibimos más de 15,000 participantes de México y Estados Unidos. Miles de jóvenes decidieron cantar sobre amor, identidad, orgullo mexicano, esperanza, desamor y raíces culturales. Eso nos confirmó algo muy importante: sí existe una nueva generación lista para construir nuevas narrativas en la música mexicana. México Canta abrió una conversación nacional dentro de la industria de la música, pero también dentro de millones de hogares mexicanos. Porque este movimiento nunca se trató de prohibir géneros. Se trató de abrir oportunidades, de crear alternativas y demostrar que se puede hacer música poderosa y popular sin glorificar la violencia. Hoy, la presencia de artistas como Majo Aguilar, Junior H, representa precisamente esa evolución que está viviendo nuestra música. Y quiero reconocer especialmente a nuestra presidenta por impulsar una iniciativa que no busca censurar, sino abrir espacios para el talento joven de México y Estados Unidos. Y también me llena de orgullo que nos acompañen los tres de los ganadores y participantes de las finales de México Canta. Hoy regresamos con una segunda edición más fuerte, más moderna y más enfocada en el futuro del regional mexicano y sus nuevas fusiones. Y queremos que muchos, muchos más jóvenes se atrevan a dar ese paso y se inscriban a partir del día de hoy. Si tienen un sueño dentro de la música y quieren ser escuchados, este escenario puede ser suyo. Porque México no solo exporta música, México exporta cultura, identidad y emoción al mundo. Y estoy convencido de algo: la nueva generación de la música mexicana ya está aquí y viene con una nueva voz. Muchas gracias y que viva la música mexicana. Gracias.
2: Viene una sorpresa antes de las preguntas. Adelante. La sorpresa

0: Muchas gracias.
1: Vamos a cantar y yo.
2: ¡Los
1: Ayes! ¡Los Ayes! ¡Ese
0: millón Orache! Presidenta, ¿cómo está? ¿Cómo están todos? Para bailar y gozar, sacar esos pasos prohibidos.

0: Muchas gracias a todos.
1: Pues es la nueva edición de México Canta. A partir de hoy inician las inscripciones y es promover, en este caso, la música regional mexicana en todas sus distintas versiones. Y se pueden inscribir jóvenes mexicanas y mexicanos que viven en México o en Estados Unidos. Bueno, preguntas sobre México Canta y luego despedimos a nuestros invitados y vamos a otras preguntas. México Canta. A ver.
2: Muy buenos días, presidenta, muy buenos días, secretaria, y a todos los invitados, muy buenos días. Pues finalmente, la música en México ha tenido grandes evoluciones. ¿Cuántos participantes? Ya nos comentaban que el año pasado, en la edición pasada de México Canta, se tuvo una participación de más de 15,000 personas. ¿Este año tienen un aproximado de cuántas personas se esperan? Y no sé si en algún momento, dentro de todas las personas que participaron el año pasado, en algún momento hubo quienes se quedaron así como que en la filita de los seleccionados. Y si va a haber alguna restricción también, los que participaron el año pasado, también las edades, no sé si nos pudieran apoyar con esto.
3: Pues tenemos grandes expectativas del registro. El primer año tuvimos 15,000. Uh-huh. Yo creo que el concurso ya se conoce, ya generó mucha expectativa. Y pues lo que queremos hacer este año es que vuelvan a participar otros y tengan la oportunidad, y más adelante veremos que algunos de los que se registraron pudieran participar más adelante. Ellos sí, pero los que pasaron a la semifinal sí tendrían que esperar, porque tenemos que abrir más espacios. Sin embargo, si participaron el año pasado y no pasaron a las semifinales, los invitamos nuevamente a concursar. Encontramos muchísimo talento y por supuesto que va a haber nuevas oportunidades. La edad es de los 18 a los 29. Gran parte de la audiencia que escucha justamente esta música está entre los 17 y los 29 años. Por eso era importante dirigirlo y focalizarlo a esta generación de consumidores, pero también de creadores y de jóvenes mexicanos y mexicano-estadounidenses.
2: Gracias. Muchas gracias, secretaria. También preguntarle, pues, si me lo permite, presidenta, precisamente a los artistas, ¿cuál ha sido su mayor experiencia? Por ejemplo, en el caso de Ángel Aguilar, que también ha estado, de Majo, Majo Aguilar.
1: Cualquiera se equivoca, no pasa nada.
2: Ya seremos virales. En el caso de Majo, ¿cuál ha sido la mayor experiencia que tuvo de la edición anterior? Si algo, algún caso en especial de alguno de los chicos participantes le atrajo mucho la atención.
4: Muchas gracias. Bueno, pues la sorpresa, que no debería haber sido sorpresa porque el país tiene mucho talento, fue que habían muchas personas con un talento enorme, que no sé cómo le hicieron para decidir, porque sí, tenían mucho talento, y sobre todo, que eso es algo muy bello, el amor no viciado por la música, que venía desde el corazón, ¿no? No de un lugar soberbio, frívolo, con un lugar de mucho amor. Y eso pues fue muy interesante observarlo. Sí.
2: Muchísimas gracias. Y una disculpa.
4: No hay ningún problema. Todo en orden.
2: Bueno, ya nada más, presidenta, creo que no me presenté. Janet Galindo, de Grupo Transmedia La Chispa. Gracias. Gracias.
1: ¿Alguien más sobre este tema? A ver, allá atrás.
5: ¿Qué tal? Buenos días. Mi pregunta es, mencionaba que va a estar enfocado un poco al regional mexicano. ¿Por qué elegir ese género y no otro?
3: Muchas gracias. Creo que tú eres un TikToker de regional mexicano, entonces eres un tramposo, ¿no?
5: Sí.
3: ¿Por qué? Porque justamente el regional tiene una gran versatilidad de mezcla de fusiones. Sabemos, por ejemplo, que se hace muchos corridos, tienen sonidos urbanos o pueden tener rock, o sea, no lo limita, pero la base queremos que sea la música mexicana, que es el sonido ahorita, que se ha vuelto un fenómeno cultural mundial y que nos parece que es ahí donde queremos trabajar en el cambio de narrativas y de seguir fortaleciendo, pues, este movimiento también desde el Estado, pues para generar una plataforma de desarrollo para los jóvenes que además tienen un apoyo y acompañamiento profesional de la industria y que les va a permitir, ya verán en unos años, que muchos de estos cantantes pues van a ser también un referente que se están construyendo hoy gracias a ese trabajo conjunto. Muchas gracias.
5: Y si me permite preguntarle algo a Junior, igual estaría.
3: Sí.
5: Mi pregunta es, ¿cuál es el valor que quiere transmitir de ahora en adelante con sus canciones?
0: El valor, yo creo que, como lo mencionamos hace rato, es un paso. Yo lo veo como que estoy dando un paso hacia adelante. Y no nos estamos solamente limitando a decir solamente cantamos corrido regional mexicano. Esto es música mexicana y bueno, pues somos, como dije, muy abiertos, muy versátiles, y bueno, eso es lo bonito, que tenemos este talento y pues que estamos representando a México.
5: Muchas gracias.
1: Hay dos temas tres que es importante de este concurso. El primero es promover música con narrativas distintas. El regional mexicano, y no lo estamos censurando, porque no creo en la censura, no creo que prohibiendo la música o ciertos contenidos de la música se resuelva algún problema. Más bien lo que hay que hacer es fomentar que no haya apología de la violencia en la música, y ese es el objetivo de este concurso. Hay muchísimos grupos musicales de regional mexicano, del famoso corrido tumbado, por ejemplo, que tiene una melodía extraordinaria, nueva, es una fusión muy buena, y tienen contenidos que tienen que ver con la apología de la violencia o las drogas. Y eso existe, ahí está. Lo que queremos nosotros es que muchos cantantes nuevos, mexicanos, no se orienten hacia la apología de la violencia, sino que a través de esquemas como este, México Canta, busquen otras narrativas, las narrativas más profundas de valores de México, desde el amor, el desamor, hasta lo que nos mueve a los mexicanos y a las mexicanas. Ese es el primer objetivo de México Canta, orientar narrativas a través de este concurso, sin censurar, sino sencillamente promoviendo una visión distinta en la música de lo que estuvo asociado a la apología de la violencia. Lo segundo que es muy importante es este Consejo Mexicano de la Música. Fíjense que muchísimos productores mexicanos se fueron a Estados Unidos o se van a Estados Unidos a registrar su música, y ahí se desarrolla la producción. Y lo que queremos es que con este concurso y con la creación del Consejo Mexicano de la Música, muchos productores de música se queden en México, no solamente en Estados Unidos. La industria de la música genera muchísimos empleos, genera riqueza y genera nuevos talentos en nuestro país. Entonces queremos que el Consejo Mexicano de la Música, que es un consejo abierto, en donde participan muchísimos productores independientes, también genere el desarrollo de la producción musical en nuestro país. Y el tercero tiene que ver con una visión del reconocimiento de México y de los mexicanos en Estados Unidos, que somos parte pues de una misma cultura. Entonces estos tres objetivos son muy importantes en México Canta. Se cumplieron el año pasado, pero ahora queremos orientarlo principalmente, o lo decidieron así los organizadores, a la música regional mexicana, a cantantes tan maravillosos como Majo Aguilar, como Junior H, que son referencia para muchísimos jóvenes mexicanos que participan de alguna manera promoviendo México Canta y que invitan a las y a los jóvenes a ser cantautores, que hay muchísimo talento, y en el desarrollo del concurso pues también conocerse junto con el Consejo Mexicano.

0: ¿Qué es lo que les ha cambiado a ustedes su vida? ¿Quién quiera?
1: La verdad, no ha cambiado en sí nada. Al contrario, es muy bonito que nuestra familia, los allegados, nuestros amigos siguen apoyándonos. Seguimos siendo los mismos siempre con los pies en la tierra y pues nada, en parte también significan mucho. Ellos son la mayor parte de la motivación, como el motor de cada día, son los que nos hacen echarle ganas.
0: O mejor dicho, preguntarles, ¿cómo han influido ustedes a su entorno?
1: Pues sinceramente nos estamos también adaptando y creciendo, porque es muy difícil también para uno pues estar joven, tener esta presión, la fama no es fácil, y es algo que llegó gracias al talento que tenemos y bueno, pues al final nos enfocamos, que hacemos lo que nos gusta.
0: Muchas gracias.
2: ¿Quieres contestar uno?
0: Sí, ¿alguien más?
2: México, platicar un poco de su historia.
0: Por favor.
2: Adelante.
3: Buenos días a todos. Bueno, respondiendo a la pregunta, antes agradecer el espacio, Presidenta, agradecer a la Secretaria de Cultura, Claudia Curiel, por este espacio, al Consejo Mexicano de la Música, señor Pepe, señor Miguel, muchas gracias por fomentar estas nuevas iniciativas. Como cantante, es una gran oportunidad que como jóvenes nos den este espacio para compartir mensajes. Regularmente nunca había ido a estos espacios para que las nuevas narrativas de amor, de romance, pudieran tener mayor exposición más allá de nuestras familias. Entonces, poder influir en nuestro entorno ha sido algo muy bonito. Yo quiero compartir algo personal que me ha pasado. Con la canción de Quiero Soñar, que fue con la que gané el concurso de México Canta, había muchos niños que me enviaban sus videos cantando a mi México, México, México, y cantando esta canción que habla de construir un México diferente a través del arte, a través de la cultura, de que como mexicanos nos demos la mano y que el amor sea capaz de unir los corazones. Entonces, ver cómo, lo que decía Junior, como artista te vuelves un referente, y creo que tenemos una gran responsabilidad como artistas con las nuevas generaciones, con los niños, con los jóvenes. Tristemente, la mayor cantidad de las personas que se desvían hacia la delincuencia son jóvenes. Entonces, enfocar hacia ellos nuevos mensajes creo que es una gran oportunidad, un gran acierto por parte de nuestra presidenta, de la secretaria del Consejo Mexicano de la Música, y recordarnos a todos los mexicanos lo que nos hace sentirnos orgullosos de ser mexicanos, que México es mucho más allá de las malas noticias que hay, que México es cultura, México es tradición, México es arte, México es unidad. Y pues poder influir en las nuevas generaciones, eso yo creo que es un gran regalo que todos los jóvenes nos podemos llevar de México Canta. Gracias.
0: Bravo. Presidenta, ya nada más preguntarle a usted, esto es parte del humanismo mexicano. Usted este fin de semana estuvo con el pueblo Seri, entre otros, pero fue muy emocionante ver cómo la recibieron con cantos, con danzas muy bonitas, y quería yo ver si también hay posibilidad de un encuentro entre las expresiones artísticas de estos pueblos originarios en un futuro.
4: Puede ser, también ellos también pueden participar con su lengua, con su idioma en este concurso, y también podemos pensar posteriormente en la música de pueblos originarios y que sea parte de lo que conocemos y de lo que queremos de México. Cuando presentamos Suave Patria los viernes, pues tiene que ver con eso, con el amor por México, por nuestras tradiciones, por la historia y por la grandeza cultural, porque somos potencia cultural. Y aquello que es la violencia, las drogas, que ha estigmatizado mucho a México y particularmente a algunos estados de la República, que quede en el pasado y que lo que se conozca de México en el mundo pues sea la riqueza cultural.
0: Gracias.
4: Si quieren lo dejamos aquí, el México Canta, ¿les parece? Porque nos tenemos que ir pronto, vamos a un evento en el Colegio Militar más tarde. Les damos un aplauso y una foto, vengan.

0: apretadito.
1: Aquí al frente. Gracias.

0: Bueno, vamos a otras preguntas de otros temas. A ver, acá.
1: Buenos días, presidenta. Buenos días a todos. Espectacular presentación. Muy agradecido también con los artistas. Gracias por eso. Presidente, estuvo en Sonora. Ahora platicaba hace un momento respecto de eso con el pueblo, con la nación Concac, los yaquis, en el sur de Sonora. ¿Cómo le fue en la gira?
0: Muy hermoso, la verdad. Platicaba en los eventos que tuvimos que es la cuarta transformación la que reconoce a los pueblos originarios en la Constitución. Ni la Constitución de 1824, ni la de 1857, ni la de 1917, que son las constituciones que vienen de las grandes transformaciones, reconoció a los pueblos originarios como sujetos de derecho público, con su autonomía. Es hasta 2024 que se reconoce en el artículo segundo constitucional el derecho de los pueblos, o todos los derechos para todos los pueblos. Y ahora se trata pues de hacer eso realidad, evidentemente con la autonomía y el desarrollo de los propios pueblos. Pero ¿qué nos corresponde? Desde el gobierno del presidente López Obrador, primero regresar sus tierras. Los pueblos yaquis fueron despojados durante el porfiriato de todas sus tierras. Después el general Cárdenas se las regresa, pero no queda establecido realmente esa recuperación. Y está hasta el presidente López Obrador y con nosotros, que se han regresado más de 45 mil hectáreas al pueblo yaqui. En el caso del pueblo seri, además de regresar tierras, en ambos y en todos los planes de justicia, se está dotando de los principales derechos y permitiéndoles a los pueblos organizarse en la medida de sus usos y costumbres, dentro de un marco constitucional, evidentemente. Ahora también está un presupuesto público destinado a los pueblos, que ellos deciden en asamblea cómo lo utilizan y a través de qué autoridades lo ejercen. Particularmente los pueblos de Sonora, las naciones, incluso le llaman las tribus ellos mismos, son de las más antiguas de México y son de las que más sufrieron despojo, esclavitud, incluso exterminio. Porfirio Díaz quiso exterminar a los yaquis. Los detuvo, despojó sus tierras y los envió al sur del país. Entonces, el recuperar la esencia, el origen, la grandeza de México, y además hacer justicia. Eso es lo que hacemos con los planes de justicia. Y es, la verdad, un momento muy hermoso.
1: Presidenta, el asunto de las escuelas, hubo un mensaje de
0: el calendario famoso
1: pública, dijo el secretario en Hermosillo que hoy se iba medio a platicar, yo escuchaba varios padres de familia.
0: Lo primero que es importante, porque el fin de semana, ya saben, todo el mundo opinó, y lo primero que es muy importante que se sepa es que el calendario escolar que anunció el secretario de Educación, Mario Delgado, fue aprobado por unanimidad de todos los secretarios de educación de los 32 o de las 31 estados y la Ciudad de México.
1: ¿Y ahora cambiaron de opinión?
0: Eso es lo primero, porque es muy importante que sepa, porque ahora salieron gobernadores diciendo que no están de acuerdo y tienen derecho a decir que no están de acuerdo, pero sus secretarios de educación lo aprobaron el viernes. Eso es lo primero, no fue una decisión, una ocurrencia de Mario, sino a petición de muchos maestros y de padres de familia, que se hizo este planteamiento y todos lo votaron. Eso es lo primero, para que no digan que es porque hubo una campaña ahora contra Mario, y la verdad es que fue una decisión unánime de todos los secretarios de educación del país. Eso es lo primero. Lo segundo, pues también hay que escuchar lo que se plantea. Entonces, se plantearon vacaciones muy largas. Entonces, el planteamiento ahora, pues es que se conserven las 6 semanas de vacaciones. Y se va a volver a reunir este Consejo de Educación, donde participan todos los secretarios, hoy a las 10 de la mañana, para recoger, pues, esta pues esta visión de algunos padres y madres de familia en la idea de que solo sean 6 semanas de vacaciones, como siempre ha sido, y que a lo mejor algunos se adelanten y otros puedan permanecer con el calendario anterior. Pero vamos a esperar a las 10 de la mañana la decisión, y el objetivo es que sea una decisión de consenso, como fue la decisión del viernes. Ahora hay que escuchar, y pues esencialmente es que se mantengan las 6 semanas de vacaciones.
1: Igual al respecto del tema, ¿esta modificación del calendario también es vinculante para escuelas particulares? ¿O es
0: sí. Sí, todas las escuelas particulares están guiadas por la Secretaría de Educación Pública. No es que ellos tengan, o sea, tienen que ser reconocidas por la Secretaría de Educación Pública. Entonces, tiene que tomarse pues para todas y para todos. Siempre hay excepciones, hay que decirlo. Por ejemplo, hay estados, como el caso de Aguascalientes, que con la feria de Aguascalientes suspenden clases en el periodo de la feria y las reponen posteriormente. Hay estados que por las temperaturas, por las altas temperaturas, deciden mover las vacaciones. Es decir, se da una orientación y después los estados pueden tener algunas excepciones que tienen que ser aprobadas por la propia Secretaría de Educación Pública. Siempre ocurre eso, pero hay una orientación de un calendario escolar. Entonces ahora, dada esta preocupación que vino de algunos y otros, la verdad fue campaña, pero digamos, reconociendo la preocupación, que se mantengan las 6 semanas de vacaciones y que pueda visualizarse para aquellas entidades que es importante por el tema de las altas temperaturas y del fútbol, de la Copa Mundial, que puede generar distracciones en los chavos, que puede las y los niños y niñas o jóvenes, o en donde hay, como Ciudad de México, Monterrey y Guadalajara, problemas de que van a llegar muchísimos turistas. Entonces, tomando en cuenta todas estas condicionantes, pues que en consenso se decidan las opciones del calendario escolar el día de hoy.
1: Presidenta, una pregunta para el procurador Iván Escalante al respecto de los operativos que se realizaron antirrevendedores, antirreventa durante los conciertos de BTS. ¿Qué nos podría platicar?
2: Con su permiso, presidenta. Sí, fue un operativo que estuvimos muy pendiente de él, en realidad fue un operativo del gobierno de la Ciudad de México. Nosotros hablamos por teléfono con el secretario de Gobierno y con el secretario de Seguridad el jueves, que fue el primer concierto. Instalamos un módulo de Profeco, se atendió en los 3 días solamente una queja de una persona, de una consumidora, de una fan de este grupo, y nos informó el secretario de Seguridad de la ciudad que habían detenido a 14 personas por reventa. Esa es la información que nosotros tenemos en particular de BTS. Gracias.
1: Un último tema, presidenta, al respecto de Rubén Rocha Moya, el gobernador de Tamaulipas, de Sinaloa, perdónenme. Publicó un mensaje el gobernador en el tono, y también el senador en un tono particular, con respecto a que esto no es solamente un proceso jurídico que ellos y el resto de las personas están enfrentando, sino que también es una especie de ataque en contra de la 4T, los personajes emblemáticos o los liderazgos emblemáticos de ello. Entender cómo es que usted comprende el tema. ¿Cree que esto es también un asunto político en contra de la 4T? ¿No necesariamente lo ve así, o cómo usted comprende la dinámica?
0: Voy a decir exactamente lo mismo que he dicho hasta ahora. Vino una solicitud de extradición urgente, de detención y extradición urgente de 10 ciudadanos mexicanos, entre los que se encuentra el gobernador con licencia de Sinaloa y el senador y otras 8 personas que hizo la Secretaría de Relaciones Exteriores. Dijo, se necesitan pruebas para ello. No puede hacerse de la manera en que se está planteando si no hay pruebas. Consultó a la Fiscalía General de la República y dijo, pues no hay suficientes pruebas. Y entonces la Secretaría de Relaciones Exteriores está pidiendo pruebas. Así de sencillo, es un asunto jurídico. Y tiene que ver también con la soberanía de México. tiene que ver también con eso. Entonces, hasta ahí y vamos a seguir informando.
1: Bien, presidenta, yo sé que no es martes de seguridad. ¿Hay algo que nos quiera o pueda comentar al respecto de un cateo que realizó la Marina en San Pedro Garza García?
0: Mañana viene el gabinete de seguridad.
1: Muchas gracias.
0: Gracias. Sobre el corte. A ver, acá.
3: Gracias, presidenta. Arturo Páramo, Grupo Imagen. Primero quería preguntarle acerca de un caso que se suscitó. La semana pasada en el Senado de la República hubo un encuentro para hablar acerca de democracia, pero se hizo también propaganda a favor de un candidato presidencial en Colombia. ¿Esto podría calificarse también como un intento de injerencia en México, presidenta?
0: Bueno, pues es opinión de los senadores que quieren apoyar a un... a uno de los candidatos, pues no, tampoco pasa nada, digo, no hay que exagerar en todo.
3: Ok, se repartió propaganda a favor de ese candidato, folletos. ¿Eso se puede hacer en México, propaganda a favor de un candidato de otro país?
0: Bueno, pues van a votar los colombianos, ¿no? Entonces, pues manifestaron algunos senadores su opinión respecto a las elecciones en Colombia. Así.
3: Gracias. El segundo tema sobre Rubén Rocha. Ocurrió un... fueron a balacear su casa, donde vivía anteriormente. Eso despertó
0: hace 10 años, es una propiedad de él.
3: Vivió anteriormente.
0: Estaba abandonada, sí.
3: Sin embargo, esto también nos lleva a preguntarnos, ¿se tiene ubicado a Rubén Rocha, presidenta, las fuerzas de seguridad?
0: Mañana lo puede informar el secretario de Seguridad, pero él está en Sinaloa. Sí.
3: Gracias. Y por último, de mi parte, hoy exactamente
0: hay
3: dentro
0: mucha,
3: de...
0: Como lo hemos dicho, hay mucha propaganda, porque es propaganda, no es información. Hay que diferenciar entre información y propaganda. Hay periódicos en México que se dedican a la propaganda política. Hay algunos que pueden o no estar de acuerdo con nosotros, pero... dan información. Hay mucha en las redes, hay muchísima propaganda y mucha mentira, muchísima mentira. Estamos pensando que el detector de mentiras nos está quedando corto y que tenemos que hacer algo más, porque es increíble la cantidad de mentiras que se dicen todos los días. Es muy importante la información y no la propaganda, ni el querer generar este ambiente de rumores que tienden a promover la idea de que hay más problemas de los que en realidad existen. Entonces, él está en Sinaloa y ya, pues él mismo podría informar, o las otras 9 personas, dónde están. Pero no hay esta cosa de que, ¿y ahora dónde está? Y ya se escapó y quién sabe qué tanta cosa. ¿No?
3: Gracias. Y por último, falta un mes exactamente para la inauguración del Mundial de Fútbol aquí en la ciudad. Bueno, la inauguración aquí en la Ciudad de México. ¿Cuál sería su balance? Hemos visto, estamos permanentemente allá afuera, se sabe, nos ha visto, y hemos visto que que viene muy constantemente el gabinete de la Ciudad de México, la jefa de gobierno y otros funcionarios de su gobierno. Y queremos saber qué reporte le han dado, todo está a tiempo, todo va a estar justo para el arranque del Mundial. Hay obras que están todavía en desarrollo en la Ciudad de México, el metro que tenemos aquí unos metros, la verdad es que se ve que está los trabajos a todo lo que da. El reporte que le han dado, presidenta, es todo va a estar a tiempo.
0: Sí, a ver, hay varias cosas que es importante aclarar, ¿no? Uno, el Mundial lo organiza la FIFA, ¿qué es FIFA? Federación Internacional de Fútbol Asociación. En el caso de México participa la Federación Mexicana de Fútbol. Nosotros lo que hacemos pues es generar todas las condiciones para que se pueda desarrollar este evento. Condiciones de seguridad, porque finalmente es un evento que van a ver miles de millones de personas en su inauguración y en los partidos. Entonces es una imagen de nuestro país. Cada una de las entidades de la República, Ciudad de México, Nuevo León y Jalisco, que son las entidades que van a tener partidos, pues han estado haciendo distintas actividades para mejorar el entorno en donde se va a desarrollar. En el caso de la Ciudad de México, pues tiene muchísimas obras alrededor del Estadio Ciudad de México, el antiguo Estadio Azteca, que pues han embellecido muchísimo el espacio, y además está haciendo una obra hacia el centro de la ciudad, que por lo que nos ha dicho Clara, pues va a terminar en tiempo y forma para el Mundial. Igual se están haciendo obras muy importantes, es así de nuestra parte, en el Aeropuerto Internacional Benito Juárez de la Ciudad de México, que también van a terminar en tiempo y en forma, que igual que el Aeropuerto Internacional Felipe Ángeles, van a ser sedes para la Ciudad de México de la llegada de deportistas y la llegada de millones de turistas. Entonces, hasta ahí. Bueno, ¿qué otra cosa es importante en la organización? Por ejemplo, al Estadio Ciudad de México no se puede llegar en auto. Entonces, la Ciudad de México ha estado trabajando muchísimo para generar condiciones en donde puedas dejar tu automóvil en algún lugar y utilizar un transporte público para llegar al estadio. Desde el tren ligero hasta muchas otras formas en las que puedes llegar desde el norte de la ciudad, el sur de la ciudad, o si vienes de fuera de la Ciudad de México, que puedas dejar tu vehículo y llegar en transporte público. Aquí hemos tenido reuniones también con el Estadio Azteca, con la FIFA, el estadio, los dueños del estadio y la Ciudad de México y el gobierno de México, pues para que para la inauguración no haya ningún problema para poder acceder y todo lo que tiene que haber alrededor de ese día. Por eso ha venido Clara, también el famoso Fan Fest, que ha estado también la Secretaría de Cultura buscando las mejores condiciones para que se desarrolle. Es decir, todas las actividades que están alrededor, pues que sea un día la inauguración, pues de la mejor imagen de la Ciudad de México y del país.
3: Muchas gracias, presidente.
0: Lo que sí estamos organizando nosotros es el Mundial Social, ahí sí, que es pues que en todo el país haya canchas de fútbol y que el Mundial sirva para seguir promoviendo el fútbol desde el barrio, desde cualquier lugar de nuestro país.
3: Gracias. Y lo de seguridad, nos dieron una explicación alguna vez acerca de lo amplio que es. Se han desarrollado simulacros, ensayos.
0: Sí,
3: y está todo listo.
0: Cada partido que hay en el estadio o en los tres estadios es un simulacro. Recientemente jugaron América Pumas, quedamos empatados. Ayer, ¿quién ganó? ¿Quién pasó? Ah, bueno. Bueno, todos estos partidos son simulacros. El primero fue el México-Portugal, ya me quedé hace 4 años. México-Portugal, y ahí afortunadamente nos dimos cuenta de varias cosas que tenían que mejorarse, y a partir de ahí pues estamos ayudando a que se mejore. Ah, vamos. Ah, espérame tantito porque va a este lado, Nancy, acá. Luego vas tú.
4: Gracias, presidenta. Buenos días, Nancy Flores de la revista Contralínea. Buenos días a todas y a todos. Presidente, este fin de semana la lideresa del grupo parlamentario Más Madrid, Manuela Bergerot, pues le envió una carta en la cual le ofrece disculpas a usted y al pueblo de México por lo que califica como la bochornosa visita de Isabel Díaz Ayuso a nuestro país, y entre otras cosas pues manifiesta que los españoles y en particular los madrileños pues sienten mucho respeto por la soberanía mexicana, y también manifiesta que ya tienen muy superada los españoles y las españolas esta visión pues que intentó imponer en su momento la dictadura franquista, esta visión imperialista y también pues contraria a la democracia y a la justicia. Entre otras cosas, también manifiesta que está muy superada esta reivindicación de Hernán Cortés. Preguntarle si ya tiene una respuesta y en qué sentido iría esta respuesta.
0: Pues la verdad sí estuvo un poco fallida la visita de la presidenta de la Comunidad de Madrid. Pero fíjense, lo que más llama la atención, porque fue noticia allá en España, incluso la mencionó el presidente de España ayer en un evento, fue noticia allá de pues lo mal que le fue, vamos a decirlo así, en la visita que tuvo a México. Esta visión evidente de que hay quien dice que México nació en 1821, 1824, México como México, pues sí, Estados Unidos mexicanos, en efecto, pues digamos, la primera constitución después de la independencia, pero esta idea de que México surgió con la llegada de los españoles, pues está bastante equivocada. El reconocimiento de la grandeza cultural de México desde las culturas originarias y el darle su justo nivel a lo que fue la invasión española y la cantidad de agresiones, esclavismo, exterminio, matanzas que hubo por parte de la llegada de los españoles a nuestro país, hacia los pueblos originarios. Eso hay que reconocerlo siempre, porque si no nos quedamos con la idea de que fue un encuentro amistoso, como esta fotografía que está ahí en uno de los salones de aquí de Palacio, de la llegada de Cortés con Moctezuma, que se dan la mano, como si ese hubiera sido el ambiente en el que llegan los españoles. Y no fue así. Y por eso pusimos hace unos días lo que incluso dice Carlos I de España de Hernán Cortés. O sea, el absurdo de esta presidenta de la Comunidad de Madrid que vino a México a tratar de reconocer a Hernán Cortés. Entonces, esta fallida visita de Isabel Ayuso a México, pues se reconoció en España y además muchos que no están de acuerdo con esta visión lo manifestaron en su momento, incluido el presidente de España y también diputados de otros partidos. Ahora, lo que para las y los mexicanos debemos de revisar también es quién la trajo. Porque imagínense, o sea, un partido político que se saca foto con sus gobernadores reconociendo a esta mujer como el mejor exponente internacional para reflejarlos a ellos. O sea, los panistas, en pocas palabras, trajeron a Isabel Ayuso para reconocer junto con ella a Hernán Cortés. O sea, el conservadurismo mexicano, porque en realidad son el PRIAN, conservadurismo mexicano reconociendo a la derecha española y su visión de que vinieron a mejorar o reconociendo a un homicida, a un genocida. Eso es lo que vale la pena desde México también analizar: quién la trae, por qué la trae y qué visión tienen ellos de México.
4: Sí, en esta carta justamente hablaba de eso la representante también de la oposición ahí en la Comunidad de Madrid, que justamente es una visión imperialista, rancia y antidemocrática, y que eso solo lo promueve la ultraderecha política y mediática españolas, y aquí por supuesto la ultraderecha mexicana también política y mediática. En otro tema, presidenta, preguntarle, porque la semana pasada el gobierno de Estados Unidos intensificó el bloqueo económico contra Cuba. Ya estas medidas que se están tomando a últimas semanas, pues están causando una atrocidad en el pueblo cubano, y sobre todo que son de carácter ilegal e inhumano. Eso ya está analizado por varios internacionalistas. De acuerdo con el derecho internacional, pues ya estaríamos ante un genocidio o un posible genocidio, porque esto se concibe en el derecho internacional como la privación de la vida a un grupo de personas inocentes, comprendiendo la imposición intencional de penosas condiciones de vida y la privación del acceso a alimentos o medicinas, entre otras acciones encaminadas a causar la destrucción de una parte de la población. Eso ya está pasando en esta nación. Preguntarle qué más pudiera hacer México para, pues, de alguna manera aminorar el sufrimiento del pueblo cubano.
0: Vamos a seguir enviando ayuda humanitaria. De hecho, el día de hoy sale un barco de ayuda humanitaria a Cuba. México siempre va a ser fraterno y solidario con todas las naciones del mundo, y particularmente con Cuba. Nosotros creemos en la autodeterminación de los pueblos, y además está en la Constitución de México la autodeterminación de los pueblos, y no estamos de acuerdo, nunca hemos estado de acuerdo desde el primer momento en 1962 cuando se planteó el bloqueo, con el bloqueo a Cuba. Entonces nosotros vamos a seguir enviando ayuda humanitaria a un pueblo que lo necesita.
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9: El director general del Instituto Politécnico Nacional, IPN, Arturo Reyes Sandoval, encabezó una sesión de más de 5 horas con estudiantes integrantes del Consejo General Consultivo. El objetivo central fue escuchar de manera directa las demandas y las necesidades de diversas unidades académicas, como los del CECID 8 y 13, la Escuela Nacional de Biblioteconomía y Archivonomía y el Centro de Investigación en Ciencia Aplicada y Tecnología Avanzada, promoviendo el diálogo y la construcción de acuerdos para orientar el desarrollo institucional. Durante el encuentro, se enfatizó la importancia de la transparencia y la eficiencia presupuestal. Reyes Sandoval informó que el instituto mantiene una coordinación constante con la SEP y la Secretaría de Hacienda para gestionar recursos, destacando que en 2025 el IPN fue objeto de 16 auditorías. Asimismo, hizo un llamado a los directivos de las escuelas para ejecutar los fondos de manera responsable y oportuna ante los retos cotidianos. Finalmente, el titular del IPN subrayó los avances logrados en los últimos años, incluyendo la creación de nueva infraestructura, el incremento de patentes y la ampliación de becas académicas y deportivas. La reunión concluyó con el compromiso de los funcionarios del gabinete para dar seguimiento puntual a cada solicitud, asegurando que la comunidad estudiantil esté informada sobre los procesos administrativos y las soluciones implementadas en sus respectivos centros de estudio.
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11: Gracias. Muy buenos días a todos y a todas. Juan Hernández de Diario Basta, Tabasco Hoy, Campeche Hoy y Quintana Roo Hoy de Grupo Cantón. Pues bueno, voy a continuar con el tema de Hernán Cortés. Esto es a raíz de, bueno, en exclusiva tuvimos acceso a una carta que le hicieron llegar primero al expresidente Andrés Manuel López Obrador y después a usted, el año pasado, en donde precisamente es, le voy a leer la pregunta así: ¿qué opinión le merece que Ascanio Pinatelli Aragona Cortés, descendiente directo de Hernán Cortés, haya pedido perdón nuevamente a los pueblos indígenas de México y rechazado las declaraciones de Isabel Díaz Ayuso por considerar que fomentan la discordia? ¿Considera usted que este gesto abre una nueva oportunidad para avanzar en una reconciliación histórica entre México y España basado en el respeto mutuo y el reconocimiento del pasado para trabajar por la paz y la fraternidad entre los pueblos? Menciono esto porque cuando llega Isabel Díaz Ayuso a México, el hacer el uso de la figura de Hernán Cortés para los descendientes es complicado, y incluso se lo comentan, o sea, es complicado llevar el apellido de Hernán Cortés. Pero ellos, cuando hace la primera mención, el expresidente Andrés Manuel López Obrador, dice que el pueblo de España, España pida perdón por las atrocidades que se cometieron contra los pueblos indígenas. Ellos acuden, o él acude a ese llamado, incluso en una ceremonia ahí del Hospital de Jesús, que tiene larga historia, él le pide directamente perdón a nombre de la familia Cortés a un descendiente directo de Moctezuma. Y dice, se tiene que seguir trabajando por la fraternidad, y le parece muy bien ese discurso que fomenta el expresidente López Obrador: amor, paz y justicia para los pueblos indígenas. Uno de los mensajes que deja la visita de Isabel Díaz Ayuso es que muchos cantantes, políticos del área internacional de España le piden perdón a México, reconocen que hubo atrocidades, reconocen que México vale, que sus pueblos valen, y que era justo y necesario pedirle perdón. Su opinión referente a esta toda esta serie de pedidos de perdón a México.
0: Miren qué importante es la solicitud que se hizo en su momento por parte del presidente López Obrador. ¿Y quiénes son los que no reconocen la importancia de ello? Tiene que ver con el racismo y la discriminación actual. No solamente es el pasado, no solamente es reconocer la grandeza cultural de los pueblos originarios que habitaban este territorio mucho antes de que llegaran los españoles. Estamos hablando de miles de años en algunos de los casos. La civilización olmeca es de hace 3.000 años. La llegada de los españoles es hace poco más de 500 años. Entonces, reconocer que aquí, en estas tierras, había civilizaciones grandiosas, muy diversas, desde los mayas hasta los pueblos del norte, cada uno con sus propias riquezas culturales, su propia visión de la naturaleza a partir de los ecosistemas donde vivían, la creatividad, no solamente para la producción, para la ingeniería, sino también lo que desarrollaron en términos de su cultura, es importantísimo para el México de hoy. Porque en el México de hoy hay mucha discriminación todavía. Afortunadamente esto lo abrió la Cuarta Transformación. Si no se hubiera abierto, la discriminación en contra de pueblos originarios hubiera existido. Las lenguas se llamaban dialectos, cuando son reconocidas como lenguas por toda su diversidad y su amplitud. Todavía a la fecha, me contaba Lorena, la gran corredora rarámuri, que a ella la sacan de restaurantes en Chihuahua por ser indígena, por ser rarámuri. Si nosotros no reconocemos la grandeza de las culturas de entonces y lo que fue la visión de la conquista, porque la colonia en México lo que dejó fue la visión de las castas, desde los españoles, los criollos, hasta los indígenas. Según esto, cada uno tenía una división distinta, social, por su origen étnico o por su color de la piel. Esa visión de discriminación, de castas, se quedó en el México de muchos años después. Afortunadamente surgieron los liberales mexicanos que acabaron con los fueros y los privilegios de entonces, y afortunadamente hubo una revolución mexicana, y afortunadamente hoy estamos reivindicando el México de antes y el México de hoy. Si nosotros no reconocemos eso, vamos a seguir propagando la discriminación, el clasismo, el racismo, que es lo que propaga la ultraderecha. La derecha mexicana, la derecha española, la derecha en el mundo entero, lo que propaga es esta visión de que hay más y hay menos en la especie humana. Y nosotros propagamos todo lo contrario, que todos somos iguales. Podemos ser diferentes en muchos sentidos, particularmente en nuestras culturas, pero todos somos iguales. Esa visión de igualdad, que la reconocemos como parte del humanismo mexicano, no existiría si no reconocemos nuestro pasado glorioso y la grandeza cultural de México. Por eso es tan importante, y por eso el perdón que pidió en su momento el presidente López Obrador tiene ese sentido de reconocimiento de España y el reconocimiento de México. Más allá de si se dio el perdón como tal o no, España ha dado un paso desde el rey de España o el jefe del Estado español al decir hubo atrocidades, el que por lo menos se haya parado en una exposición de mujeres indígenas de antes y de ahora. Bueno, ya es un paso y hay que seguir en ese camino y debatir, no censurar, sino debatir aquellos que reconocen a Hernán Cortés y a la conquista como el nacimiento de México. No, México no surgió de ahí. Si no reconocemos la grandeza y los valores de los pueblos originarios, vamos a seguir con la discriminación hacia los pueblos. Y al revés, lo que hay que reconocer es la dignidad del pueblo de México que viene de ahí, de esos valores. Entonces, por eso es tan importante para nosotros, para las y los mexicanos, y por eso lo repetimos, reconocer la grandeza cultural de México, los valores de las y los mexicanos. Dice por ahí Krause que estamos exagerando en el indigenismo, pues es preferible eso a decir que México nació en 1821 y que antes no hubo nada, o a decir que hubo una hermandad entre los pueblos con la llegada de los españoles. No, hubo atrocidades que se cometieron y hay que reconocer esas atrocidades y la resistencia de los pueblos que nos ha permitido lo que somos hoy las y los mexicanos.
11: Nada más para concluir con esta pregunta, y cito textual, este descendiente dice, no es solo pedir perdón un solo día, se tiene que trabajar todos los días para demostrar que con los hechos.
0: La mejor manera es erradicar la discriminación en cualquiera de sus formas y trabajar para que los pueblos indígenas que fueron olvidados durante tanto tiempo sea reconocida su dignidad, su bienestar y su cultura como parte del México y de la diversidad del México de hoy.
11: Y finalmente, dos preguntas rápidas. Uno, encuestas. En varios medios de comunicación están saliendo encuestas, incluso la del Grupo Cantón también, en donde, a pesar de toda esta campaña negra que está habiendo a nivel local e incluso internacional, usted sigue estando arriba en las preferencias, arriba de 69%, 70%, todo lo que es en cuestión pues económica, su desempeño, pues incluso cómo está gobernando el país. Pues he visto algunas de Reporte Índigo, obviamente de Grupo Cantón, en donde pues se consulta a la ciudadanía y que pues no se está
0: hay
11: logrando.
0: Hay una ahí, a ver, de Reporte Índigo que salió. A ver, ponla nomás para que a algunos les duele el estómago. En términos generales, ¿cómo califica el desempeño de la presidenta? 74.2, bueno, muy bueno. ¿Usted aprueba o desaprueba la forma en que la presidenta está gobernando el país? Aprueba 69.1. En general, ¿cómo describiría la imagen que tiene de la presidenta Claudia Sheinbaum? Algo negativa, vamos a ponerle 11.4. Muy negativa, 16.8. ¿Y más preguntas? Fíjense que ahora que salí a Sonora, es bien importante salir de la ciudad, porque si está uno aquí en Palacio Nacional todo el día, imagínense, se enferma uno, la verdad, porque nomás leyendo redes sociales y medios. Cuando salgo, pues tengo la percepción de cómo está la gente con el gobierno. ¿Y por dónde iba? La soberanía, presidenta, la soberanía, la apoyamos. La apoyamos en la defensa de la soberanía. Así está cuando salgo es... Nadie, la verdad, me ha hecho ningún comentario distinto. Se acercan, obviamente, con problemas, pues hay muchos problemas, evidentemente. O gestiones personales, pero en general es muy positivo el apoyo, y eso es por no alejarse de los principios. El otro día lo dije, decía el presidente López Obrador, lo dice en su libro Gracias y en otros libros, que la política es principios y eficacia. Y pienso yo que en este momento hay que irse más a los principios.
11: Finalmente, da más opinión sobre esta andanada que está sufriendo el Politécnico. Se mencionaba primero ayer que había la renuncia del director, perdón, del director del Politécnico, que siempre no. ¿Qué está ocurriendo ahí? Bueno, ¿qué le queda?
0: Pues es que viene la elección del director en diciembre. Entonces, pues ya hay toda la... lo que normalmente se mueve ahí para poder orientar hacia uno u otro director. Yo lo dije el otro día y estamos ya pensando cómo lo vamos a hacer y poniéndolo a consideración de los académicos, trabajadores y estudiantes, que es muy importante porque en el caso del Poli, el presidente o la presidenta nombra al director. Yo toda mi vida luché por la democracia en la UNAM. Entonces ahora que nos toca elegir en el Poli, pues... me parece importante que haya una consulta.
11: ¿Lo va a hacer entonces en esta elección?
0: Que haya una consulta a la base estudiantil, de profesores, una terna, por ejemplo, que salga de ellas. Por ejemplo. Entonces estamos trabajando para hacerle una propuesta a la comunidad politécnica de cómo elegir este año al director. O directora.
11: Pues ya es un directora hecho, también. Muchas gracias.
0: No, pero es que así es. O sea, en diciembre es el cambio. Y ahora pues vamos a hacer esta consulta.
11: Muchas gracias.
0: Vamos de este lado a ver. A ver la compañera de Guerrero.
12: Gracias. Buenos días, presidenta. Como usted sabe, el Akamoto el año pasado arrojó que 8 personas perdieron la vida, ¿no? Y en estos meses se ha dado como un debate en que si se permite hacer el Akamoto o no se permite. El gobierno de Acapulco pues dijo que no iba a otorgar permisos y el gobierno del estado como respaldó esta propuesta. Igual la secretaria de turismo dijo que Acapulco merecía como actividades buenas. Entonces, algunos empresarios dijeron que no les iban a dar servicios. Otros dicen que sí les va a dar servicio porque si no sería discriminación. Por su parte, los organizadores pues se mantienen en la fecha del 14 al 17 de mayo. Quería preguntarle si hay alguna indicación de su parte, si va a haber alguna coordinación entre los tres niveles o de qué manera se va a actuar.
0: Pues es una decisión, yo creo que del gobierno del estado y del gobierno municipal. Y la decisión que ellas tomen, pues yo creo que hay que apoyarla. No conozco muy bien, la verdad, el tema, pero es una decisión que están tomando ellas. Entonces, pues ahí Josefina que se acerque para ver en qué se les puede apoyar. Y me informo mejor para poder dar en todo caso una opinión personal.
12: ¿Pero usted estaría de acuerdo en que se realice el Akamoto o que...?
0: Pues es una actividad que realizan en el estado de Guerrero, ¿no? Entonces, pues les corresponde a ellos tomar la decisión.
12: Bueno,
0: no todo lo tiene que decidir la presidenta. Hay muchas cosas que deciden los presidentes o presidentas municipales y muchas cosas que deciden las y los gobernadores. Y buscamos en la medida de lo posible pues apoyar las decisiones. Y así hay una decisión pues muy polémica, pues entonces también intervenimos.
12: Gracias, presidenta. Bueno, no había tenido la oportunidad de preguntarle sobre el plan de justicia de los pueblos afromexicanos de Guerrero y de Oaxaca. Yo fui en marzo a la segunda asamblea y estuve en dos mesas, una primera de salud, en donde la petición principal fue que se contrate a médicos afro y a enfermeros también afro. Esa fue como la petición, y que se hiciera como un hospital de tercer nivel para la Costa Chica, ¿no? Para que atendiera enfermedades propias, ¿no? De la población afro, ¿no? Y también estuve en la mesa de mujeres, ¿no? Entonces ahí se discutió como en qué municipio se tenía que poner el centro libre de violencia. Entonces estaban como discutiendo como en cuál de los municipios, y yo pregunté si no había como una encuesta en donde hubiera mayor índice de violencia y que ese fuera el criterio. Y alguien de la mujer pues me dijo que no había una encuesta reciente sobre la violencia hacia las mujeres. Entonces yo le quería preguntar si le han informado como de estos dos temas, ¿no? Que se estuvieron discutiendo en la segunda asamblea del pueblo afro.
0: Hay encuestas nacionales, pero no necesariamente tienen representatividad por municipio. Las encuestas, cuando tienen su propia metodología, tú puedes tener una encuesta nacional de 1,200 personas y te da un resultado con un error de más o menos 3% o 4%. Pero esa encuesta no la puedes dividir por estado, porque al hacer por estado necesitas más personas encuestadas en cada lugar, y si es municipal, pues todavía muchas más. Entonces hay encuestas nacionales en algunas entidades de la República, y lo más cercano que existe pues es la ENSO, que hace el INEGI para algunas ciudades del país. Centros libres el objetivo es que haya en todos los municipios del país, en todos. Y evidentemente en algunos municipios que tienen problemáticas específicas pues se orientan a esas problemáticas. Hoy debe haber como 700 centros libres y pues nos falta llegar a los 2,500 o casi 2,500 municipios que hay en el país. En el caso del plan de justicia, estamos viendo, por ejemplo, el tema de los hospitales. Hay un hospital en Ometepec. Los hospitales de segundo, de tercer nivel, se ponen de acuerdo a las regiones. No puede haber un hospital en cada municipio de tercer nivel. En ningún lugar del mundo es así. Más bien son regionales los de tercer nivel, que son con más acceso a especialidades. Lo que estamos fortaleciendo es la atención primaria, la atención secundaria y en algunos lugares poniendo hospitales de tercer nivel. Entonces, aunque no quede exactamente Ometepec como un municipio de la comunidad afromexicana, aunque hay ahí, pero no necesariamente es más un municipio indígena, ahí hay un hospital. Entonces el objetivo más bien es ampliar ese hospital y que ahí mismo pues pueda servir para toda la región de Oaxaca y de Guerrero en la costa. Y seguimos trabajando en el plan de justicia.
12: Presidente, ¿y cuándo va a nombrar a la secretaria de la mujer?
0: Creo que ya esta semana.
12: Ya está la de agricultura.
0: Agricultura ya está, es Columba López, sí.
12: Bueno, gracias, presidente.
0: Gracias. Bueno, vamos, yo creo que la última pregunta, a ver acá ella. Ahora nos fuimos con la primera fila.
13: Buenos días, presidenta Ilia Cruz de La Hoguera. Presidente, quisiera preguntarle acerca de esta visita que usted ya la definió como fallida de la derechista española Isabel Díaz Ayuso, pero respecto a este comunicado que emite la comunidad madrileña que ella dirige, que dice que, o la acusa usted de haberla censurado y expulsado básicamente del país.
0: Sí, y que después a permitir que realizara un evento en Xcaret, creo, ¿no? Y los propios empresarios dijeron que no, que pues nunca prohibimos ningún evento. Y la Secretaría de Gobernación también salió. Había quien decía, es que es extranjera, no deberían dejarle entrar para hablar de la política nacional. Yo no pienso eso. Está bien que estén aquí, que comenten. Lo que tiene que haber es fomento al debate, particularmente en algo pues tan delicado para las y los mexicanos.
13: En otro tema, presidenta, quería preguntarle si no ve un riesgo en la revisión del tratado comercial con Estados Unidos a raíz de todo esto que ha ocurrido en las últimas semanas, con la petición de extradición del gobernador Rocha y los 9 servidores públicos más, y además las recientes declaraciones que ya son reiterativas del presidente Donald Trump de que si no se hace nada, Estados Unidos lo hará.
0: Bueno, lo primero es que eso de que no se hace nada, pues estamos haciendo muchísimo, muchísimo. Y él lo sabe, y lo saben las autoridades de Estados Unidos. Hay disminución de los homicidios dolosos en México, hay cerca de 2,400 laboratorios que se han destruido, de producción principalmente de metanfetamina. El otro día, por cierto, leí que había alguien que decía que al decir que estábamos destruyendo laboratorios estábamos reconociendo que en México se producía fentanilo. No, lo más que se ha encontrado aquí es la producción de pastillas, o sea, el empastillado que se encontró en noviembre, si mal no recuerdo, en Sinaloa, pero no la producción como tal de fentanilo hasta ahora. Y los laboratorios que se han destruido son principalmente de metanfetamina. Entonces, hay destrucción de laboratorios, hay trabajo conjunto, ellos en su territorio, nosotros en el nuestro, se comparte información, inteligencia. Hay una disminución muy importante. A ver si te pasa, Roberto, una gráfica que ayer estuve viendo con él de la disminución de la entrada de fentanilo de México a los Estados Unidos reconocida por el gobierno de Estados Unidos, porque son datos de CBP. Es lo que pasaba en octubre de 2024 y lo que pasó en marzo del 2026, si mal no recuerdo. Para que vean ustedes la reducción reconocida por las autoridades de Estados Unidos. Hay un reconocimiento, mañana se va a presentar este documento.

0: nosotros que se respete el entendimiento que tenemos, que se respeten nuestras leyes y nuestra constitución. Y que si hay personas de Estados Unidos vinculadas con labores de seguridad, pues tienen que seguir las reglas que están en la Constitución y en la Ley de Seguridad Nacional. Eso es lo más básico, que se respete nuestra soberanía, que se respete la territorialidad y que haya confianza mutua, porque si no, pues es muy difícil seguir trabajando conjuntamente. Y hay avances muy importantes. Hay quien quiere, como lo dije yo el viernes, del lado de Estados Unidos y del lado de México, que esa relación no exista, que sea muy mala la relación entre el gobierno de México y el gobierno de Estados Unidos. Nosotros vamos a defender siempre nuestra soberanía, pero buscamos una buena relación con el gobierno de Estados Unidos. ¿Quién quiere que no haya esa buena relación? Pues sobre todo nuestros adversarios políticos que van a Estados Unidos a hablar mal de México y de la mala, de la supuesta mala relación que hay entre Estados Unidos y México, o de lo mal que hace México, o de que hay un narcogobierno, o de todos ellos son los que quieren que se rompa la relación con Estados Unidos. Nosotros, defendiendo, repito, nuestra soberanía y nuestros principios, vamos a buscar siempre la mejor relación con el gobierno de los Estados Unidos. Porque los avances en año y medio son muchísimos. O desde que entró el presidente Trump en febrero a la fecha, son muchísimos. Entonces, ¿qué sentido tiene minar esa relación si estamos dando resultados de ambos lados de la frontera? Cada uno con nuestra propia visión y encontrándonos ahí donde tenemos coincidencias y buscando siempre la seguridad y la paz del lado de México y del lado de Estados Unidos. Sí. Mira. Aseguramientos de fentanilo. Ahí dice por. Ahí hay algo mal en el título. En la frontera suroeste. Ese es octubre de 2024. Algo le falta, no sé si son, a ver si te la pasa completa, para que te diga qué unidades son. Pero hay 68%, ah, kilogramos, ahí dice. 68% de disminución. Vean qué resultado es este. ¿Esto qué es? Lo que Estados Unidos incauta en Estados Unidos. Si nosotros no estuviéramos siendo la parte que nos toca para que no llegue droga a Estados Unidos, porque nadie quiere que llegue fentanilo a los Estados Unidos, ni tampoco a México, ilegal, a los jóvenes, ni a ningún lugar del mundo. Es una droga, bueno, ninguna droga, pero en particular el fentanil. Entonces, estamos trabajando conjuntamente y hay resultados. Entonces, ¿para qué minar esos resultados? Mejor vamos a seguir trabajando en el marco de la colaboración que hemos tenido hasta ahora, respetando nuestra soberanía.
1: Entonces, ¿usted no ve ninguna
0: No tendría por qué haber. Ahora, Estados Unidos tiene elecciones en noviembre de este año. Entonces, ellos, pues, mucho de lo que hacen, pues, tiene que ver con su elección de noviembre. Lo que nosotros queremos es que, pues, México no sea parte de esa decisión, ¿verdad? O sea, México se mantiene al margen de la decisión de las y los estadounidenses. Lo que decide el pueblo de Estados Unidos nos parece bien, porque nosotros creemos en la autodeterminación de los pueblos y buscamos siempre la mejor relación. Pero hay mucha gente que quiere utilizar a México como parte de la campaña. Pero pues nosotros no estamos de acuerdo con eso. Hay muchos temas en el propio país, pues, que tienen que definir su propia elección, y que México se mantenga al margen de esa elección, siempre defendiendo nuestra soberanía.
1: Presidenta, ¿el T-MEC camina por buena senda?
0: Hay pláticas entre el secretario de Economía, el secretario de Comercio y el embajador que se dedica, el embajador Greer, que es el que se encarga de esta revisión. Y las pláticas continúan, no se ha cancelado nada.

0: En este mismo tema del gobernador Rocha, presidenta, usted acaba de mencionarnos que el gobernador se encuentra en Sinaloa. ¿Su gobierno no ve riesgos de que Estados Unidos pueda venir y extraerlo como lo hizo en su momento con el Mayo Zambada?
1: No, no creemos que eso vaya a ocurrir. No debe ocurrir, pero más no creemos que vaya a ocurrir.
0: Y finalmente, presidenta, quisiera preguntarle qué información tiene acerca de estos pueblos de Guerrero, de la montaña de Guerrero, en especial de Chilapa, que están denunciando que fueron desplazados o están siendo desplazados, sí, por este grupo criminal.
1: Lo mencionó hoy el secretario de Seguridad y junto con la Secretaría de Gobernación estamos pues trabajando ahí para poder proteger a la población.
0: ¿De qué manera les va a...
1: Pues primero hay que entrar en contacto con ellos, ver lo que está ocurriendo, ver en qué lugares, y con la presencia de la Guardia Nacional y al mismo tiempo con la atención a estas familias desplazadas, pues ayudar a que puedan regresar a su lugar de origen.
0: Muchas gracias.
1: Y mientras tanto darles protección.
0: Muchas gracias, buenos días.
1: Gracias. Bueno, 9:30. Vamos con Humanismo Mexicano.
2: Con su permiso, presidenta, muy buenos días a todos y todas. La historia de México es fascinante, pues son pocos los países en el mundo que pueden preciarse de tener como padre de la patria a un intelectual humanista. Recordemos que Miguel Hidalgo fue un intelectual, un rector, que tras ser perseguido por liberal, atendió curatos como el de Dolores, en donde sembró ideas de igualdad, que más tarde se defendieron en el campo de batalla. Hidalgo es una de las llamas más brillantes que iluminan al humanismo mexicano. Su convicción por la educación, el trabajo digno y la igualdad como medios fundamentales para lograr la transformación de la condición humana, hoy en nuestro presente se reflejan en los principios de justicia social y dignidad que guían al gobierno de México. Es por eso que el día de hoy, en el marco de su reciente aniversario de nacimiento, queremos invitarlos a redescubrir a este insurgente humanista, a Miguel Hidalgo, que demostró que las verdaderas transformaciones se construyen primero aquí, en la conciencia.
3: El pasado 8 de mayo, el humanismo mexicano conmemoró el 273 aniversario del natalicio de don Miguel Hidalgo y Costilla, nacido en la hacienda de Corralejo, en la antigua provincia de Guanajuato. Desde joven, Hidalgo destacó por su brillante formación académica. Junto a su hermano José, estudió en Valladolid, hoy Morelia, donde ingresó al Colegio de San Nicolás Obispo. Su talento lo llevó a convertirse en maestro y más tarde en rector de la institución en 1788. Tras dejar la vida académica, asumió distintos curatos, especialmente el de Dolores. Ahí desarrolló una profunda vocación comunitaria, promoviendo la igualdad entre las personas sin importar origen o condición social. Compartía con sus feligreses conocimientos, arte e ideas ilustradas en reuniones que dieron fama a la Casa Cural de Dolores como la Francia Chiquita. Las noticias sobre la invasión napoleónica en España y las tertulias organizadas en Querétaro por doña Josefa Ortiz Téllez Girón acercaron a Hidalgo a los primeros grupos insurgentes. La conspiración fue descubierta y en la madrugada del 16 de septiembre de 1810 convocó al pueblo a iniciar la lucha por la independencia. Su espíritu libertario quedó plasmado en decisiones históricas, como la abolición de la esclavitud y su propuesta de crear un congreso integrado por representantes de todos los pueblos del reino. Hidalgo imaginaba un gobierno justo, cercano a la gente y comprometido con combatir la pobreza y la desigualdad. La vida y pensamiento de Miguel Hidalgo sentaron las bases de la soberanía popular, la igualdad ante la ley y la construcción de una república democrática y libre. Su legado permanece como uno de los pilares fundamentales del humanismo mexicano.
2: Muchas gracias.
1: Gracias, buen día.
4: Regresamos al estudio con un resumen de noticias. La presidenta Claudia Sheinbaum informó que este día se definirá el calendario escolar para el próximo ciclo escolar 2026-2027. Sostuvo que la propuesta de la semana anterior se trataba de un acuerdo surgido de los titulares de educación en los estados, pero se escucharán todos los planteamientos para llegar a un consenso.
1: El calendario escolar que anunció el secretario de Educación, Mario Delgado, fue aprobado por unanimidad de todos los secretarios de Educación de los 32 o de las 31 estados y la Ciudad de México. Se va a volver a reunir este Consejo de Educación, donde participan todos los secretarios, hoy a las 10 de la mañana, para recoger pues esta visión de algunos padres y madres de familia, en la idea de que solo sean 6 semanas de vacaciones, como siempre ha sido.
4: En Baja California, familiares realizaron una marcha para exigir justicia por Vicente, el niño de 3 años que perdió la vida tras permanecer por más de 12 horas al interior de un vehículo en Mexicali. La madre del menor ya enfrentó su audiencia de vinculación a proceso. Luego de un litigio de casi 5 años, la Fiscalía General de la República logró que una mansión que era propiedad de Emilio Lozoya pase a ser propiedad del Estado. Con ello, el exdirector de Petróleos Mexicanos perdió en definitiva esa residencia, valuada en más de 51 millones de pesos. En España, el partido de izquierda Más Madrid escribió una carta a la presidenta Claudia Sheinbaum para disculparse en nombre de personas madrileñas que ven con bochorno, así lo calificaron, el ridículo perpetrado por Isabel Díaz Ayuso en su visita a México. México y la Unión Europea firmarán el próximo 22 de mayo la modernización de su acuerdo global, lo que consolidará una alianza estratégica tras años de negociación. Este acuerdo consolida el Tratado de Libre Comercio del año 2000 para renovarse con aspectos como el comercio digital, servicios e inversión en manufactura. El arquero mexicano Sebastián García Flores venció al francés Nicolas Girard y conquistó la medalla de oro en la Copa del Mundo de tiro con arco en Shanghai, en China. Nos vamos.
5: Pues así llegamos al final. Gracias a quienes nos siguieron en Radio IPN y en las redes sociales. Que tenga un excelente inicio de semana.
4: Buenos días.
6: Cuatro años después de la guerra.

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2: Imagínense una historia motivacional de cómo elegir la ciencia. Yo no tengo eso. Me gusta decir que terminé en la ciencia por coincidencia, por una búsqueda en Google de qué estudiar si te gustan las matemáticas. Dos pestañas después, pues estoy estudiando ciencia de datos, ¿no? Soy Alexa Yatana Joaquín Solís, de la licenciatura en ciencia de datos. Crecí en el Estado de México y la ciencia llegó a mi vida por coincidencia, por azares del destino. Me enamoré de la tecnología en el CECIT 9 por el Club de Robótica. Ahí aprendí y conocí a gente apasionada. También entendí el mundo diferente, aprendí electrónica y comencé a ver cómo la tecnología puede impactar vidas. También ahí comencé en el activismo y me enamoré. Me enamoré de lo que implica ser una mujer en tecnología. Después salté a programación, yo estudié sistemas digitales en la vocacional, salté a programación y a ciencia de datos porque me di cuenta que la tecnología más relevante es aquella que realmente toma en cuenta los contextos de las personas, que no solamente los ve como números en una pantalla, en un algoritmo, sino como personas completas que forman parte de un todo. Y creo que a partir de esta carrera puedo ayudar a las empresas y a las industrias a tomar mejores decisiones, decisiones que no solamente contemplen a las mujeres, sino a otras minorías y que puedan apoyar e impactar su vida de manera positiva. ¿Qué les diría a todas las chicas que quieren estudiar estas carreras? Que no se rindan, pero sobre todo que se atrevan. Que se atrevan a buscar, que se atrevan a entender. Yo creo que no tiene que gustarte a fuerzas. Puede ser que no te guste, pero no te vayas de esta vida sin haber probado aprender algo de tecnología. Porque te cambia la vida, te cambia la forma de ver. Tengo conocidos que son psicólogos que estudiaron a lo mejor filosofía y que aún así nos pueden decir que la tecnología cambió su forma y su perspectiva. Entonces eso les diría. Y que no se olviden que ya ni el cielo es el límite porque existen ingenieras aeroespaciales.
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3: La cuántica y las estrellas. Cuando volteamos al cielo y vemos esas luces, diminutas, inmensas, inalcanzables, dentro de ellas ocurre algo aún más pequeño, el universo cuántico. Las estrellas viven, evolucionan y mueren siguiendo las reglas de la física cuántica. Todo comienza con el hidrógeno en el núcleo de una estrella. Las temperaturas son tan altas que los átomos se fusionan, liberando una enorme cantidad de energía. Esa energía que nos llega como luz y calor es el resultado de un proceso cuántico, la fusión nuclear. Pero no todo termina ahí. Cuando las estrellas envejecen, su destino depende de su masa. Algunas colapsan sobre sí mismas con tanta fuerza que los protones y electrones se comprimen formando neutrones. Y así nacen las estrellas de neutrones, donde una simple cucharadita de materia puede pesar millones de toneladas. Si la estrella tiene aún más masa, el colapso puede seguir hasta el límite. Los quarks, las partículas más pequeñas que conocemos, se liberan, dando origen a las llamadas estrellas de quarks. Y si la gravedad vence por completo, todo se derrumba llegando a un agujero negro. En el fondo, la historia de una estrella es también una historia cuántica. De las partículas más pequeñas, surgen los objetos más grandes del universo. Así que la próxima vez que mires una estrella, recuerda, dentro de esa luz lejana, late un corazón cuántico que, de alguna forma, también está hecho del mismo polvo que tú.
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5: El Alzheimer representa uno de los mayores desafíos médicos del siglo XXI. Se estima que para el año 2050 habrá más de 150 millones de personas con demencia en el mundo.
6: Un grupo multidisciplinario conformado por la Escuela Nacional de Ciencias Biológicas del Instituto Politécnico Nacional, el Biobanco Nacional de Demencias y la Universidad Politécnica de Pachuca han identificado con precisión el punto cero del Alzheimer, la capa 2 de la corteza entorrinal del hipocampo. Es ahí donde comienza el deterioro cognitivo más rápido.
5: Utilizando un marcador altamente especializado, llamado anticuerpo Tau-423, los científicos lograron hacer visibles lesiones tempranas que otros métodos convencionales pasaban por alto.
6: Este gran avance ha sido reconocido en la portada de la prestigiosa revista Brain Communications de la Universidad de Oxford.
5: El Alzheimer solo se confirmaba después de la muerte estudiando el cerebro. Hoy, gracias a este descubrimiento, se están desarrollando métodos de detección temprana y no invasivos, como simples análisis de sangre o un frotis bucal.
6: Se trata de una transición histórica para poder diagnosticar de manera accesible y económica a personas vivas.
5: Aunque aún no existe una cura definitiva, se puede retrasar la enfermedad con ejercicio aeróbico, alimentación balanceada y estimulación cognitiva.
6: Para los científicos politécnicos, comprender el origen molecular es el primer paso para frenar esta enfermedad.
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0: más elegantes. ¿Y saben qué usaban? La vejiga de los cerdos. La inflaban y la cubrían con cuero y así se quedaba toda ovalada. Más tarde llegaron los balones de goma, pero al ser redondos dificultaban los pases largos. Con el tiempo cambiaron los materiales, pero la forma se quedó porque resultó perfecta para jugar. ¿La razón? Aerodinámica pura. La forma ovalada ayuda a que el balón vuele mucho mejor por el aire, girando como un trompo. Eso hace que los pases largos sean más rápidos y precisos. Además, es más fácil de abrazar y correr con él sin que se caiga, asegurándolo bajo el brazo en segundos. Y hay algo más, la aleatoriedad. Pues al no ser simétrico, cuando el balón rebota, puede salir en cualquier dirección, haciendo el juego imperdible. Pero el fútbol americano no solo es eso, también es física en los golpes. Los jugadores chocan muy fuerte, por eso usan cascos y hombreras que les permiten proteger su cuerpo del impacto. Así que ya lo saben, el balón del Super Bowl no tiene forma rara, tiene forma científica. ¡Hasta la próxima!
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3: ¿Sabías que en México se practican 70 cesáreas por cada 100 nacimientos? La Organización Mundial de la Salud recomienda que sean solo 15. ¿Por qué? ¿Conveniencia médica? ¿Miedo al dolor? ¿O hemos olvidado que el cuerpo femenino está diseñado para dar vida? El parto natural es un proceso fisiológico para el que todas las mujeres están preparadas. Sin embargo, algunos bebés no tienen esa opción y deben nacer por cesárea para evitar riesgos mayores. La clave está en saber cuándo es realmente necesaria. La cesárea es una cirugía que consiste en un corte en el útero para extraer al bebé. Ha salvado muchas vidas de mamás y bebés. Pero si la mujer vuelve a embarazarse poco después, corre el riesgo de que el útero se rompa en el sitio de la incisión previa. Aunque es una complicación rara, puede suceder en menos del 1% de los casos. Pero en México, contra las recomendaciones de la OMS, el número de cesáreas va en aumento. Pero atención, toda mujer tiene derecho a elegir el método de dar a luz. Y también derecho a recibir información científica completa para tomar decisiones informadas, porque una cesárea innecesaria tiene consecuencias reales. Los beneficios del parto natural están en la rápida recuperación de la mamá. En menos de un día ya puede moverse sin dolor intenso, puede cargar a su bebé, amamantar cómodamente y caminar sin ayuda. Además, durante el trabajo de parto, el cuerpo produce oxitocina, conocida como la hormona del amor. Esta molécula se secreta en el cerebro, viaja hasta el útero y desencadena el trabajo de parto, generando contracciones que ayudan al cuello de la matriz a abrirse. Es química natural del nacimiento. No es dolor sin sentido. Cada contracción tiene un propósito. El proceso culmina con el nacimiento natural. Entonces, ¿parto natural o cesárea? La respuesta no es una moda ni una conveniencia. Es una decisión médica basada en evidencias. El parto natural debe ser la primera opción cuando no hay complicaciones. La cesárea debe ser el recurso que salva vidas cuando realmente se necesita. Porque traer vida al mundo no debería ser cirugía de rutina programada a conveniencia. Es el milagro más antiguo de la humanidad. Y el cuerpo femenino, cuando todo está bien, sabe exactamente cómo hacerlo. Respetemos ese saber milenario y usemos la ciencia médica cuando realmente la necesitemos.

0: Con información de la doctora Yolitzma Arlet Musino Manjarres, del Hospital de Ginecobstetricia Luis Castelazo Ayala del IMSS y de la Facultad de Medicina de la UNAM. Un guión de Leonardo Santiago con información del portal Ciencia UNAM. Les saluda Mónica Genis.
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0: Esta es la información. Las autoridades educativas estatales y federales están reunidas para definir el cierre del calendario escolar. La presidenta Claudia Sheinbaum adelantó esta mañana que independientemente de las fechas, habrá 6 semanas de vacaciones como estaba previsto. Solo el 30% de las gasolinerías del país ya cumple con el acuerdo que alcanzaron el gobierno y el sector para cobrar 27 pesos por litro de diésel. Mientras tanto, la Profeco continúa con las visitas de verificación y colocando lonas donde haya abusos al consumidor. El gobierno de Estados Unidos admite tener redes internas de tráfico de drogas. En un informe identifica que el trasiego se hace vía vuelos domésticos en 48 de sus 50 entidades. Y no toda viene de afuera, también se produce ahí mismo, en Estados Unidos. Salió otro buque con ayuda humanitaria para Cuba. La presidenta Claudia Sheinbaum recordó que nuestro país ha tenido un rechazo histórico al bloqueo estadounidense e insistió en que México siempre va a ser fraterno y solidario con todas las naciones. En Oncelab fueron repatriadas a sus hogares desde la isla española de Tenerife una centena de personas que estaban en el crucero MV Onius, donde se detectaron estos contagios de antivirus. El director de la OMS recordó y reiteró que esto está lejísimos de ser otra pandemia de COVID-19 y pidió que se mantenga la calma. En los deportes, la Liga MX ya anunció las fechas y horarios de las semifinales del Clausura 2026. Los enfrentamientos van a ser Pumas-Pachuca y Chivas-Cruz Azul. Todos los detalles más adelante. En la cultura, México Canta va a tener una segunda edición este 2026. La Secretaría de Cultura presentó oficialmente el calendario de este concurso junto con artistas como Majo Aguilar, Junior H y Miguel Trujillo. Buenas tardes, bienvenidas, bienvenidos a 11 Noticias y a Radio de IP y a Radio IPN. A nombre de todo el equipo les saludamos a Adriana Rodríguez en la interpretación de Lengua de Señas Mexicana y Luisa Cantú. Vámonos directo a la información. Las autoridades educativas de los estados y también la SEP llevan ya varias horas en una reunión para definir cómo será o cuándo el cierre del ciclo escolar. Ahí está desde temprano mi compañero Rubén Fieital. ¿Cómo estás, Rubén? ¿Qué se sabe? Adelante.
1: Hola, ¿qué tal, Luisa? Buenas tardes. Nos encontramos aquí en la calle Brasil, en el edificio de la SEP, en el Centro Histórico, donde en estos momentos se realiza el Consejo Nacional de Autoridades Educativas. Esto para definir la conclusión del ciclo escolar 2025-2026. Luego de que la semana pasada se diera una propuesta de que este ciclo escolar concluyera el próximo 5 de junio, tomando en cuenta, bueno, la época de calor y el inicio del Mundial de Fútbol. Al inicio de esta reunión, el secretario de Educación Pública, Mario Delgado, dio un mensaje donde señalaba que, bueno, entre otras cosas, una vez que se concluyen los exámenes el 15 de junio, pues ya los siguientes días, las siguientes semanas son tiempo muerto que se pierde para la convivencia familiar. Vamos a escuchar cómo lo dijo.
2: Se mantienen las aulas abiertas realmente sin un propósito pedagógico, solo por cumplir un conteo. Se desvirtúa la dignidad docente y se convierte la escuela en una estancia forzada. Ese tiempo muerto a veces es burocracia que roba espacio a la convivencia familiar y a la salud mental de nuestra niñez.
1: El secretario de Educación Pública también llamó a las empresas a tener una mayor flexibilidad laboral para que pues las familias puedan tener ahí espacios con sus hijos. Reconoció que desgraciadamente la mayor carga en el cuidado de las infancias recae en las mujeres. Vamos a escuchar cómo lo dijo.
2: El sistema económico actual es insensible, obliga a las familias a buscar dónde dejar a sus hijos para poder trabajar. Es injusto que las empresas pretendan que el aula resuelva su falta de flexibilidad laboral. La escuela es un territorio de aprendizaje, no un lugar de resguardo de niñas y niñas por conveniencia del mercado.
1: Luisa, pues estamos a la espera de que concluya esta reunión para ver si hay una definición en torno a la fecha o posibles fechas para que concluya este ciclo escolar. Con imágenes de mis compañeros Darío Hernández y Yair Maya, regresamos contigo al estudio. Buenas tardes.
0: Buenas tardes, gracias Rubén y a todo el equipo, pues quedamos pendientes. Que sí sabemos lo que dijo temprano la presidenta Claudia Sheinbaum en la conferencia matutina, aseguró que independientemente de estas fechas que se definan en esta junta para cerrar el ciclo, se van a mantener 6 semanas de vacaciones. Es decir, no van a ser los 3 meses que se pensó la semana pasada cuando se planteó por primera vez recorrer el calendario escolar. Vamos a escucharla.
3: Entonces, se plantearon vacaciones muy largas. Ahora hay que escuchar y, pues, esencialmente es que se mantengan las 6 semanas de vacaciones.
0: La mandataria recordó que la decisión de concluir el ciclo escolar anticipadamente por el Mundial y las olas de calor fue tomada por unanimidad con las autoridades educativas de cada estado.
3: Ahora salieron gobernadores diciendo que no están de acuerdo y tienen derecho a decir que no están de acuerdo, pero sus secretarios de educación lo aprobaron el viernes. Pero no fue una decisión, una ocurrencia de Mario, sino a petición de muchos maestros y de padres de familia, que se hizo este planteamiento y todos lo votaron.
0: Y en este contexto, en unas horas se prevé que la presidenta reciba a una comisión de la sección 7 de la Coordinadora Nacional de Trabajadores de la Educación para instalar una mesa de trabajo donde se revisen las principales demandas de la CENTE. La presidenta acordó recibir al magisterio desde tiempo atrás en una gira que hizo por Palenque el 1 de mayo. En información de seguridad, tras la agresión por parte de civiles armados en la comunidad de Tula, en Chilapa, Guerrero, se desplegó mayor presencia de la Guardia Nacional. Mediante un comunicado, el gobierno guerrerense informó que fueron desplazadas 96 personas de los poblados de Jicotlán y Tula. La presidenta Claudia Sheinbaum indicó que la Secretaría de Gobernación ya está atendiendo directamente a estas personas afectadas.
3: Primero hay que entrar en contacto con ellos, ver lo que está ocurriendo, ver en qué lugares, y con la presencia de la Guardia Nacional y al mismo tiempo con la atención a estas familias desplazadas, pues ayudar a que puedan regresar a su lugar de origen.
4: Muchas gracias.
3: Y mientras tanto darles protección.
0: Y en Nuevo León, la Marina detuvo a José Antonio C., presunto lugarteniente del Cártel del Noreste y uno de los principales operadores en el contrabando de combustible del empresario Roberto B. En un mensaje compartido en las redes sociales, el secretario de Seguridad y Protección Ciudadana, Omar García Harfuch, indicó que también fueron asegurados 11 vehículos, 10 armas largas, así como 7 tigres. La detención de José Antonio C., así como de una mujer, Rosario D., se logró tras diversos cateos con inmuebles vinculados a esta persona, Roberto B., socio mayoritario de la empresa que presuntamente se dedicaba a comercializar hidrocarburo ilegal proveniente desde Estados Unidos en México. La Comisión Nacional de Derechos Humanos exhortó al Tribunal de Disciplina Judicial a que investigue y en su caso sancione a un juzgador. Este liberó a 30 marinos implicados en la desaparición forzada de 27 personas entre febrero y junio del 2018. La dependencia indicó que pese a que la Marina puso a disposición de las autoridades a los 30 elementos, un juez con sede en La Paz, Baja California, determinó liberar a 9 de ellos. Esta decisión benefició a este sobre al resto del grupo, a estas personas. Por ello, la CNDH externó su respaldo a las víctimas y dijo que va a continuar siguiendo de cerca este caso. El gobernador con licencia de Sinaloa, Rubén Rocha Moya, permanece en esa entidad, esto a 2 semanas de que se separara del cargo después de que el Departamento de Justicia de los Estados Unidos lo acusara de supuestos vínculos con el cártel de Sinaloa y pidiera a México su detención provisional con fines de extradición. Así lo informó la presidenta Claudia Sheinbaum.
3: Él está en Sinaloa y ya, pues él mismo podría informar, o las otras 9 personas, ¿dónde están? Pero no hay esta cosa de que, ¿y ahora dónde está? Y ya se escapó y quién sabe qué tanta cosa.
0: Consideró que hay una campaña de propaganda, mentiras y rumores, particularmente en el caso del mandatario sinaloense, y descartó una hipotética operación militar de Estados Unidos para sustraer al gobernador con licencia. Algo como lo que ocurrió en julio del 2024 con Ismael El Mayo Zambada. La voz de la presidenta Sheinbaum.
3: No creemos que eso vaya a ocurrir. No debe ocurrir.
0: Destacó también la cooperación en materia de seguridad que mantienen México y los Estados Unidos con resultados positivos en ambos lados de la frontera. Aplaudió también el reconocimiento que hizo Washington al gobierno mexicano para frenar el tráfico de fentanilo hacia el norte.
3: Entonces, ¿para qué minar esos resultados? Mejor vamos a seguir trabajando en el marco de la colaboración que hemos tenido hasta ahora, respetando nuestra soberanía.
0: Vamos a la vuelta al país, la información de los estados.
5: Desde las 7 de la mañana permanece bloqueado en ambos sentidos el camino libre a Tonanitla, Estado de México, hacia el Aeropuerto Internacional Felipe Ángeles. Campesinos de la comunidad exigen soluciones a los límites territoriales con el municipio de Tecámac. La protesta afecta el tránsito hacia el AIFA, Ojo de Agua y la autopista México-Pachuca. Un incendio consumió una bodega de material reciclable en la que se producían plásticos y mangueras en la comunidad de La Pitayita, Sinaloa, lo que provocó suspensiones temporales de suministro de energía eléctrica en algunas zonas. No hay personas lesionadas. Concluyó la reconstrucción del puente Las Trancas a prueba de huracanes en Colima. Esta obra, con una longitud de 600 metros y recientemente inaugurada, fortalece la conectividad y movilidad de 5.500 habitantes del municipio de Ixtlahuacán. La estructura del puente le da estabilidad y protección contra la erosión por agua. 11 Noticias, Arnold Gutiérrez.
0: Gracias, Arnold. La semana pasada la presidenta Sheinbaum celebró que Estados Unidos al fin reconoce su responsabilidad en la relación bilateral y el combate a la inseguridad y el trasiego de drogas. Un documento que ella hizo público en la conferencia matutina fue analizado por 11 Noticias y lo que encontramos es que hay tráfico en vuelos domésticos en la mayoría de sus estados. Es una pieza de Luis Valdés.
4: Este es Estados Unidos. A diario, cerca de 45,000 vuelos internos cruzan sus 48 estados contiguos. En muchos de ellos viaja droga. ¿Cómo es posible? Según la Estrategia Nacional de Control de Drogas 2026 del gobierno de Donald Trump, porque existen redes internas de tráfico que controlan este tipo de distribución en 96% del territorio estadounidense. La Oficina Nacional de Control de Drogas de la Policía de Estados Unidos indicó que mayormente la distribución se hace mediante el transporte aéreo de carga y la paquetería. En el documento de la administración de Trump se reconoce que al interior de su territorio hay producción de drogas, incluso que sus ciudadanos desarrollan nuevos tipos de opioides. Tal es el caso del kratom, planta del sudeste asiático con efectos estimulantes y sedantes que los cocineros estadounidenses usan para fabricar drogas. El kratom se comercializa en línea, en tiendas naturistas y de autoservicio, ya sea en tabletas, gomitas, mezclas para bebidas y hasta en dosis inyectables. Esto sin que las autoridades sanitarias de la Unión Americana tomen cartas en el asunto. Estados Unidos ha replanteado su estrategia de control de drogas, que por su propio reporte las consume un cuarto de su población, incluso desde los 12 años. 11 Noticias, Luis Valdés.
0: Gracias, Luis. La soberanía de México no se negocia y se defiende todos los días, así lo afirmó la presidenta al encabezar el 106 aniversario de la columna de la legalidad en el heroico Colegio Militar. Estos principios siguen guiando el día de hoy la política exterior de nuestro país. La voz de Claudia Sheinbaum.
3: Porque nuestra historia nos enseñó que la soberanía no se negocia, que la independencia se defiende todos los días y que la relación entre las naciones solo puede construirse desde el respeto y nunca desde la imposición.
0: Por su parte, el general Ricardo Trevilla Trejo señaló que recordar la hazaña histórica de los cadetes del Colegio Militar no es solo rememorar el pasado, sino reafirmar los valores de lealtad y patriotismo.
6: Con ese legado como guía, el Ejército, la Fuerza Aérea y la Guardia Nacional refrendamos nuestra absoluta lealtad a usted como Presidenta de la República y Comandanta Suprema de las Fuerzas Armadas. Y le reiteramos nuestro firme compromiso de seguir acompañándola en su elevada encomienda de garantizar la seguridad de los mexicanos y el desarrollo nacional.
0: En el acto, la presidenta entregó reconocimientos al personal militar que participó en la búsqueda y rescate de los trabajadores mineros que quedaron atrapados en Santa Fe del Rosario, Sinaloa. Y antes, en la conferencia de Palacio Nacional, la presidenta Claudia Sheinbaum calificó de fallida la reciente visita a nuestro país de la presidenta de la Comunidad de Madrid, Isabel Díaz Ayuso, quien como parte de su agenda participó en eventos que buscaron reivindicar la figura de Hernán Cortés y aseguró que los abusos, la violencia genocida que cometieron los españoles contra los pueblos originarios fueron, la cito textual, una historia de amor. La mandataria cuestionó no solo a Isabel Díaz Ayuso, sino a los partidos que le invitaron. Escuchemos.
3: Pues la verdad sí estuvo un poco fallida la visita de de la presidenta de la Comunidad de Madrid. O sea, los panistas, en pocas palabras, trajeron a Isabel Ayuso para reconocer junto con ella a Hernán Cortés. O sea, el conservadurismo mexicano, porque en realidad son el PRIAN, conservadurismo mexicano reconociendo a la derecha española y su visión de que vinieron a mejorar, o reconociendo a un homicida, a un genocida.
0: Pero no solo se le criticó en México, y vaya que hubo manifestaciones contra su presencia, también en casa el presidente español Pedro Sánchez habló sobre este viaje de Díaz Ayuso.
7: Va la señora Ayuso a México a dar lecciones de historia y acaba dando vergüenza ajena.
0: Vámonos a Once Lab, la ciencia, con Carlos Guevara. Muy buenas tardes. Adelante, Carlos.
8: Hola, Luisa, ¿qué tal? Buenas tardes. Buenas tardes también para usted. Y bueno, en la actualización del brote de hantavirus en el crucero HB Ondius, además de reiterar que el riesgo de contagio es bajo y que se descarta alguna crisis sanitaria, la Organización Mundial de la Salud actualizó este lunes la cifra de personas con síntomas, que ya suman 9.
9: Hoy tenemos 9 casos, 7 de los cuales están confirmados, y entre ellos hay 3 fallecimientos. El último caso fue reportado por Francia entre uno de los pasajeros que desembarcaron ayer. Actualmente se encuentra aislado y su caso fue confirmado hoy.
8: Este domingo en Tenerife, España, se dio la repatriación de una centena de pacientes a 12 países. Este lunes se realizaron los últimos traslados aéreos a Países Bajos y Australia. Las 14 personas españolas a bordo del crucero también fueron canalizadas a un centro de salud, donde son monitoreadas. Por su parte, la ministra de Sanidad española, Mónica García, informó que se han secuenciado las pruebas de hantavirus y confirman que esta situación se produjo por la variante andina, que por cierto no presenta ninguna mutación que aumente el riesgo de transmisión humana. Y bueno, la editorial científica Elsevier presentó una demanda contra Meta por el presunto uso no autorizado de artículos académicos para entrenar a una inteligencia artificial denominada Llama. Meta, esta gran empresa, este gran consorcio que incluye Facebook, habría empleado millones de textos protegidos por derechos de autor. El caso representa la primera vez que una gran editorial científica se involucra en la creciente batalla legal entre creadores de contenido y desarrolladores de inteligencia artificial. Pero Elsevier no es cualquier empresa, domina un mercado de casi 40 mil millones de dólares al año y ha sido señalada por su práctica de no pagar a los autores, ni revisores, ni dar regalía alguna, al tiempo que cobra decenas de dólares por acceder a tan solo un artículo. Y bueno, conocidos como rata cañera o ratón norteño, son endémicos de las montañas de Chiapas y de Centroamérica. Estos ratones minúsculos se cantan entre sí melodías únicas, llenas de gorjeos y falsetes que pueden durar hasta 16 segundos. Aquí le ponemos solo 3 segunditos. En un nuevo estudio se reporta que se detectó que estos animalitos tienen una mutación genética que se asocia a la capacidad de hablar en seres humanos. También compararon su cerebro con el de ratones de laboratorio y cartografiaron miles de neuronas, encontrando que los cantores norteños, estos ratoncitos, tenían el triple de neuronas en una vía del cerebro vinculada al lenguaje que los ratones de laboratorio no tienen. Bueno, este 10 de mayo en la ciudad más al norte de Estados Unidos, en Alaska, el sol salió por el horizonte a las 2:57 de la madrugada y mire usted ahí esas imágenes, no volverá a ponerse hasta dentro de 84 días seguidos, es decir, será de día hasta el 2 de agosto. Es el llamado sol de medianoche que se da en algunas regiones árticas debido a la inclinación de la Tierra durante esta época del año. Y bueno, la presidenta Claudia Sheinbaum reiteró la propuesta de que sea la comunidad politécnica quien elija el próximo director o directora del Instituto Politécnico Nacional. Detalló que ya prepara una terna con los mejores perfiles para someterlos a consulta de cara al cambio de administración en el IPN programado para el mes de diciembre.
3: Que haya una consulta a la base estudiantil, de profesores, una terna, por ejemplo, que salga de ellos. Por ejemplo, entonces estamos trabajando para hacerle una propuesta a la comunidad politécnica de cómo elegir ese año al director o directora.
8: 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Y hasta aquí la información de 11 Lab a las 2, tantito después. Que pase usted una gran tarde.
0: Al entretenimiento con Paola Peralta. Pau, buenas tardes. ¿Cómo estás, Luisa? Muy buenas tardes. Pues déjame contarte que tras conquistar a su público en el Zócalo Capitalino con su show de 31 minutos, los hermanos y la vaca preparan un nuevo proyecto musical. Aquí los detalles. Su viaje musical comenzó con el funk irreverente de Cancho en Piedra en los años 90, pero en 2003, un grupo de títeres cambió sus vidas para siempre. Los hermanos Pablo y Felipe y La Vaca son parte de la banda sonora de 31 Minutos, con temas como Bailan Sin Cesar y Tangananica Tanganana, conquistaron los corazones de miles de familias en el continente. Esos intensos años de giras por Latinoamérica, al lado de 31 Minutos, con paradas históricas como el Tiny Desk estadounidense y un zócalo de la Ciudad de México abarrotado, fueron el combustible para crear su propia música.
10: Nos propusimos hacer este dúo, por decirlo, este grupo nuevo, haciendo un homenaje a la música latina, a la música latinoamericana, electrificando la música latinoamericana. En Venus en Marte podemos escuchar un cha-cha. En Reamancia es tan raro que no sé qué es, pero es un ritmo latino. Tiene funk, tiene reggae también.
0: Hoy, los hermanos chilenos vuelven a revolucionar la escena musical, pero sin marionetas, para consolidarse como dúo.
10: Con Felipe empezamos a sentir la necesidad de hacer la música de los hermanos y la vaca, que es, tiene que ver todo este background.
11: Venus en Marte otra vez, jugando al ajedrez.
0: Con un nuevo álbum de estudio programado para salir a mediados de este año, buscan crear nuevas formas de expresar el amor a través de sus acordes.
12: Lo que nosotros tratamos de hablar es hablar del amor, ya sea de pareja, al hijo, al amigo, a uno mismo, etcétera, como un todo. Y creemos que es el hilo conductor de lo que hemos hecho tanto en nuestro primer disco como en el que estamos haciendo ahora.
0: Venus en Marte, Señorita y Redamancia ya se pueden escuchar en plataformas digitales. 11 Noticias, Paola Peralta. Este domingo concluyó el último concierto de BTS en el Estadio GNP. Durante 3 días, la banda coreana reunió a más de 180 mil fans, mejor conocidas como ARMYs. Pero el furor no se vivió solo adentro. En las inmediaciones del recinto, una marea de más de 50 mil personas sin boleto corrió cada canción desde la calle, colapsando vialidades como Río Churubusco. Más allá del fenómeno social, la visita de la banda representó un importante estímulo financiero para la capital del país. De acuerdo con estimaciones oficiales, las 3 fechas generaron una derrama económica superior a los 1.861 millones de pesos. Y Londres ovacionó a Guillermo del Toro. El director mexicano recibió la beca BFI, el reconocimiento más alto del British Film Institute, y se convirtió en el primer latinoamericano en lograrlo. El homenaje incluye un ciclo de 3 días con proyecciones de su filmografía. Y Carlos Rivera reunió a más de 40 mil riveristas en la Plaza de Toros, México, con motivo de su más reciente disco y gira, Vida México. Este
13: concierto, sus fans llegaron con luces en la cabeza y coronas de flores emulando a las catrinas de Día de Muertos.
14: Él pidió que viniéramos con lo catrinesco, con lo México, por eso su disco Vida México, y justamente, mira, le hicimos caso.
13: El tour Vida México continuará por Ciudad Juárez, Cancún y Mérida para después girar por España. Y hasta aquí la información. Buenas tardes.
15: Buenas tardes, muchas gracias, Pau.
13: Nos vemos mañana.
15: Hasta mañana. Nos vamos a los deportes. ¿Tú qué nos tienes, Vianey Zárate? ¿Cómo estás?
16: 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Te presentamos las historias, los personajes, los lugares que nos recuerdan que en México el Mundial es tradición.
17: En Estados Unidos 94, Hugo Sánchez vistió por tercera y última vez la camiseta tricolor. A pesar de los gritos de la afición, el entrenador Miguel Mejía Barón no lo metió de cambio y México fue eliminado en los octavos de final ante Bulgaria.
16: Todo está listo.
15: Yo sé que tú eres americanista, entonces no te la voy a hacer más difícil. Por favor, cuéntanos.
18: No me la hacen más difícil, pero yo sí tengo que presentar. Porque,
15: por favor.
18: Pues ayer los Pumas pues ya se colocaron en las semifinales del Clausura 2026, luego de que este fin de semana empataran en un dramático juego de vuelta contra el América. Aquí le tenemos todos los detalles.
19: El Estadio Olímpico Universitario vivió una noche de auténtica locura, con un partido de toma y daca, dramatismo al límite y un pase a semifinales que se definió hasta el último suspiro. Pumas sufrió, resistió y terminó avanzando a semifinales del Clausura 2026. El encuentro terminó 3-3 ante América en el juego de vuelta y con el 6-6 global, los universitarios lograron la clasificación por mejor posición en la tabla. El partido arrancó con intensidad total y unos Pumas completamente inspirados. Apenas en los primeros 23 minutos, los auriazules ya ganaban 3-0, gracias a los goles de Rubén Duarte, Nathan Silva y Jordan Carrillo, desatando la locura y poniendo contra las cuerdas al conjunto azul crema. Sin embargo, América respondió con un gol de Patricio Salas y un doblete de Alejandro Sendejas, uno de ellos desde los 11 pasos, para empatar el encuentro 3-3. El dramatismo en este juego no paró. César Arturo Ramos anuló un gol del América por fuera de lugar, pero más tarde, por la vía del VAR, señaló un penal a favor del conjunto de Cuapa, en una jugada que terminó marcando la eliminación de las Águilas, luego de que Henry Martín fallara el disparo. Así reaccionó la afición universitaria y azul crema tras el resultado.
20: Pues la verdad, un partidazo muy fuerte desde principio a fin, pues que fueron 6 goles, ida y vuelta, 12 en total. La verdad estuvo muy, muy reñido, pero pues al final se sacó el resultado y yo creo que fue lo mejor para la afición.
21: Cardíaco, en lo que te hace sentir este equipo no tiene descripción, es un sentimiento increíble. El amor que tenemos por estos colores, no había necesidad de sufrir tanto, pero se logró y vamos por la octava, que es el objetivo de este año.
19: Pumas ya está en las semifinales y ahora enfrentará a Pachuca por el pase a la final. Con imágenes de Christopher Arismendi, 11 Noticias, viene Izárate.
18: Y hace unas horas se dieron a conocer ya los horarios para los juegos de ida y vuelta de las semifinales de este Clausura 2026. Anótelo bien, Chivas y Cruz Azul.

0: Clausura 2026, Antonio Mohamed, bicampeón con Toluca, aseguró que ahora podrá enfocarse por completo en la final de la Conca Champions porque ya no tendrá que disputar dos torneos al mismo tiempo. Aunque también lanzó una dura crítica contra la organización del fútbol mexicano y el calendario de la Liga MX, cuestionó que el torneo Apertura 2026 arranque mientras todavía se dispute la final de la Copa del Mundo.
1: El inicio del torneo no puede ser que somos la única liga del mundo que vamos a estar jugando cuando se juegue la final del mundial. El 18 y 17 de julio empieza el torneo y se va a estar jugando la final del mundo. No creo que se interese mucho por nuestro partido.
0: Mohamed también señaló la falta de descanso y de pretemporada para Toluca tras haber conquistado el campeonato en diciembre, situación que aseguró terminó afectando físicamente al plantel.
1: Tanta fe le tienen a México que puede llegar a la final. Increíble. El mundial, el torneo empieza cuando se juega la final del mundial. No hay tiempo, nosotros jugamos el 30 y no tenemos tiempo de recuperación. Nos pone el campeón de campeón el día 25 de julio. No hay recuperación de nada. Si no, no tenemos que tener vacaciones.
0: También hubo fútbol femenil y quedó definida ya la final del torneo Clausura 2026. Rayadas contra América en la semifinal de vuelta. Rayadas de Monterrey golearon 4-1 a las Tuzas del Pachuca y remontaron el marcador global adverso para clasificar a su novena final de la Liga MX femenil. Por su parte, las Águilas se impusieron 4-3 con global de 11-4 al Toluca. El juego de ida se disputará en el Estadio Ciudad de los Deportes y la vuelta en Monterrey. La selección mexicana de para taekwondo ganó 5 medallas de oro, 1 de plata y 2 de bronce en el Campeonato Panamericano de Brasil, donde además México obtuvo el segundo lugar general del evento. Los mexicanos Carlos Ayala e Inés Lares se proclamaron campeones de la segunda fecha del Tour Norseca de voleibol de playa celebrado en República Dominicana. Y en la rama femenil, Susana Torres y Abril Flores obtuvieron el bronce. La información deportiva.
2: Gracias, ya hay pausa y venimos.
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12: El director general del Instituto Politécnico Nacional, IPN, Arturo Reyes Sandoval, encabezó una sesión de más de 5 horas con estudiantes integrantes del Consejo General Consultivo. El objetivo central fue escuchar de manera directa las demandas y las necesidades de diversas unidades académicas, como los del CECID 8 y 13, la Escuela Nacional de Biblioteconomía y Archivonomía y el Centro de Investigación en Ciencia Aplicada y Tecnología Avanzada, promoviendo el diálogo y la construcción de acuerdos para orientar el desarrollo institucional. Durante el encuentro, se enfatizó la importancia de la transparencia y la eficiencia presupuestal. Reyes Sandoval informó que el instituto mantiene una coordinación constante con la SEP y la Secretaría de Hacienda para gestionar recursos, destacando que en 2025 el IPN fue objeto de 16 auditorías. Asimismo, hizo un llamado a los directivos de las escuelas para ejecutar los fondos de manera responsable y oportuna ante los retos cotidianos. Finalmente, el titular del IPN subrayó los avances logrados en los últimos años, incluyendo la creación de nueva infraestructura, el incremento de patentes y la ampliación de becas académicas y deportivas. La reunión concluyó con el compromiso de los funcionarios del gabinete para dar seguimiento puntual a cada solicitud, asegurando que la comunidad estudiantil esté

0: informada sobre los procesos administrativos y las soluciones implementadas en sus respectivos centros de estudio.
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2: Brugada anunció la construcción de 3 puentes vehiculares en Calzada de Tlalpan, La Noria y también División del Norte para agilizar este servicio. Y en más temas de infraestructura rumbo a la Copa Mundial, la presidenta Claudia Sheinbaum garantizó que las mejoras que se están haciendo en el Aeropuerto Internacional de la Ciudad de México sí van a concluir previo al partido inaugural, es decir, al 11 de junio. Escuchamos la voz de la presidenta.
3: Se están haciendo obras muy importantes, es así, de nuestra parte, en el Aeropuerto Internacional Benito Juárez de la Ciudad de México, que también van a terminar en tiempo y en forma, que igual que el Aeropuerto Internacional Felipe Ángeles van a ser sedes para la Ciudad de México de la llegada de deportistas y la llegada de millones de turistas.
2: Vamos a la información económica del día y para ello saludo a Roberto Fuentes Vivar.
4: Buenas tardes, Luisa. Buenas tardes, amigos de Canal 11. Hoy el INEGI dio a conocer los resultados de la industria automotriz al cierre del mes de abril. Y resulta que prácticamente esta industria comenzó a meterle velocidad a todos sus indicadores luego de que durante más de un año prácticamente la industria se mantuvo en reversa por todos los aranceles impuestos por Donald Trump. Concretamente, la producción de vehículos creció 2.14%, las ventas internas crecieron 8.65% y las exportaciones 11.43%. Es decir, que las exportaciones están creciendo ya a doble dígito. Y precisamente en este rubro, el de las ventas externas, hay dos puntos que vale la pena mencionar. Uno de ellos es que de las 13 empresas que fabrican autos en México para exportar, prácticamente todas ya se encuentran con signos positivos. Únicamente hay 3 empresas japonesas y una estadounidense que todavía mantienen rezagos. Otro punto, quizá el más importante, es que la diversificación de ventas externas de la industria automotriz es prácticamente un hecho. Hace un año, el 83.4% de los vehículos que exportaba México era precisamente Estados Unidos. Hoy esa cifra bajó a 76%. Esto quiere decir que cada día más países europeos, más países asiáticos están recibiendo ya vehículos hechos en México, en donde están mejor hechos. Esta es una muy buena noticia para México. Soy Roberto Fuentes Vivar, agradezco su atención.
2: Gracias, Roberto. Hoy se dio un avance importante en la modernización a la asociación entre los países europeos y el nuestro. El Consejo de la Unión Europea autorizó la firma del Acuerdo Global Modernizado y el Acuerdo Comercial Provisional. La firma se llevará a cabo el 22 de mayo en México. Con este tratado comercial se va a ampliar el acceso al mercado en el sector agropecuario y también pesquero. También homologa disposiciones en materia de inversión, crea un capítulo para facilitar el comercio, garantiza la no existencia de monopolios para la exportación de importación de materias primas y también crea un capítulo de comercio digital. La Profeco reportó que solo el 30% de las estaciones de servicio en el país están vendiendo el litro de diésel en 27.73 pesos, después de que ya se alcanzó un acuerdo entre el gobierno y el empresariado para topar el litro en menos de 28 pesos. La Procuraduría advirtió que van a seguir los operativos para garantizar que todas las gasolineras cumplan con lo acordado. Y el peso mexicano se mantiene estable frente al dólar después de que el presidente de los Estados Unidos, Donald Trump, rechazó otra vez la propuesta de Irán a un alto al fuego entre estas naciones. En el mercado cambiario, el peso se ubica en 17.19 unidades por dólar. Ante casos como el de la alimentación vía intravenosa a recién nacidos en el Estado de México, que finalmente cobró la vida de 13 bebés en diciembre del 2024, o más recientemente el caso en Sonora de 8 personas que murieron tras someterse a sueros vitaminados, el tema de los riesgos sanitarios vuelve a estar en la prioridad en la mira pública. Zoe Robledo, el director del IMSS, destacó que la regulación y vigilancia que hace la Comisión Federal para la Protección contra Riesgos Sanitarios, la COFEPRIS, debe entender entenderse como un mecanismo que brinda confianza y también certeza. Escuchemos.
5: No hay espacio para corrupción. No hay espacio para extorsión. No hay espacio para gestores que prometen resoluciones indebidas, llamadas falsas, cobros informales o verificaciones usadas como mecanismo de presión.
2: Durante la cuarta Semana Nacional contra Riesgos Sanitarios se van a analizar los permisos para tratamientos e intervenciones estéticas y también cómo evitar los medicamentos falsos, entre otros temas. Ante las y los comisionados de las 32 entidades del país, Víctor Hugo Borja, el titular de la COFEPRIS, hizo un llamado a cerrar filas ante malas prácticas.
6: No es apretar la regulación ni la vigilancia de manera que inhiba a la inversión. Es tener reglas claras, procesos transparentes, un avance hacia la tecnificación también de todo.
2: Vamos a otros temas. Azucena Rangel está siguiendo de cerca la presentación del informe de la Comisión Interamericana de Derechos Humanos sobre desaparición de personas en México. Azucena, adelante, te escuchamos.
7: Hola, ¿qué tal? Muy buenas tardes. Nos encontramos aquí al exterior del Museo de Memoria y Tolerancia, donde esta tarde se llevó a cabo la presentación del informe sobre desapariciones de la Comisión Interamericana de Derechos Humanos. Un informe que reconoce justamente la disposición del Estado mexicano de trabajar en esta materia y también mencionaron juntamente que hay esta intención de trabajar con organizaciones, con colectivos, pero pues justamente hubo diferentes visiones durante este testimonio, durante este informe que se presentó. Primero, Andrea Pochá justamente mencionó qué es lo que detalla este informe, pero también de parte de colectivos y del gobierno federal. Hubo opiniones, mencionaron qué es lo que tiene que hacer, qué es lo que falta y qué hay que trabajar. Aquí les presento lo que mencionaron.
8: Por varios años, la política para enfrentar la desaparición en México fue incierta y poco clara, tal como afirmó la Comisión Interamericana en 2015. En este nuevo informe, la Comisión encuentra que, con avances y desafíos, desde finales de 2018, existe un reconocimiento al más alto nivel de la magnitud del problema. Existen normas y protocolos para atender la desaparición de personas.
9: Creo que no nos reunamos las buscadoras todo el tiempo, nos reconocemos o reconocemos a nuestros familiares desaparecidos.
10: Nos coordinemos eficazmente para atender la demanda legítima de encontrar a sus seres queridos y que haya verdad y que haya efectivamente justicia. Para la presidenta de México, la doctora Claudia Sheinbaum Pardo, nos instruyó a atender la desaparición de personas como una prioridad nacional.
7: Y bueno, pues mencionarles que como parte de este informe se detalló que gran parte de las desapariciones podrían estar relacionadas con el crimen organizado y en algunos casos señalaron que se ha comprobado la colusión de algunos agentes estatales. En ese sentido, también como parte de este informe, la Comisión Interamericana de Derechos Humanos dio 40 recomendaciones al Estado mexicano. En ese sentido, Enrique Ochoa, subsecretario de Asuntos Multilaterales y Derechos Humanos, aseguró que sí reconocen la magnitud del problema de las desapariciones en México y señalaron que sí revisarán las 40 recomendaciones que se darán por parte de esta comisión. En ese sentido, destacaron algunas de las cosas que se han realizado, como el fortalecimiento de la base de datos forenses y también el trabajo en prevención, un trabajo que buscan se tiene que coordinar de manera mucho más efectiva con las familias de las y los desaparecidos, quienes hoy exigieron justicia. Este es el reporte que les tengo. Muy buenas tardes.
2: Pendientes, gracias, Azu. Vámonos al mundo, donde empezamos. Federico Campbell Peña, adelante.
11: Buenas tardes. El gobierno de México seguirá enviando ayuda humanitaria a Cuba, cuyo pueblo está afectado por el bloqueo comercial y energético impuesto por Estados Unidos. La presidenta Claudia Sheinbaum anunció que otra embarcación con toneladas de víveres zarpará este lunes con destino a La Habana.
3: Vamos a seguir enviando ayuda humanitaria. De hecho, el día de hoy sale un barco de ayuda humanitaria a Cuba. México siempre va a ser fraterno y solidario con todas las naciones del mundo y particularmente con Cuba.
11: Lamentable hallazgo en Texas. 6 cuerpos fueron localizados dentro de un tren en las vías de Laredo, en la frontera con México. La unidad de la empresa Union Pacific, con vagones sin ventilación, estaba detenida en una estación ferroviaria. Las autoridades confirmaron que de las 6 personas fallecidas, una es una mujer mexicana, quien murió por hipertermia debido a las altas temperaturas dentro del vagón, que alcanzaron hasta 40 grados centígrados. Las autoridades sospechan que todas estas personas fallecieron en las mismas circunstancias. Luego de reunirse con sus padres, Kevin González murió tras una dura batalla contra el cáncer. El ciudadano estadounidense de nacimiento, Kevin, dejó Chicago para viajar a Durango, no por un tratamiento, sino buscando un milagro, que sus padres fueran deportados para verlos por última vez, luego de ser arrestados y puestos bajo custodia de ICE por casi un mes. El milagro ocurrió apenas unas horas antes de que Kevin falleciera, cuando un juez ordenó la deportación expedita de su padre y su padre a México. Esta despedida evidencia la cara más cruel de una política migratoria que justifica la seguridad de las fronteras por encima del derecho humano. Se cumplen 500 días desde que el doctor Hossam Abu Safiya, director del hospital Kamal Adwan en el norte de Gaza, fue detenido por fuerzas israelíes en diciembre de 2024. Abu Safiya, quien denunció en diversas ocasiones el terror del genocidio israelí en el norte de Gaza, fue llevado por los militares israelíes cuando enfrentó a los tanques que asediaban y atacaban el centro médico, donde había decenas de personas entre heridas y personal médico. 500 días después, el reconocido pediatra permanece bajo detención administrativa, lo que permite a las autoridades israelíes retenerlo de forma indefinida sin cargos ni juicio. Organismos internacionales denuncian que Abu Safiya ha sido torturado y que su estado de salud es crítico, por lo que exigen su libertad inmediata, denunciando que su único crimen fue negarse a abandonar a sus pacientes. Y sin responsables penales y con una justicia estancada, se cumplen 4 años de que la periodista de Al Jazeera, Shirin Abu Akleh, fue asesinada a manos del ejército israelí cuando cubría una redada en Jenin, zona ocupada por Israel en Cisjordania. Desde entonces, las autoridades israelíes no han abierto una investigación criminal ni han presentado cargos contra el soldado responsable, a pesar de que la ONU y organismos de derechos humanos concluyeron que el disparo provino de fuerzas israelíes. Vamos a América Latina. En Perú, el candidato de izquierda, Roberto Sánchez, participará en la segunda vuelta de las elecciones presidenciales el próximo 7 de junio, confirmó la Oficina Nacional de Procesos Electorales, el OMPE. Sánchez se enfrentará a la candidata derechista Keiko Fujimori, quien recibió la mayor cantidad de votos, el 17%, en la primera vuelta de los comicios realizados el pasado 12 de abril. De ganar la presidencia, Sánchez ha prometido que buscaría indultar al expresidente Pedro Castillo, actualmente encarcelado y bajo juicio por los delitos de rebelión y abuso de autoridad. En Bolivia, autoridades ordenaron la captura del expresidente Evo Morales tras no presentarse a la audiencia, donde se le acusa de haber mantenido una relación con una adolescente en 2015 mientras era presidente. Su defensa afirma que el proceso es una persecución política y justificó su ausencia, alegando falta de garantías legales. Por ahora, el juicio queda suspendido hasta que el exmandatario comparezca o sea aprehendido por la fuerza pública. Vamos a Venezuela, donde la búsqueda incansable de Carmen Teresa Navas por su hijo desaparecido dejó ver las irregularidades en el sistema de justicia de ese país, como la desaparición forzada y abusos contra personas privadas de su libertad. Esta es la historia.
12: El dolor partió a Carmen Teresa Navas cuando se enteró que su hijo, Víctor Hugo Quero Navas, había muerto bajo custodia del Estado venezolano, quien ocultó esta información por casi 10 meses.
13: Porque me mataron a mi hijo. Nunca me dejaron verlo. El dolor de una madre no lo supera nadie.
12: Por 16 meses, Carmen, de 82 años, buscó a su hijo. Recorrió cárceles, hospitales, tribunales y morgues, esperando tener fe de vida de Víctor.
13: Ya mi hijo tiene un año, 5 meses de desaparecido desde que lo dejaron. Yo quiero la fe de vida, si mi hijo está vivo.
12: Durante este tiempo, las autoridades negaron a Carmen información sobre el paradero de su hijo, luego de que otras personas detenidas afirmaban haberlo visto enfermo en reclusión. La indignación creció a principios de mayo, cuando el Servicio Penitenciario de Venezuela emitió un comunicado donde reveló que Víctor sí estuvo privado de su libertad desde julio del 2025. Negó que algún familiar lo fuera a visitar y que murió a los 51 años por insuficiencia respiratoria. Las autoridades venezolanas exhumaron el cuerpo de Víctor y lo entregaron a Carmen, quien ahora comienza otra búsqueda, las causas de muerte de su hijo. Ponce Noticias, Heriberto Martínez Reyes.
11: Cerramos la sección en el idílico pueblo italiano de Punta Marina, donde lo que empezó como un atractivo exótico con pavos reales, hoy es una auténtica invasión. Las aves caminan por las calles, se suben a los techos y con sus gritos le quitan la tranquilidad a los vecinos. Su presencia dividió a la población entre quienes piden controlarlos y quienes ya los ven como parte del paisaje. Una singular postal que nos deja con incertidumbre de cómo convivir con lo que ya no se puede ignorar. Es todo en Información Internacional. Muy buenas tardes.
2: Vamos a la cultura. ¿Qué nos tienes, Miguel de la Cruz? Qué gusto saludarte.
14: Igualmente, Luisa, buenas tardes. Buenas tardes a todos. Bueno, México Canta tendrá una nueva edición este 2026 y ya se dieron a conocer las fechas oficiales. Vamos a los detalles.

0: Llega la segunda edición del concurso México Canta, plataforma que promueve nuevos artistas y propuestas musicales con mensajes alejados a la apología de la violencia. México Canta por la paz y contra las adicciones no censura.
1: Lo que queremos nosotros es que muchos cantantes nuevos mexicanos no se orienten hacia la apología de la violencia, sino que a través de esquemas como este, México Canta, busquen otras narrativas, las narrativas más profundas de valores de México, desde el amor, el desamor, sin censurar, sino sencillamente promoviendo una visión distinta en la música.
0: Este año, el concurso binacional estará enfocado al regional mexicano, pero con alguna fusión.
2: Sabemos toda la riqueza de los ritmos tradicionales mexicanos, con fusiones urbanas, como han sido muchos de los corridos, y también porque este género, como mencioné, que es uno de los principales en el mundo, representa el 70% del consumo de música mexicana en todas las plataformas de streaming.
0: La convocatoria es para jóvenes mexicanos y mexico-estadounidenses de entre 18 y 29 años, solistas, duetos o ensambles con propuestas en español, inglés, spanglish o lengua originaria.
3: Nuestra identidad, nuestra forma de hablar, de sentir y de hacer música está conectando con millones de personas. En pocas palabras, que tenemos una personalidad tan extraordinaria que el mundo no puede dejar de ver.
4: Porque la cultura de paz no significa dejar de contar nuestra realidad, significa encontrar nuevas formas de expresarla.
0: El registro está abierto en la página de internet mexicocanta.gob.mx. Las semifinales se realizarán en vivo a partir del 23 de agosto en Los Ángeles, California y Mazatlán, Sinaloa. La final será el 13 de septiembre en el Auditorio Nacional de la Ciudad de México. Los programas se transmitirán en vivo a través de la red de medios públicos como Canal 11 y Canal 22, entre otros. Los tres ganadores los elegirá el voto del público. Como premio firmarán un contrato para grabar un disco y se presentarán la noche del 15 de septiembre durante los festejos del Grito de Independencia en el Zócalo de la capital del país.
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0: Con imágenes de Yuyín Pasol, 11 Noticias, Armando Gama.
6: Bueno, y se acerca la justa mundialista y con ello actividades y exposiciones que ponen al tanto de la historia del fútbol. Veamos más detalles.
7: El Colegio Nacional se suma con una exposición al entorno futbolístico que envolverá a México en días del Mundial.
8: El fútbol en este momento es el pretexto para que la gente se acerque a los museos, tenga estas experiencias que es parte de lo que el corredor cultural del Hope City ha estado trabajando y es nuestra misión.
7: Al son del título ¿De qué color pinta el verde? El recorrido empieza con la mención del Mundial de Chile 1962, el primero que se transmitió por televisión. Mención aparte tienen los árbitros, las porras y el fútbol femenil.
9: Creo que sí es una exposición que cambia la forma en cómo miramos el fútbol en México.
7: La exposición incluye fotografías, camisetas y textos de Juan Villoro, conjunto de elementos que invitan a pensar el fútbol.
10: Eso es lo que yo he tratado de hacer, entender nuestra época y por supuesto entenderme a mí mismo como sufrido aficionado del Necaxa, ¿verdad? ¿Por qué esta pasión y por qué no podemos renunciar a ella?
7: El recorrido cierra con una frase emblemática de Juan Villoro que dice: la selección no lleva el país a cuestas, pero influye en la forma en que lo miramos. No determina el Producto Interno Bruto ni el sabor de los tamales, pero influye en la imagen que tenemos de nosotros mismos. 11 Noticias, Miguel de la Cruz.
6: Este lunes hay una actividad que se suma al festejo por el vigésimo aniversario de la Biblioteca Vasconcelos. Bajo la dirección del flautista Horacio Franco, la orquesta barroca, integrada por 26 jóvenes instrumentistas, interpretarán obras del siglo XVII y XVIII. La cita es a las 5 de la tarde en el vestíbulo de la Biblioteca Vasconcelos. La entrada es libre. Es la información cultural hasta aquí.
11: Perdón que regrese al tema de Villoro y el Mundial, pero es interesante cómo la ciudadanía y la cultura no dejan que se lo apropie todo la FIFA, ¿no? Eso también hay una historia social.
6: Imagínate, 12 museos están integrados a actividades que tienen que ver con el fútbol.
11: Sí.
6: Así que quien no puede ir al estadio, que está difícil, pues tendrá oportunidad de visualizar el fútbol desde otras perspectivas.
11: De hecho, mañana tendremos una sorpresa. Qué bueno que me permites el comercial en ese sentido. Gracias, Miguel.
6: Está muy bien. Gracias, Lisa.
11: Antes de irnos, en información de última hora, la Fiscalía General de la República informó que fuerzas federales aseguraron un centro de almacenamiento y también un túnel. Era para el robo de hidrocarburo y estaba ubicado a unos metros de un centro de distribución de Pemex en Nuevo León. Escuchamos a Ulises Lara, vocero de la Fiscalía.
12: De Nuevo León aseguraron un túnel con equipo de extracción que conectaba un inmueble con un poliducto de Pemex y era utilizado para el robo de hidrocarburo. Los agentes de la Agencia de Investigación Criminal localizaron dicha excavación tipo túnel en las instalaciones de la Terminal de Almacenamiento y Despacho, TAD, de Pemex, ubicada en Santa Catarina, Nuevo León.
11: En esta acción también se aseguraron 205.418 litros de hidrocarburo, además de 23 tráileres, 10 autotanques, una grúa y también 3 vehículos. Así nos vamos. Gracias a todo el equipo, a usted y hasta mañana.
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0: Por fin es lunes y espero que no tengan resaca después del Día de las Madres que fue ayer. Espero que se le hayan pasado todo dar, sobre todo los que son madres. Espero que se le hayan pasado bien, que no les hayan regalado escobas, lavadoras, planchas, enseres domésticos. Espero que les hayan regalado algo padre como un vestido, una ida al spa, una ida al podólogo, al cine ya de perdis. Algo para ustedes, para las mamás, no algo para que sus mamás le sigan lavando la ropa, flojonazos, ¿eh? Espero que así sea. Pero bueno, los saludo a su amigo Rodrigo Vidal en esta conexión pasajera. Iniciamos, salimos de la base, vamos a recorrer esta ciudad, vamos a viajar a varios lugares del mundo, entre ellos a Chile. Ahorita vamos a platicar de eso. Pero allá detrás del cristal me acompaña JC Mater. Hoy vas a ser JC Mater en honor a las madres el día de ayer.
1: Ah, ya estás, yo pensé que en honor a la materia, pero bueno, muchísimas gracias, como siempre, de que nos presten sus oídos, sus corazones y pues también su atención en este espacio de Conexión Pasajera. Hoy es lunes y empezamos la semana con muchas cosas bien interesantes, tenemos una invitadísima de lujo, entonces ahorita les vamos a platicar, pero antes, si me lo permiten, ¿qué creen? Este fin de semana va a haber una actividad que queremos invitarle a todo mundo, es del Politécnico y es el Mega Reciclatrón del IPN, que se va a llevar los días 15, 16 y 17 de mayo en el estacionamiento del Estadio Wilfrido Massieu en Zacatenco. De 9 a 4 horas, ya saben lo que tienen que hacer, llevar sus cositas que ya no sirvan, que cuestiones electrónicas, pues para que ahí les hagan un intercambio, algo bien interesante.
0: Oye, pero ¿tú sabes si borran discos duros y eso?
1: ¿Que si borran?
0: Sí, tengo unas computadoras viejas, pero no sé qué hay en el disco duro, no vaya a haber algo ahí que me incrimine, entonces mejor que...
1: No, mejor quítaselo.
0: Pues, ¿cómo?
1: Pues así, se los conectas.
0: No, pues si no las puedo prender, esa es la cosa, por eso me quiero deshacer de ellas.
1: No, por eso, quítales el disco duro.
0: Y luego los perforo, como sí, eso lo aprendí en películas de criminales.
1: Exactamente.
0: Vengas.
1: Pero bueno, yo creo que es una buena recomendación para que lleven sus cositas allá el día 15, 16 y 17 de mayo al estacionamiento del Wilfrido Massieu. Y que también estén atentos porque ya casi es la carrera 11K. Si no se han inscrito,
0: es
1: todavía
0: verdad.
1: Tienen chance, ¿eh? Ya estamos a dos semanas
0: de los 90 años. Yo sí quiero correr los 5 kilómetros porque sé que
1: no
0: puedo.
1: Tú no corres ni por las tortillas.
0: No, cómo no, sino... sí. Y 5 kilómetros sí puedo, pero no me voy a parar a las 6 de la mañana. Lo acepto, gente. Ustedes vayan por mí y corran por mí.
1: Muy mal.
0: Si fuera en la noche, sí, sin bronca, pero no me voy a parar tanto.
1: Vete a correr entonces a la playa. Allí se hacen unos en la tarde. De bien chidos.
0: Pero bueno, a ver, llegaron algunos mensajes que si vamos a regalar boletos del emblema, pues la respuesta
1: no
0: que ya les di.
1: No vamos a regalar nada.
0: No, espérate, la respuesta que les di es tal vez sí, tal vez no. No, es una sorpresa, son los boletos de Schrödinger.
1: No, porque...
0: Puede que demos, puede que no demos, pero no lo sabrán hasta
1: los
0: que lo hagamos.
1: Los boletos de Schrödinger, ¿eh? Ya soy fan.
0: Y también, fíjate que hubo una controversia hace rato aquí en la música, en Radio IPN, ¿eh? Porque sonó una canción de una agrupación llamada Futuro Pelo. La canción se llama Terror y dos personas hablaron para quejarse de que estaba horrible. Bueno, la música está padre, la verdad, de la canción. El problema es la letra, como que es un grupo francés o no sé, o holandés, no sé dónde sean. Y esta canción se les hizo fácil cantarla en español y se pueden hablar ahí que hay que echarle gases en la cara al Chapo y no sé cuántas cosas. Está rara la letra, no tiene mucho sentido, la verdad. Está buena la música. Digo, entiendo que la gente se quejara, pero dice, no, que la canción está horrible. Pues no es que esté horrible, está buena la canción, la verdad, está padre la música. Sí, la letra es controversial, bueno, eso ya es otra cosa. Pero bueno, se está personando en esta cabina Alejandro Verdugo, también conocido como Pibi, que ya sabemos que Pibi es de Proud Boy porque pues, es medio fascista. No, no es cierto. Es medio fascistoide, no, no es cierto. Pero bueno,
2: hola.
0: Ya que llegó Alejandro, vamos a aprovechar que ya está aquí la invitada. Desde el mero, mero Chile. Ahora hemos tenido muchos artistas de Chile, como que es...
1: Toda la semana pasada.
0: Algo nos dice, algo me dice el futuro. Tengo que ir allá, para allá, a comer mariscos. ¿Cómo se llama el póster este famoso de Chile? Hay un dulce, ¿no?
2: ¿Postre?
0: Sí.
2: ¿Panqueque?
0: Ajá, comer panqueques. Bueno, yo voy a ir allá. Esa voz que escuchas, esa eufónica voz, es Soulfía, quien nos visita desde Chile y anda por acá, en Ciudad de México. ¿Cómo estás, Soulfía?
2: Muy bien, ¿tú?
0: No, pues yo a todo dar aquí ya platicando contigo.
2: Qué bueno.
0: Oye, platícanos un poco, pues, ¿qué te trajo a estas tierras de los mexicas y que seguimos expulsando españoles que no son bienvenidos en estas tierras, por fortuna?
2: Bueno, vine a hacer música a un camp de un sello. Estuve colaborando con varios artistas, estuvo muy divertido. Y mañana me presento en un show privado, al cual pueden asistir si quieren a través de un link que está en mis historias y en mi perfil de Instagram.
3: ¿Cómo te encuentra la gente en Instagram?
2: Como Soulfía. Como Soul y Sofía. Un mix de ambas palabras.
3: Soulfía. Muy bien.
2: Yo estoy emocionada. Hoy tengo ensayo más tarde para preparar el show de mañana. Así que nada, entusiasmada de poder cantarle a la gente que vaya a verlo.
0: Pero entonces este show, yo me voy al link y ahí vienen todas las instrucciones para asistir.
2: Exacto, te vas al link, inscribes tu nombre, tu correo, tu teléfono y te llega la información para poder asistir.
0: Ah, excelente.
3: Ajá. Buenísimo.
2: Esos shows es mañana a las 8.
0: Muy bien. Oye, y bueno, musicalmente, pues, ¿cuál es tu estilo? Porque andaba viendo por ahí como que sí le diste un giro, ¿no? A la cuestión musical.
2: Sí. En Chile estuve como dentro del área como más urbana durante un buen tiempo. Hasta que, nada, simplemente no me sentía cómoda porque no era, nunca fue mi lugar, nunca ha sido mi lugar como de correspondencia, digamos, a pesar de que me gusta mucho y le debo mucho a la música urbana porque me puso en un lugar importante. No es lo mío la música urbana, a pesar de que me gusta mucho. Así que nada, me entusiasmé con armar mi nuevo mundo, hacer mi propia música que sea más identitaria mía. Y ahora estoy finalizando de preparar mi álbum que sale este año. Y se viene un single pronto con una persona de Chile, un featuring. ¿Y eso?
0: Pues ya dinos quién, hombre.
2: No puedo.
0: No se puede. Entonces no nos digas.
2: Pero acá lo conocen bastante.
0: ¿Ah, sí?
2: Sí.
0: Ah, okay. ¿Quién será? Es el del vocalista de La Ley.
3: ¿Cómo se llama?
2: Beto Cuevas.
3: Ojalá, Estaría chido. Oye, y a ver, cuéntanos un poquito más de este álbum que vas a estrenar este año. ¿Ya sabes más o menos cuándo? ¿Ya tienes fecha?
2: Sí, puede que sea en julio o agosto. Por ahí.
3: Agosto. Muy bien.
0: Yo te diría agosto por la cuestión del mundial, la verdad.
2: Yo igual creo.
0: Sí.
2: Igual creo que va a ser.
0: Chile creo que no está en el mundial, ¿no?
2: No.
0: Ah, no, porque fue el chiste ese de que Vidal que iba a trabajar y no trabajó.
2: No, Chile no entró al
0: mundial. Oye, y bueno, ahorita cuántas, ya han salido algunos singles de este nuevo disco.
2: Sí, han salido dos. Otras Vidas, ¿no? Y Superestrella. Okay.
0: ¿Cuántas canciones van a ser en total al final?
2: 11.
0: ¿Y cuántos sencillos vamos a tener antes de que salga el disco?
2: 4.
0: Es decir, vamos a darnos una buena idea de qué viene en tu nuevo disco.
2: Sí.
0: ¿No? Y bueno, ¿qué influencias tuviste para este nuevo disco? ¿Dónde tomaste vibras para componer esta música?
2: Uf, de muchos lugares diferentes, pero mayoritariamente de mi primer EP, que se llama Génesis, que creo que es algo que a la gente le gustó mucho en su tiempo cuando lo saqué. Creo que es un EP muy genuino. Y nada, también quise como dar como una especie como de Génesis 2 para las personas. Hay canciones muy lindas. Y más que nada, en cuanto a relato, quise como tratar de mostrar y contarle un poco a la gente mi vida, mi historia de vida, a través de mis canciones, que era algo que no había hecho en todos estos años, y creo que es algo que mis fans me gustaría que pudiesen saber, y quizás algunos se sienten identificados con mi historia o cómo me siento se enfrenta a ciertas cosas. Así que eso.
0: Oye, pues vamos a escuchar Superestrella, que es el sencillo más reciente. Platícanos un poco en particular de esta canción, de qué habla, cómo te sentiste al hacerla.
2: Superestrella es una sátira, una especie de burla y una especie como de sarcasmo, un poco hacia los comentarios que he recibido yo y más colegas de la industria, mujeres, que es como que todavía no pegamos y es como que pegarse fuera como necesario para poder ser validada, como si uno no está pegada, entonces uno no se esfuerza o no trabaja lo suficiente o no es suficientemente talentosa. Comentarios que se han repetido varias veces en publicaciones mías o de mis colegas femeninas, mujeres de Chile. Nada, es un poco eso, como un poco una burla hacia las personas que comentan esto desde una vereda que no tienen idea. Eso, de eso se trata. Y es una canción muy linda, a mí me gusta mucho.
0: Y que por alguna razón como que a las mujeres les ponen más metas a cumplir, ¿no?
2: Más exigencias, sí, exacto, total.
0: Más exigencia.
2: Totalmente.
0: Entonces, qué bueno que te hayas aventado esta canción. Pues vamos a escuchar a Soulfía. La canción se llama Superestrella. La escuchan aquí en La Conexión Pasajera, en Radio IPN.
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0: exagera.
1: ¡Súbele, súbele! ¿Qué hay lugares todavía? Recórranse un poquito hacia atrás, por favor. Seguimos aquí en La Conexión Pasajera, su transporte colectivo favorito, suburbano. Y seguimos platicando con Sulfía, que nos visita desde Chile. Bienvenida otra vez.
2: Muchas gracias.
1: Y esto que acabamos de escuchar se llama Superestrella.
2: Así es.
1: El último sencillo que va a venir en tu nuevo álbum.
2: Ajá.
1: ¿Que ya tiene nombre?
2: ¿Qué cosa?
1: El álbum.
2: Sí.
1: La canción, obviamente.
2: El álbum tiene nombre, pero es secreto.
1: Ya lo podemos decir, ¿no? Okay.
2: Ajá.
1: Ok.
2: Pero si se fijan en Spotify, esta es una información importante. Si se fijan en Spotify, otras vías y superestrellas tienen un Y y tienen una E.
3: Sí.
2: Y la próxima va a tener otra letra más.
3: Ah, ok.
2: Entonces se va a ir revelando el título del álbum.
3: Ah, buena idea.
2: Ajá.
3: Bueno. Oye, platicamos ahorita fuera del aire las influencias folclóricas que tiene tu música, ¿no?
2: Sí.
3: En particular, ¿qué géneros son los que intentaste como ahí mezclar?
2: Bueno, hay varios géneros. Siento que entre Argentina y Chile compartimos muchos géneros en común del folclore. Uno de esos es como la cueca, otro que es, se me olvidó, como el tumbado, pero no es corrido, es tumbado.
3: Sí.
2: Y eso, la verdad no me sé muy bien los nombres en este momento, pero siento que quise tratar como de tener influencia y sonoridades folclóricas porque estoy adentrándome en el mundo latino hace un rato, entonces como que siento que era importante rescatar los sonidos del sur de Latinoamérica.
3: Sí, que aparte, bueno, pues es parte de tu identidad, ¿no? Entonces tendrías que incluir esa música precisamente para hacer estas fusiones.
2: Total.
3: Latinas, que aparte es ahorita como el... Pues todo el mundo está haciendo fusiones latinas y qué bueno, porque creo que ya nos habíamos tardado los países latinoamericanos
2: sí.
3: En a todo meterle nuestra música identitaria, pues.
2: Ajá.
3: No lo veo de otra forma, ¿no?
2: Sí, yo también estoy feliz de que esté sucediendo, la verdad.
3: Sí, la verdad, sí. Alex.
1: Exacto. Y oye, a ver, pues yo noté, por ejemplo, tintes también de bachata, de salsa.
2: Sí. O sea, es una bachata, la verdad.
1: Exacto.
2: Sí, es una bachata media sucia.
3: Defínele sí, sucia a la gente. Digo, yo tengo nociones, pero exacto, mejor.
2: Siento que una bachata mal hecha, pero como a propósito.
3: Ah, ya.
1: Exacto.
2: Que suena como metálica, no sé cómo explicarlo.
1: Sí, también le noté por ahí toquecitos de cumbia, por ejemplo. Y me parece pues muy, muy padre e interesante que justo, ¿no? Estemos ahora en esta época en donde los ritmos latinos es como lo que se está poniendo al frente, ¿no? Sobre todo en los artistas latinoamericanos.
2: Total.
1: Y quería saber por qué te sumas también a este movimiento de rescatar la música latina. ¿Qué significa para ti?
2: Pasa que yo estudié jazz, y el jazz también nace desde un lugar como... Evidentemente el jazz no es latino, pero desde donde nace también es como de la raíz, como de un canto de sufrimiento de cuando había mucho abuso a los derechos humanos.
1: Sí,
2: entonces también es como, okay, quiero hacer música latina, pero ¿qué pasa si voy más allá, más desde los inicios? ¿De dónde nace esto? Y creo que siempre cuando uno va a la raíz de algo, hay mucho más inspiración. Entonces, nada, fue por eso la verdad mi decisión. Como que siento que, okay, estoy haciendo música latina, pero eso no significa que voy a hacer como solo salsa o solo bachata.
1: Claro.
2: Porque creo que no es suficientemente, no sé, siento que faltan, me sentía media vacía haciendo solamente como bachata o salsa. Porque que no era suficientemente como diferente, siento que al sonido que ya estamos pudiendo escuchar, como bien tú dijiste, que había mucha gente que estaba haciendo música latina, entonces quise como, ¿qué pasa si funciona lo folclórico con lo latino? Además que en Chile no hay tantas personas que lo estén haciendo, menos personas que hayan estado en el urbano. Y tengo la suerte de haber nacido en Chile y estar cerca de Argentina, y que Chile y Argentina compartimos todo esto, sonoridades del folclore. Así que nada, era como una fusión, yo creo que con Centroamérica y Sudamérica, que estaba interesante.
3: Oye, y por ejemplo, nos comentabas que mañana vas a cantar en vivo. ¿Cómo son en este momento, cómo va a ser el show? ¿Vas a poner pistas? ¿Tú vas a cantar? ¿Va a haber banda en vivo?
2: Voy a poner pistas y voy a tener un pianista.
3: Ah, ok. Ajá. Ah, va a estar para la atmósfera.
2: Sí, va a estar increíble.
3: Eso va a estar bueno. Digo, esto te lo preguntaba porque sí me... Digo, este tipo de instrumentaciones, pues aquí es bandas muy grandes, ¿no? Para que suene tan
2: cierto. Sí.
3: Entonces va a ser complicado, pero
2: no sé
3: si está entre tus planes en algún momento si hacerlo con una orquesta en vivo.
2: Obvio, sí, me encantaría. Es uno de mis objetivos.
3: Ah, pues esperemos que se te cumpla.
1: Ojalá.
3: Y podamos ver a Solfía con banda completa tocando las canciones de este disco, cuyo nombre todavía no podemos saber, pero se irá revelando poco a poco.
1: Pero ya casi.
2: Ya casi.
3: ¿Qué va? ¿Una Y? ¿Una E?
1: Y hasta ahí vamos.
2: Hasta ahí vamos.
3: ¿Cuándo sale el siguiente sencillo?
2: Yo creo que a fines de junio.
3: Ah, ok.
2: Sí.
3: Ok. Entonces ahí tendremos ya tres letras. A ver si ya con eso podemos adivinar el nombre del disco. Y si no,
1: porque me imagino que para la cuarta saldrá junto con el disco completo, ¿o no?
2: Para la cuarta ya van a tener el título, yo creo. O sea, incluso yo creo que ya para la tercera ya lo van a adivinar. Así que ahí ya vamos a empezar a mostrar muy pronto todo el universo visual, porque Superestrella y Otras Vidas vinieron acompañados de unos videos que no son necesariamente el universo visual del álbum. Y ahora con el tercer single ya entramos a observar los colores, la estética y todo lo que tiene que ver con el título del álbum.
3: Muy bien. Oye, Solfía, pues te agradecemos que te hayas tomado estos minutos para venir a Radio IPN. Sabemos que tienes que ir corriendo a otra entrevista y pues por lo mismo no te vamos aquí a detener. Vamos a escuchar Otras Vidas, el primer sencillo de este nuevo disco. Platícanos un poco de esta canción.
2: Bueno, esta canción es una canción que compuse en 2022, hace muchísimo tiempo, y se la dediqué a un ex novio que tuve. Y siento que es una canción que habla un poco como desde la necesidad, como de como el apego ansioso, quizás, que obviamente ya, por suerte, ya no poseo, ya no tengo apego ansioso.
3: Eso dices.
2: Eso digo, no, pero de verdad que sí, fueron años de terapia. Así que nada, es una canción que escribí un poco como con este apego ansioso de como, okay, en esta vida no va a funcionar, porque sabía que no iba a funcionar y que iba a terminar en algún momento. ¿Qué va a pasar en otra vida? Como que tampoco te voy a volver a tener nunca más. De eso se trata un poco la canción.
3: Pues vamos a escuchar Otras Vidas, ¿te parece, Vivi?
1: Me parece perfecto.
3: Y Solfía, pues te deseamos todo el éxito del mundo.
2: Muchas gracias.
3: Que mañana esté lleno. Vayan las redes de Solfía, por favor, antes de ir.
2: Bueno, me pueden seguir en Instagram y TikTok como Solfía, Soulfia, guión bajo. Tengo el check por si lo necesitan. Exacto.
3: Y ahí pueden enterarse cómo ir al show mañana.
2: Exacto, sí, por favor, vayan, va a estar increíble, no se lo pueden perder.
3: Va, esto es Otras Vidas, Solfía, aquí en Radio IPN, y ahorita regresamos con más.
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0: Sí, ya estamos aquí de vuelta en esta conexión pasajera. Continuamos ruleteando por esta ciudad tan caótica. Y, oigan, no han mandado ahora cariños, sí piden boletos y lo que sea y no nos mandan cariñitos. ¿Qué onda? ¿Qué se caen? Ya saben que el WhatsApp es el 5515-4959-25. Y ya también se apersonó en esta cabina Metzli, nuestra luz musical. ¿Cómo estás, Metzli?
1: Hola, muy bien.
0: ¿Sí?
1: Sí, ya iniciando esta semana.
0: Pero te ves cansada, ¿eh?
1: Sí, es que...
0: ¿Te has quedado la moral o qué?
1: No, adopté un gatito.
0: Ah.
1: Muy chiquitito, entonces, por eso... Sí,
0: sí
1: se despiertan a cada rato.
0: Sí, esos gatos.
2: Se convirtió en mamá gatuna para celebrar el Día de las Madres, ¿me?
0: Exacto.
1: Exactamente.
0: Dice Lalo García que le faltan 2 pesos para completar el pasaje.
2: Ah, ya que es eso.
3: Tú súbete.
2: Pues sí, sí, es el verdadero dueño ahí de media ruta, de medio paradero. ¿Qué le hace? Bueno.
0: El señor Pambazo también ya saludó. ¿Qué tal, señor
2: Además,
0: Pambazo?
2: Además, que gachos, qué bonito que canta Sulfía y no le mandaron cariño.
0: Sí, no le mandaron cariño a Sulfía.
2: Claro, claro.
0: Bueno, alguien que se llama A. Punto, dice hola, pues hola A. Punto.
3: Hola A.
0: Pues no sabemos tu nombre. También ya escribió Arián también.
3: Saludos.
0: Nos pregunta que si daremos boletos para el emblema. Bueno, ahí les va. A ver, no marquen, espérense, escuchen.
3: Exacto, momento.
0: Escuchen, por favor, ya. Vamos a dilucidar el misterio de los boletos del emblema hoy. A ver, vamos a hacer una dinámica. Hoy no vamos a dar boletos, pero mañana sí. La cosa es que no los vamos a dar aquí al aire. Literalmente, van a tener que pelear por los boletos. Y ojo que dije literalmente, sí.
3: Sí,
0: van a tener que pelear por los boletos, pero no van a pelear de manera física. Lo van a hacer a través de avatares en un videojuego de peleas, que todavía no sabemos si va a ser Street Fighter, si va a ser Marvel contra Capcom, bueno, algún videojuego de peleas. Y el día de mañana a las 4 de la tarde van a poder venir aquí a Belisario Domínguez 22, agarrarse a catorrazos virtuales, pero sí es una pelea,
3: exacto,
0: ¿no? ¿Están de acuerdo?
3: Sí,
0: o sea, no
3: sí,
0: mentía de decir
3: sí,
0: literal.
1: Es.
0: Se van a poder agarrar a catorrazos virtuales y una persona ganadora, la que gane el torneo, se va a llevar, ¿qué se va a llevar? ¿Boleto doble? Boleto doble para un día. Un boleto doble para un día del emblema. Ahora, ¿cómo se van a inscribir? ¿Cómo se pueden inscribir a este torneo de luchitas? De luchitas de videojuego, no, tampoco los vamos a poner a... que salgan lastimados. Bueno, pongan

0: Disponibilidad mañana.
1: Ah, nos dicen, obviamente, que tengan disponibilidad mañana de más o menos de 4 a 6, va a durar más o menos el torneo. Y tienen que venir acá de manera presencial. No pueden mandar, yo me inscribí, pero voy a mandar a mi avatar que juega mejor que yo. No. Tienen que traer su INE o una identificación oficial y ustedes son los que van a participar. Ahora, déjenme ver qué dice la gente a partir de esto.
2: Nada más que recordarles, es Marvel contra Capcom.
1: Ah, ese es el juego.
2: El juego es Marvel contra Capcom.
1: Es decir,
2: que entrenen los meñiques, los pulgares, los anulares y todos los dedos que utilicen ustedes para hacer los super combos.
1: O sea que si hay personajes de Street Fighter, pero también hay de Marvel, pueden jugar con también el Hombre Araña.
2: Correcto.
1: Por ahí Rebe Size.
2: Escojan a Hulk.
1: Dice Rebe Size, dice, ahora les aplicaron la de concierto por madrazos. Pues sí, ahora sí lo hicimos.
3: Exacto.
1: A ver, los que se quieran inscribir tienen que hablar por teléfono fijo.
3: Sí,
1: teléfono,
3: no
1: hablen por WhatsApp, no les vamos a contestar y no cuenta la llamada. Es teléfono fijo, marquen 5515 495925. Las primeras 16 personas cuya llamada sea respondida pueden inscribirse. Bueno, si no quieren venir, si nomás quieren saludar, pues digan, no, nomás quieren saludar, declinan la invitación. ¿Sale? Y tienen mañana que venir a las 4 de la tarde aquí a Radio IPN.
2: Más recordar entonces que traigan una identificación. Que ellos son los buenos.
1: Sí.
2: Que sean mayores de edad.
1: Sí, claro.
2: Que no hayan competido en los últimos 60
1: años. Que no hayan ganado boletos.
2: Boletos. Ah, es que como están con los golpes, yo por eso decía competido.
1: No.
2: De que se van a poner ahí unos buenos trancazos. ¿Y qué más? Nada más.
3: Y pues bueno, que tengan el tiempo de venir a echarse el torneo.
1: Y recuerden traer su hidratación, porque pues va a ser un torneo pesado. Entonces, hidrátense, traigan un pañal de preferencia, para que no pierdan el tiempo yendo al baño. Bueno, saludos a Peter JB, que nos manda un hola por ahí.
3: Saludos.
1: Nos dice... Jesse nos dice, yo jalo. Pues, órale, márcale, Jesse.
2: Ya están escribiendo la primera persona, que se llama Isabel. Entonces, ahí le mandamos un saludo a Isabel.
3: Saludos, Isabel.
2: Otro lado, pero todavía está por teléfono.
1: Nos dice, señor Pambazo, llevo 55 días, ¿puedo participar? Pues no, señor Pambazo, no puede. Son 60.
3: Los 60.
1: Nos sentimos. A ver, al que le acabo de decir que no marquen por WhatsApp, ahí están marcando. ¿Por qué no hacen caso?
2: Oye, otra también es que es importante que recuerden que el boleto es físico.
1: Ah, ¿no? Sí. No, pues por eso sí. Mañana el que gane, pues ya se lo lleva.
2: Lo digo para los que vayamos a dar en los próximos días también, que tengan el tiempo para venir a recogerlos, porque ya es fin de semana el emblema.
1: Bueno, por ahí Yami nos dice, me gustó la entrevista con Soulfía. Gracias, Yami. Esa gente deberíamos darle algo allá, ya así en directo. Leminion, buenas tardes, Leminion, ¿cómo estás? A ver, Uriel de Arco, la llamada es a teléfono fijo, no nos llames por WhatsApp, Es decir, vete a la aplicación de llamadas del celular y marcas el número, porque si marcas por WhatsApp no te podemos contestar. No es que no queramos. Muy buena pregunta. M&M's nos dice, ¿maquinitas o control o PC? Es control, va a ser en una máquina de que cuyo nombre tiene que ver con el factor X. Ya.
4: Ganado una espantosa X.
1: Entonces va a ser con control. Y manda saludos al mejor transporte público de la ciudad. Claro, gracias, Emanuel.
0: Muchas gracias.
1: Por supuesto.
3: Gracias, saludos.
1: Dice Jessy que está marque y marque. Tú síguele, Jessy. En algún momento
3: entra. Ahorita va a entrar tu llamada.
1: Ah, a ver, Rebe Saiz, tú ganaste boleto del emblema. Sí, sí, me acuerdo. Sí, tienes que venir por él, es físico. Y de hecho, te debieron de haber dado fecha límite, así que apúrale.
3: Exacto.
2: Ya ves, por eso es importante.
1: Oye, la fecha. No, pero ella ganó después, se ganó el viernes, creo. Creo que ganó el viernes. Entonces, bueno.
0: Sí, recuerdo su nombre de apenitas.
1: Sí. Entonces...
2: Sí, por eso era bien importante también recordarle a la gente esa parte, ¿no? De que los boletos son físicos, que los tienen que recoger.
1: Sí.
2: Para los que van a concursar en estos días también. Porque si no los recogen, pues ya no nos van a dar después boletos. Y eso sí sería muy, pero muy triste. Muy sad.
1: Bueno, a ver, Rebe, ahorita te dicen cómo venir a recogerlo, pero sí tienes que venir esta semana, ¿eh?
2: No, pues que venga Belisario Domínguez 22 en el Centro Histórico.
1: No, pero no digas, porque va a venir un montón de gente diciendo que es Rebe.
2: No, pues ella es la que está registrada.
1: Sí,
2: y
1: pero mejor no digas. Mejor.
2: Ay, ¿cómo? Entonces, ¿cómo les vamos a decir que vengan?
1: Nos pregunta Peter, ¿tendrán otra dinámica?
2: ¿Dónde está tu lógica?
1: Déjame, estoy hablando. ¿Tendrán otra dinámica? Es que mañana no tengo disponibilidad, pues lo sentimos, pues no sabemos si queden boletos después de mañana, no sabemos nada.
0: Así que tocará estar pendientes.
1: Así es.
3: Exacto.
1: Bueno. Chucuchun. Entonces, vámonos con música, ¿no?
2: ¿Para eso querías hablar?
1: Pues sí, para responderle a Peter.
0: De todas formas, ya la gente ya sabe la dirección.
1: Bueno, oye, por favor, grábame un testigo porque nos lo acaban de pedir, por favor.
2: Ay, no puede ser.
1: Bueno, obviamente, ¿ya está grabando?
2: A ver, ahora en 3, 2, 1, ya estás.
1: Bueno, le

0: Vamos a agradecer a Ocesa por estas cortesías para ustedes, querida audiencia de Radio IPN, con muchísimo gusto. 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Y hablando también de testigos, fíjate que nos mandaron la rola de un grupo español, muy bueno, fíjate, el grupo se llama Arde Bogotá.
1: Ajá.
0: Y yo la veo y dije, pues estos son colombianos, ¿no? No, resulta que son españoles.
1: Sí suena que son.
0: Son españoles, pero por alguna razón las canciones las grabaron y se las pusieron a... Estaban en Colombia cuando les entregaron el máster y se lo pusieron a gente colombiana en Bogotá. Entonces, como que en honor a eso, dijeron, pues vamos a llamarnos Arde Bogotá. Nada más dinos el nombre de la canción y ahorita te echas tu choro.
1: No, nada más eso iba a decir al respecto de lo que mencionabas de la banda... Que cómo puede ser que ya tenían un disco y todavía no tenía nombre la banda.
0: Pues fíjate, está
1: nada
0: raro.
1: Más para que vean que es más importante el proyecto que el nombre.
0: Así es.
1: Era lo único que iba a decir. Así es que estos señores no siguieron las instrucciones y por eso le pusieron esta rola instrucciones.
0: Yo voy a hacer una banda que se llama Muera Murcia.
1: Muera Murcia.
0: Nomás porque suena padre. No tengo nada en contra de Murcia. De hecho, creo que de ahí vienen los murciélagos, pero bueno, es otra cosa.
1: Bueno, suena bien. Muera Murcia suena mumú, pero bueno, ya, mejor vamos con música.
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1: Aquí en la conexión pasajera en el 95.7 de FM, yo soy Alejandro Verdugo, me acompaña Rodrigo, que ahorita va a hablar, y desapareció nuestro alush musical, que ahorita regresa.
2: Fue a llorar porque ayer, señoras y señores, perdió el América, entonces fue a llorar el alush musical seguramente.
3: Pero ¿por Exacto. qué si no le va al América?
2: No sabemos.
1: Pero
3: ¿te gusta el fútbol? América es una persona inteligente.
2: ¿Te gusta el fútbol, Pibi?
1: No tanto, la verdad.
2: Fíjate que, no, yo no voy a insultar a la gente de la América. No creo que sea menos inteligente y creo que también se vale tener mal gusto.
3: No, son sí, cosas pero diferentes. Nada más era juego.
2: Ajá, ya sé, ya sé.
3: No, mira, hoy vienes de un humor, señor. Ya mejor ya me voy.
2: ¿A quién le vas? ¿A quién le vas? Tú tienes cara de que usas azulino.
3: No, pues fíjate que no, el para albañil es usted, señor, pero bueno, esa es otra razón para platicar. No, la verdad es que yo ya no veo fútbol. Hace muchos años me gustaba cómo jugaba Toros Neza, Pachuca, Chivas, pero ya no veo fútbol. La Vecchia señora de la Juventus de Italia y nada más.
2: ¿Pero cuál era tu equipo cuando veías fútbol?
3: Juventus y Chivas.
2: Ah, mexicano. Ya, Juventus, no manches.
3: Pues era, tú me dijiste cuál era tu equipo, ¿no? Habías dicho que mexicano.
2: Ay,
3: por Dios.
2: Te lo juro, en Italia no hay nadie que se ponga una playera de Cruz Azul. Bueno, no, corrijo, en Italia tal vez sí, porque Camoranesi ahora luego jugó en la selección italiana y jugó en el Cruz Azul muchos años.
3: Ahí está, entonces no quiero.
2: Pero lo dudo, ¿eh? Dudo que alguien se ponga una playera de Cruz Azul en Italia.
3: No homologue.
2: No entiendo esa.
3: Porque está bonito el uniforme, señor.
2: No, sí, pero oye.
3: Además había grandes jugadores, Pavel Nedved.
2: No, era un gran equipo. Eso, nadie está diciendo que sea un mal equipo. Yo lo que digo es por qué idolatran equipos de otros lados.
3: No es idolatrar. Señor. Ciérrale el micrófono, Alejandro.
2: Nada,
3: por
2: ¿qué?
3: Porque se acabe su parque y luego ya acabe su
2: parque. Vania nos dice, perdió el América, pero ganaron los Pumas. Pues claro. Por ahí, fíjate que los americanistas andan muy, no perdimos, empatamos. Sí, pero cuando ellos han pasado también por posición en la tabla, empatando, no, ganamos y no sé cuánto. Miren, te decía que yo no me voy a burlar de los americanistas.
4: ¿Qué están diciendo de mis poderosísimos Pumas?
2: Porque en la vida hay que ser, en la victoria hay que tener grandeza, no hay que burlarse del perdedor. Hay que tener grandeza como los cuatro grandes que van a disputar las semifinales del fútbol nacional, porque los cuatro grandes del fútbol mexicano son los que pasaron a semifinales.
3: Ya
2: los segundos, Chivas, Cruz Azul, Pumas y el Pachuca. Pachuca nadie lo pela, la verdad, pero bueno.
3: ¿Ya ves?
2: Mejor de eso a otros equipos. Entonces, bueno. A ver, gente, no desesperen, porque me dicen, es que no entra la llamada. Nada más tenemos una línea, desgraciadamente. Entonces, por favor, síganlo intentando. ¿Cuántos van?
3: 7, creo.
2: Van 7, nos quedan todavía 9 lugares. Entonces,
1: pues síganlo intentando.
2: Sí, esto es
1: va,
2: de la
1: va a entrar eventualmente su llamada, solo pues sí, mientras le están contestando a la persona anterior, pues no va a entrar su llamada, ¿verdad?
3: Claro, porque están precisamente contestando. Y por cierto,
1: exacto,
3: le mandan saludos Víctor Alfonso Quintero a Rodrigo, que dice que ya no estés hablando de cosas que no sabes, como de fútbol.
2: O sea, si me le va a la América, sí podemos saber quién, quién no sabe. No voy a insultar a los de la América, insisto, no voy a insultar.
4: Nada más, bajita la mano, nada más.
3: Y bueno, de todos modos, los seguimos invitando a que participen en esta dinámica 55-15-49-59-25 para que marquen y puedan participar en la dinámica de combate de videojuegos, consolas, no Arcadia, no PC, es consolas para el día de mañana, espacio de 4-6.
2: Mira, esto sí es humildad, me dice. Pues sí, perdimos, ni modo, yo le voy a la América, Jesús Santamaría, saludos Jesús, y saludos. Siempre lo diré, yo sé que también el fútbol es un show, nada más, saludos a todos, ahí está, mira, ¿qué les cuesta a los americanistas ser humildes en la derrota?
3: No, pues es que, bueno, hoy no te digo las dinámicas que vi que andaban haciendo unos de la América, mano, porque eso sí estuvo raro.
2: Pero bueno, oigan, dicen que no entra la llamada, pero ahorita no estoy llamando a nadie. Bueno, te llamó alguien, ¿no?
1: Creo. Sí, ahorita sí.
3: Bueno. Acaba de hablar una querida radioescucha.
2: Muy bien, qué bueno.
3: Sí, creo que van empates, ¿eh? Creo que van 4-4, 4 hombres y 4 mujeres.
2: Vos se va a poner bueno.
3: Okay. Sí, pero yo creo que el sorteo, para que sea justo, como de tómbola, ¿no?
2: Sí, todo va a ser transparente. A ver, fíjate que aquí Sobrear de Bogotá, esta banda que acabamos de escuchar, Andrés Gómez nos dice que la novia del vocalista de la banda es bogotana, entonces él cree que el Arde va por otro lado.
3: Oh, ¿así dijo? No, pues si de imaginaciones fuéramos, imagínate lo que dijéramos. No, mejor no decir nada, porque no sabemos de qué se va a tratar.
2: Pero bueno, la verdad es que, fíjate que el fin de semana, hablando de Bogotá y esas cosas.
3: Ah, que sí, ¿verdad?
2: El fin de semana fui a comer comida colombiana.
3: ¿Quién sabe por qué?
2: Uf. No, hombre, comí una cola de res. Le llaman cola sudada, lo cual es un nombre muy gracioso, la verdad. Porque si me das la cola sudada en el restaurante, pues soy chistoso. No, es un estofado de cola, pero trae yuca, trae papa. Bueno, no sé con qué lo condimenten. Oh, estaba muy bueno, ¿eh? ¿Y te acuerdas que yo te había dicho que tenía antojo de cola? Sin albur.
3: No, nadie dijo nada, señor.
2: Nadie dijo nada. No, pero eso que la gente va a decir, ahí está diciéndole peladas. No, no, de cola de res.
3: Que tu novia es colombiana,
2: pero... Exacto. Entonces, pero bueno. Pues, sí, entonces, peor aún. Pero no, estuvo buena, ¿eh? La verdad, este cola sudada, se los recomiendo. Es un restaurante ahí en la calle de Medellín. Ya ven que ahí están los restaurantes colombianos y el mercado de Medellín que consiguen cosas de varios países del resto de Latinoamérica. Pues vámonos con más música, ¿les parece?
3: Venga. No sé, sigan hablando de fútbol mejor.
2: ¿De fútbol?
3: No, porque a Alejandro no le preguntaste a quién le iba.
2: Sí, dijo que no le gustaba.
1: Pues es que no me gusta.
2: No, es que no hay equipo en Sonora. ¿No?
1: Sí, no hay.
3: Bueno, de béisbol, ¿a quién le vas?
1: Pues a los Naranjeros de Hermosillo.
2: Sí, claro.
3: ¿De béisbol a quién le van?
2: No, yo el béisbol me aburre, la verdad.
4: Por dos.
2: Mira, ni porque era el deporte favorito de mi cabecita de algodón, le agarré gusto al béisbol. No, no puedo. No, no. No puedo con eso. No. Bueno. Pero bueno, Metzli y yo somos Pumas.
4: Así es.
2: El unicornio de boletos. Nanicornio, ¿a quién le vas? Que nos digan, Nanicornio, ¿a quién le va de fútbol? Pregúntale por ahí, que no nos oye.
3: Sí, oye, ¿a quién le va?
2: ¿A los Pumas?
3: No, que los Patriotas de Nueva Inglaterra.
2: A ver, gente, díganos ustedes. No, ¿a quién le van? Por ahí dicen, arriba las Chivas, ya nos mandó ahí M&M's. A ver, gente, díganos quién va a ser campeón.
3: ¿Qué es? Chivas, Cruz Azul,
2: Chivas, Cruz Pachuca, Azul, Pachuca, Pumas.
3: Pumas.
4: ¿Y por qué Pumas?
2: Ajá, ¿y por qué Pumas?
3: ¿Cuáles son las semifinales?
2: Pachuca, Pumas, Cruz Azul, Chivas. Eso va a estar bueno, la verdad.
3: Híjole. Fíjate que yo quisiera que ganara Chivas, pero no sé por qué, creo que la final va a ser Cruz Azul, Pumas.
2: Hasta sí. Buena.
3: Y la van a Cruz Azulear otra vez.
2: Ojalá. No, si es así, mira. Yo voy a decir algo, a mí Cruz Azul me cae bien, no le voy. Me cae bien, no sé por qué. Entonces, siempre es como mi segundo equipo el Cruz Azul. Ah, no, jugando, disputaron una final hace relativamente poco, unos años. Yo le iba ya a Cruz Azul porque los Pumas yo sentía que no merecían estar ahí. Y yo quería que ganara Cruz Azul y creo que sí que terminó ganando o no, o estoy mintiendo.
4: Creo que la final que ganó Cruz Azul fue contra el América. Creo.
2: No, más bien fue una semifinal o unos cuartos y era Cruz Azul, Pumas. Okay. Y yo dije, no, que gane Cruz Azul. Y terminó Cruz Azuleándola, entonces, sí. Ay, pues ya han dejado que ganan los Pumas.
4: Pues sí, Pumas Cruz Azul, yo creo que nos pasa la maldición, ¿no? O sea, si pierde Pumas...
2: No, relájate. No más les vale ganar
3: esas cosas.
2: ¿Qué?
3: No, que el otro día vi un comentario que hacían sobre las Cruz Azuleadas, que inclusive si el Cruz Azul ganara dos o tres copas seguidas, no se le iba a quitar ya el sobremote.
2: El mote.
3: Cruz Azulear.
2: Que déjenme les digo sí, algo, sí. Y no es por tirar al América, pero si nos vamos a las estadísticas, el América ha perdido más finales que el Cruz Azul. Entonces el subcampeonísimo debería ser el América, no el Cruz Azul. Pero es que el Cruz Azul las ha perdido de la peor manera posible. En una de esas hasta el portero del América les metió un gol. En una final, el portero de la América, el Moink les metió un gol. O sea, imagínate.
3: No, por eso ya no veo fútbol.
2: Bueno, Exacto. Por ahí nos dice Vania que la final va a ser Chivas Pumas. También está interesante, la última vez que se jugó, si mal no estoy, los Pumas resultaron campeones, así que estaría bueno. La final buena sería Pumas contra Chivas, dice este, ¿quién fue? Este fue Misael. Pues a ver, yo la verdad ni he visto fútbol, nomás me enteré de cómo quedó. Y bueno, siempre que pierde el América entre los Pumas, pues es motivo de regocijo, no lo voy a negar.
4: ¿No viste el de ayer?
2: No, lo empecé a ver, iban 3-0. Le pongo y mete el gol a América. Dije, ay, no, mejor lo voy a quitar porque los voy a salar.
4: Te salvaste de un infarto.
2: Espérame. Luego lo pensé, dije, ¿cómo voy a...? Mi pensamiento va a afectar el partido. Lo vuelvo a poner, le marcan penal a la América. Y dije, ay, no, mejor sí ya lo quito, porque capaz de que sí estoy salándolos.
3: Sí fuiste tú, hermano.
2: Sí fui yo. Pero bueno, vamos con musiquita, ¿no? No tenemos nada de la América, nada de los Pumas. Porque aparte la música va a ser...
3: Pero tenemos una de Juanita y los Feos.
2: Esa te iba a decir, ponte esa.
3: A ver, ¿quién se pone la de los Feos?
2: Ajá, Juanita y los Feos, la canción se llama Me Arrancaría los Ojos, sí, después del partido de ayer. Sí, me arrancaría los ojos.
3: Yo me arrancaría, pero la cara de vergüenza nada más.
2: Sí, sí, voy 3-0 y me empatan, claro que se me cae la cara de vergüenza. Puma, más les vale corregir eso.
3: No, por Dios favor. Santo, qué vergüenza.
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2: Y ya estamos de regreso en esta conexión pasajera. ¿Me recuerdan el nombre de esta rolita?
3: Esta Juanita rolita. Y los feos. Y la canción es Me arrancaría los ojos.
2: Ah, sí.
4: Así es.
2: Sí, como ya, estaba gracias. Yo ayer, domingo en la noche.
4: Te estabas arrancando los ojos.
2: Sí, así es.
4: Sí, yo lo sé, o sea, es que cualquiera. Pero bueno, yo nada más quiero mandar un saludo a Uriel Cruz Albarrán, que nos mandó saludos. Bueno, principalmente a mí, dice que soy una persona docta, correcta,
3: centrada.
4: Honorable y centrada. No como el señor que está allá enfrente, que se llama Rodrigo Vidal Tamayo.
3: Como el radical de ahí enfrente.
4: Saludos, Uriel, gracias.
3: A ver, entonces, ¿qué nos estabas diciendo del Mundial?
2: Así es, que ya salió la lista de los artistas que se presentarán en la ceremonia inaugural del Mundial. Y va a haber un poco de todo. Bueno, del lado de México, bueno, más que nada los artistas latinos, Alejandro Fernández, Belinda, Danny Ocean, J Balvin, Lila Downs, Los Ángeles Azules, Maná y Taylor.
3: Bueno, repito mi frase de se vale tener mal gusto. Ajá. ¿Y de otros países?
2: Pues Canadá, es que hoy no, y sí, ya nada más conozco a Alanis Morissette.
3: Ah, bueno, está bien.
2: A Alessia Cara.
3: Okay.
2: Eliana, Jesse Reyes, Michael Bublé.
3: Ah, sí.
2: Fatehi. Sanjoy.
3: Michael Bublé es muy popular, ¿no lo ubicas? Es como tipo Frank Sinatra.
5: Sí, lo escuchas cada diciembre.
3: Ajá.
2: ¿Ah, sí? ¿Cuál canta?
4: On the Mask.
3: Esta voz gemela de Michelle Bublé. Exacto. Aquí, JC.
2: JC Bublé.
3: JC, hoy vas a ser JC Bublé y ya te vamos a cambiar. JC Bublé.
2: Y del lado de Estados Unidos estará Anita, Future, Katy Perry, Lisa, Rema y Tayla.
3: ¿Katy Perry no andaba de republicana?
2: Ay, no sé, la
3: sí,
2: verdad.
3: Sí, hizo comentarios racistas, creo, ¿eh? Aguas ahí, aguas.
2: No me sorprendería,
3: más de vale. Oigan, gente, todavía nos quedan lugares para el torneo de mañana. Se van a agarrar a golpes por un par de boletos para el emblema. Todavía queda, ¿cuántos lugares quedan? ¿Seis o siete? ¿Seis? ¿Quedan seis? Hablen. Si no ha entrado la llamada, aprovechen y vienen mañana.
4: Siete.
3: Siete. Quedan siete boletos. Entonces pueden marcar y vienen mañana, se agarran a catorrazos virtuales en Marvel contra Capcom. Y el que resulte ganador se lleva un par de boletos. Yo sí debo extender ahí un comentario. Es posible que haya un sesgo de género en esa dinámica, es posible. Pero mujeres, vengan a taparme la boca y sobre todo empiecen a practicar desde hoy. ¿Y ya?
4: Yo creo que el que tiene el sesgo eres tú, mi hermano, porque las mujeres son muy buenas con los videojuegos también, ¿eh?
3: ¿Pero sí, de peleas?
4: Ah, papá.
2: Sí,
3: no sé, ¿sí? Claro, sí, sí, sí, sí.
4: Yo conozco
3: sí,
4: dos, sí. Tres campeones de King of Fighters.
3: Bueno, yo sigo siendo el campeón invicto aquí en Radio IPN, déjeme decirlo.
4: A una vez que me ganaste.
3: O a ti, a los chavillos de ingeniería, y no me acuerdo a quién más le gané. Entonces sigo siendo el campeón invicto. Cuando yo era bien bruto para eso en la secundaria. Déjenme leer los comentarios. Por aquí tenemos este está bueno. Iván Castañeda dice: por siempre Cruz Azul, y que les quiere dedicar la canción Y bailaré sobre tu tumba, de Siniestro Total. Ahorita vemos si se puede poner. Leminion dice que vive bien lejos, que si va a haber premios de consolación. No lo sabemos, Leminion. Todo va a saberse mañana, que sepamos cuántos boletos se van, cuántos se quedan. Sale pues. Pues vamos con una rolita y nos vamos a corte, ¿te parece?
4: Sí, porque venga. Ya viene nuestro invitado Soul Tate. Ya anda por ahí.
3: Sí, ya anda Soul Tate, con quien vamos a platicar. Ah, pues ponte la de Valentina Moretti. Esto se llama Neon Lover. Y la escuchan aquí en Radio IPN. Porque es una polla.

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3: Ahora sí, estamos de regreso aquí en la conexión musical, en la conexión pasajera, más bien, en el 95.7.
4: Muy buen Alejandro.
3: Sí, man, pues es que pasaron muchas cosas en este corte, y me agarraron desprevenido.
5: Acaba de llegar.
3: A ver, ¿quién nos escribe? Sí.
5: A Ángeles, que nos dice que no puede marcar, pero está aquí. Y pues es que sí hay que marcar para... Por WhatsApp no recibimos llamadas, no podemos contestar porque tenemos justo aquí el teléfono. Y pues
3: O les contestamos o hablamos aquí al micrófono.
5: Así es.
3: Entonces recuerden que para la dinámica que tenemos, para el día de mañana tienen que marcar y aquí les vamos a contestar. Sean un poco pacientes y sigan intentándolo porque solo tenemos una línea y pues hay que, si ya contestamos a alguien más, pues hay que esperar a que le tomen sus datos, etcétera, para que pueda entrar su llamada. Recuerden que el teléfono es el 5515 495925 y que es por teléfono fijo, no por WhatsApp. Sí. Si marcan por WhatsApp no les vamos a contestar.
5: Así es. Por favor. Y pasando a otros temas, pues está aquí con nosotros un invitadazo muy, muy especial. Tenemos aquí a Soul Tate.
6: Hola, bienvenido. Hola. Muchas gracias por invitarme. ¿Sí me escucho? Uno, dos.
3: Sí. Todo bien. ¿Sí te escuchas?
6: Y yo, gracias. No, muchas gracias por invitarme.
3: Pues bienvenido, la verdad, cuando quieras, es tu casa.
6: Bueno, ya traigo mi almohada y mis sábanas, ya.
3: Mira, aquí atrás tenemos un espacio ahí donde puedes poner una colchita, un sleeping bag y...
6: Mira.
5: Abajo de la consola, ahí. Exacto. Está muy cómodo.
6: A estar calientito, está entonces calientito. Yo ahí puedo estar.
3: Exacto. Oye, a ver, cuéntanos un poquito, sacaste un disco ya casi a finales del año pasado, sí, que se llama Nítido.
6: Así es.
3: Tu primer disco, por cierto. Así después es. De que tuviste un exitazo con el EP...
6: Espejos,
3: que fue el material anterior que sacaste previo al disco, que te fue súper bien, tienes que un millón, más de un millón de reproducciones, solo en una de las plataformas.
6: Sí, solo en una de esas.
3: Exacto, solo en una de esas, porque si contamos las demás, pues han de ser muchas, muchas más, ¿no? Me imagino.
6: Espero que sí.
3: Pues a ver, cuéntanos un poquito de... Bueno, primero, ¿por qué un disco y no otro EP? O ¿por qué no ir sacando sencillos como hacen ahora muchos artistas? ¿Qué te llevó a conceptualizar un álbum y armar todo el setlist y todo lo que implica hacer un disco?
6: La verdad, yo creo que fue una crisis de los 20.
3: Pero, pues, ¿cuántos años tienes?
6: 25.
3: Ah, bueno.
6: Sí,
3: da como esa edad.
6: Pero igual lo empecé justo el año pasado. Tenía 23 aún, iba a cumplir 24. Y no, la verdad es que fue más porque como que sentía que tenía que tener una carta de presentación para lo que pues yo quería hacer, ¿no? O sea, tal vez poner un poquito más de piso de quién soy, de que me conozcan. Porque justo saqué el EP y empecé a sacar singles que pues les empezó a ir bien. O sea, la gente empezó a escuchar mi música y la verdad es que pues quería sembrar, ¿no? De que un jardín donde yo pueda ahí acostarme y tener... Pues sí, o sea, algo más de que estable, ¿no? Que la gente pueda meterse a mi perfil y ver un disco, ¿no? O sea, claro, discografía completa, ¿no? Porque justo siento que ahorita se hace mucho de sacar singles y así, y está cool.
3: Exacto.
6: Pero, no sé, siento que tal vez como a largo plazo quería tener como que esa carta de presentación ahí lista, ¿sabes?
3: Ya.
6: Y pues sí, al final, o sea, yo soy productor. Más que artista y todo. Soy artista por accidente. Entonces, dije, me voy a aventar la tarea. Empecé a finales de 2024 y durante todo 2025 lo trabajé para que justo saliera a finales de ese año.
5: Oye, y para las personas que a lo mejor todavía no escuchan este proyecto, ¿nos podrías platicar un poco de qué va este álbum musicalmente? ¿Cuáles son los ritmos?
6: Pues,
3: tus influencias.
6: Sí, justo. Pues es, creo que tiene mucho del funk, soul, como R&B, pero más tal vez como setentero, ochentero. Luego me cuesta un poco describir mi música, pero siento que es música con basslines chidos, ¿no? O sea, como para groovear, ya sea o sentadito, de que moviendo la rodilla nomás, o pues ya bailando, o de que en karaoke con tus amigos, ¿no? No sé. Pero sí tiene influencias como muy city pop. Les digo, como ese soul setentero, un poquito de disco, pero también medio electrónico. O sea, es un viaje ahí medio funkero, vaya.
3: Me gusta cómo lo describes. Oye, a ver, tienes varias colaboraciones también por ahí. Disco Bahía, Sweet Mila, perdón. Réplica. No sé, tienes más, ¿no?
6: Sí.
3: ¿Qué buscas tú cuando colaboras con alguien?
6: O sea, que me guste su
3: música.
6: Que
3: te guste nada más.
6: Literal. Sí, o sea, yo creo que tengo la fortuna de que las colaboraciones que he hecho es con gente de la que yo soy fan. Creo que eso es lo que busco, ¿no? O sea, como crecer, más allá de que va a haber nuevos públicos y todo, que obviamente uno sí lo piensa, es más como crecer yo como músico y como persona, ¿no? O sea, la verdad es que, por ejemplo, Disco Bahía, yo era fan desde antes incluso que empezara Soul Tate. Y pues por ahí nos llegamos a conocer antes de todo y pues ahí nos anduvimos escribiendo y yo les dije que la verdad soy súper fan y que me encantaría tenerlos en el álbum y pues ya empezamos a cotorrear más. Les puedo decir que son mis amigos, entonces también eso, ¿no? Como de que colaborar con gente que admiras, pero a la vez que tienes una conexión más allá de la artistea, sino también personal, para mí eso es muy, claro, muy importante.
5: Claro que sí. Y estas colaboraciones, ¿ya todos los conocías o algunos sí los contactaste así de que de plano no...?
6: La mayoría sí, nunca. Solo por ejemplo con Sweet Mila fue más curioso porque pasó el típico del amigo de un amigo, ¿no? Ajá, de que un amigo me dijo, oye, tengo este compa que es de... ¿no? Sí, justo, este compa de Mérida que le gusta tu música y me pasó su música y yo ya tenía una canción de ellos guardada. Así sí que me gustaba bastante. Dije, pues mira, vamos a darle y de hecho es de mis canciones favoritas que sacamos.
3: Órale, qué interesante.
6: Sí, así se dio.
5: Oigan, pues ya vamos a escuchar una de tus rolitas. No sé, allá JC Bublé.
4: No, pues
5: tenemos.
6: Ah, sí, claro. A ver el catálogo.
4: Tenemos tres rolas, no sé cuál quisieran escuchar. A mí me parece que podríamos empezar con Quédate.
3: ¿Quédate?
6: Esa me gusta, esa me gusta.
4: Que nos cuente un poquito.
3: Pero platícanos un poquito de qué va, de qué trata, cómo nació.
6: Quédate es una canción que, o sea, yo empecé así de que en mi compu, les digo, yo soy como muy, más como que productor. Y pues sí, o sea, es una canción más electrónica. Y quería como que hacer algo especial con esa canción, porque es como la parte donde el disco como que se rompe y es más bailable. Okay. Y hablé con mi mejor amiga. Uh-huh. Le mando saludos a Kiki.
3: Saludos, Kiki.
6: Y siempre hacemos cosas bien chidas juntos, trabajamos muy bien. Y le dije, tienes que estar en el álbum y tiene que ser esta canción, ¿no? Que ella es muy buena con cosas electrónicas y sí, salió una de mis canciones favoritas.
3: Buenísimo. Uh-huh. Pues vamos a escucharla y continuamos con más aquí en La Conexión Pasajera en el 95.7 de FM.
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1: Y ya estamos de regreso en esta conexión pasajera. Eso que acaban de escuchar fue Quédate, de nuestro invitadazo Soul Tate. Que antes de continuar haciendo algunas preguntas, tenemos aquí algunos comentarios que nos llegaron al WhatsApp, que nos preguntan cómo va a estar la dinámica de Street Fighter para ganar los boletos del emblema.
2: ¿Lo repetimos una vez más? ¿Vas o voy?
1: Tú.
2: Pues es muy fácil. Tenemos 16 lugares para un pequeño torneo de Marvel versus Capcom. De esos 16 lugares ya nos quedan 3 nada más. Y lo único que tienen que hacer, bueno, hay un par de condiciones para empezar. Número 1, que sean mayores de edad. Número 2, que no hayan ganado boletos de OCESA aquí en Radio IPN en los últimos 60 días. Y la última es nada más, tienen que llamar a nuestro teléfono en cabina, que es el 5515-495925, y nada
1: al
2: más...
1: Al teléfono fijo, ¿no?
2: Al teléfono fijo, WhatsApp. No al WhatsApp, si marcan al WhatsApp no les vamos a contestar, al teléfono fijo, y ahí les van a tomar sus datos y todo, y bueno, muy importante, que tengan disponibilidad de venir mañana a jugar el torneo, porque claro, pues, si no pueden venir... Va a ser un horario más o menos de 4 a 6, que es cuando estamos aquí en la conexión pasajera. Entonces, pues eso, nada más marquen. Ya nos quedan 2 lugares, justo le están tomando sus datos a esta última persona que acaba de marcar. Entonces, si no entra la llamada, sigan intentándolo. Nos queda 1, me están diciendo. Entonces, pónganse pilas.
1: Peleen
2: por ese lugar. Literalmente van a pelear por él en un videojuego. Y ahora sí, continuemos con nuestro invitado.
1: Bueno, pues ahorita escuchamos Quédate y nos platicabas un poco pues de los conciertos que va a haber ya pronto, o sea, ya esta semanita, ya literal, a la vuelta de la esquina. ¿Nos puedes platicar de tus fechas? ¿Dónde te vas a estar presentando?
3: Sí. Va a ser en... Pues es como una... Bueno, es una gira, vaya, en unas cuantas ciudades aquí en... Aquí en el país. Esta semana ya empezamos el jueves en Querétaro, en Sala Arpa. El viernes, así que al día siguiente, no sé cómo lo vamos a hacer, va a estar pesadito, pero nos vemos en Guadalajara, en el C3 Stage.
1: Es un viaje un poco largo.
3: Un poquito largo, pero mira, como decíamos ahí ahorita, así de que a esto nos queríamos dedicar.
2: Va a valer la pena.
3: Toca.
2: No, y aparte vas al C3, que es un lugar muy chido.
3: Sí, es icónico. Tengo varios amigos de ahí que me dijeron, así que, oye, qué chido que vas a estar ahí, Así de que he visto a mis bandas favoritas en ese lugar. Exacto. Y no puedo creer que ahora yo estoy en esa posición. Entonces, para que vayan. También una semanita después es en Monterrey, el 21 de mayo, en el, ahora se llama Foro Corona. Y una semana después, el 29 de mayo, aquí en Ciudad de México, en el Foro Puebla. Ciudad de México, Foro Puebla. O sea, es confuso.
2: Exacto. Se llama Foro Puebla porque está en la calle de Puebla, no porque esté en Puebla.
3: Exacto.
2: Está aquí en la Ciudad de México.
3: Está en la Roma. Y no en Roma, Italia. O sea, Roma,
2: en la colonia Roma.
3: Exacto.
2: En la calle de Puebla y se llama Foro Puebla.
3: Pero es en Ciudad de México.
2: Exacto.
3: Exacto.
2: ¿Y ese a qué hora va a ser?
3: Ese empieza, creo que es 8. Sí, por ahí.
2: Bueno, de todas maneras,
3: a las 7
2: o a las 8, de todas maneras, en tus redes sociales que
3: ahí
2: son...
3: Ahí siempre, como en todos lados, como Soultade, Soultade, como se escucha, así, Soultade.
2: Exacto.
3: En todos lados, así me pueden encontrar, ahí les voy a estar compartiendo siempre todo.
2: Perfecto. Pues ahí cualquier duda que tengan, ya saben, en @Soultade, ¿en todas?
3: En todas,
2: en todas. Así lo van a encontrar y ahí va a estar toda la información de sus siguientes presentaciones en todas estas ciudades que acabamos de mencionar.
3: Así es.
2: Y
1: nos vamos ahorita a escuchar otra de tus rolitas.
3: Ok.
1: Que creo que hasta estabas emocionado también de poder escuchar esta.
3: Sí.
2: Es que es nueva
3: y...
1: Recién salida del horno.
3: Recién salidita y su estrenito en el horno. Digo, en el horno, ya. el calor me tiene mal. En la radio.
1: Ajá.
3: Pues sí,
1: pues
3: para que la escuchen.
1: Esta rolita se llama Miss You. ¿Nos puedes platicar un poco de qué va esta rolita?
3: Es una canción un poquito diferente, bueno, o sea, tiene los mismos conceptos, un bassline chido, igual electronicona, pero no sé, se siente diferente, no sé si porque yo la hice, tal vez estaba en un momento diferente o me van a decir, nah, se escucha igual que todas, bueno, a ella me dirán, Pero sí, es una canción, es lo único que he hecho este año. Después de hacer todo el álbum, como que necesitaba desestresarme y hice esta canción más divertida, no sé, a mí me gusta mucho. Es también como, no sé, o sea, mi liberación, ¿no? De todo el estrés, de todo lo del álbum. Entonces, pues sí, espero la disfruten. Es una canción un poquito más cinematográfica, no sé cómo decirlo, porque empieza como con una voz hablando, así de que de una chava de que está marcando. Entonces, pues sí, a ver si si lo sienten, si no, nada más me estoy tripeando.
2: Pues vamos a escucharla y vamos a juzgar esto que dices.
3: Exacto.
2: Esto se llama Miss You de Salted, aquí en la Conexión Pasajera.
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1: Esto que acabamos de escuchar fue Miss You de Soul Tate, el invitadazo que tenemos el día de hoy aquí. Mándale cariñitos al WhatsApp al 55 15 49 59 25. Nada más nos mandan mensajes para los boletos, ¿no?
2: Exacto.
1: Manden cariñitos también.
2: Tenemos artistas bien chidos, mándenles un saludo.
1: Así es.
2: Díganos qué opinan de su música.
1: Y esta rolita de Miss You, que está recién salida del horno, también la gente la va a poder escuchar en vivo en estos próximos tocadas.
2: O quién sabe.
3: No, sí, la primicia aquí, como estamos en Radio IPN.
1: Sorpresa.
3: Sí, sí la vamos a tocar. Para los que estén aquí escuchando. Sí, sí, sí. La verdad sí me emociona mucho. A ver qué tal suena en vivo.
4: Y otra sorpresita, que creen que nuestro compañero Enrique, que también conduce Radiación de Fondo, se metió corriendo nada más para decir que esta canción va en el Radiación de Fondo de este fin de semana, nada más para que vean, ¿eh?
3: Ah, mira, gracias.
1: Ya va a estar sonando esta rolita.
3: Muchas gracias, exacto. Muchas gracias.
2: Bien, entonces. Oye, ahorita que estábamos escuchando esta rola justamente, nos dimos cuenta que por ahí nos faltó una ciudad.
3: Es que
2: dentro de las fechas que tienes, porque fue la última que se agregó a la gira.
3: Exacto.
2: Entonces, sí. A ver, cuéntanos un poquito.
3: Mira, Puebla. Este sí es Puebla, Puebla. Los quiero
2: ciudad
3: mucho.
2: De Puebla.
3: Los dejé al final, porque lo mejor para el final, ¿no? Entonces, ahí vamos a estar el 5 de junio en Sala Sonar. Ahí nos vamos a estar viendo. Literal, con ustedes cerramos la gira, entonces espero, si hay alguien de Puebla escuchando, que vaya, va a estar muy chido y literal va a ser el cierre y ya una semanita y el mundial.
2: Vamos. Wow, no, para que se vayan así listísimos, relajados, exacto, después de un showzazo, a ya disfrutar de todo el fútbol.
3: A sus
2: que
3: vacaciones,
2: viene.
3: Exacto.
2: Exacto.
1: Aquí nos llega un mensajito de Carla Mendoza que nos dice, Miss You, muy buena, suena para un antro.
3: Sí, muy bailable acá.
1: Una disco, pero como para... Sí.
3: Más acá.
1: Relajadito.
3: Exacto. Otro,
2: sí. Más para agarrar a alguien más.
3: Era lo que iba a decir, no sabía cómo decirlo, lo estaba aquí actuando, pero no me pueden ver, pero sí, por ahí.
2: Exacto.
1: Para que no, ya no extrañe, ¿no?
3: Exacto.
2: Que no se vayan solitos de ese antro.
3: Exactamente. Para que ya no sea Miss You.
2: Exacto.
3: Exacto.
1: Exactamente.
2: Oye, a ver, también nos estabas contando de esta gira que tienes, que no solo eres tú.
3: Sí.
2: No vas solito a todas estas ciudades.
3: Sí, no.
2: Te acompañan otras personas. A ver, ¿quiénes te acompañan?
3: Exacto.
2: ¿Cómo va a estar la movida? Cuéntanos un poco más de esto.
3: Sí, porque mira, o sea, qué cool ir hacia varios lugares solitos, pero imagínate hacer una gira con tus amigos, ¿no? De que el viajecito y todo, no, pues mejor. Y justo es lo que me va a tocar hacer con Plastic Boy y con Mori. Vamos a estar... En todas las fechas vamos a estar nosotros tres juntos. Yo a lo que la gente le digo es que es como un mini festival. O sea, literal, el boleto cuesta lo de un concierto, incluso un poquito más barato. Y van a poder ver tres artistas. O sea, literal, como si fueran un festival. Entonces, yo les recomiendo que vayan. Más allá de que sea como mi música, ¿no? De que me convenga de que vayan. Verdaderamente, sí siento que va a ser un evento muy cool. Que, pues, combina tres propuestas muy diferentes, pero a la vez parecidas,
2: pero
3: entonces
2: tienen sus cosas en común.
3: Exacto, y aparte en vivo creo que ya no es tanto los géneros, sino lo que uno hace en el escenario, lo que puede transmitir y la gente creo que lo va a apreciar mucho. Entonces yo les recomiendo que vayan y va a estar muy padre.
1: Claro, buenísimo. Y además, si van por cualquiera de las tres propuestas, pues está muy chido conocer otras nuevas propuestas en vivo, además.
3: Justo, sí, esa también era un poquito la idea, ¿no? De a ver, hey, mira mi público, aquí andamos, aquí... Y pues sí, que podamos compartir todos.
1: Pues muchas gracias, Soul Tate, por compartir este espacio con nosotros. ¿Nos repites nada más tus redes sociales para que la gente esté al tanto de pues tus presentaciones, tus nuevos lanzamientos?
3: Claro que sí, en todos lados me encuentran como Soul Tate, S-O-U-L-T-A-D-E, Soul Tate, como lo escriban, ahí estoy. Creo que soy el único que se llama así, entonces por ahí me podrán encontrar.
1: Bueno, y para despedirnos, nos vamos con esta rolita que se llama Ecos. ¿Nos puedes platicar brevemente de qué va esta rolita?
3: Ecos, yo creo que es mi canción favorita porque siempre quise hacer algo diferente, venía de hacer algo un poquito más chill. Y Ecos, literal, es yo cambiar por completo mi zona de confort. Es mucho más movida, La letra no habla de amor, sino como más de ser acá, como de hablarle a una relación pasada, pero de que yo sé que me extraña, ¿sabes? Un poquito más okay, creyéndotela, sí, sí, siento. La verdad me encantó hacer esa canción porque fue un reto para mí. Aparte, la escribí con mi mejor amigo de toda la vida, que se llama Rodrigo Gómez. Le mando un saludo. Saludos, al Roy. Rodrigo.
2: Roy.
3: Y pues sí, es, a mí me encanta y yo siempre cuando presento mi proyecto les digo que escuchen Ecos.
1: Okay, así que excelente. Así.
3: Quedó perfectísimo para cerrar.
1: Perfectísimo. Exacto. Para cerrar. Pues vamos a escucharla. Muchas gracias, Solte. No,
3: muchas gracias por gracias. Tenerme.
1: Y la escuchen aquí en Conexión Pasajera en el 95.7 FM.
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0: Continuamos en este transporte suburbano colectivo. Ya estamos de regreso, ya estamos dando la vuelta. Vamos a llegar casi a la base, pero todavía nos queda un poquito de tiempo. Y les tengo una magnífica noticia. Bueno, originalmente quedaba un solo lugar para este torneo de Marvel contra Capcom, peleando por un boleto, así se va a llamar esta dinámica, peleando por un boleto. Peleas virtuales de videojuego. Nos quedaba uno, pero fíjense que por magnanimidad de nuestro director general, el doctor Arturo Sandoval, hemos abierto 4 lugares más, así que en total nos quedan 5. Marquen al 5515-495925. Marquen por la aplicación de teléfono, no por el WhatsApp. El WhatsApp no les podemos contestar. Entonces marquen por la aplicación de teléfono. Va a entrar su llamada a teléfono fijo. Y nos quedan 5 lugares todavía. Entonces aprovechen, vengan mañana, se agarran a catorrazos entre ustedes ahí en el Marvel contra Capcom. Pueden jugar con el Hombre Araña, con Iron Man, con el Capitán América, con Ryu, con Ken, con Chun-Li. Exacto. Ah, no, con Ken creo que no está ahí, creo que no está. Thanos, está el demonio de Demon's Crest, un juego de Capcom que poca gente recuerda, que era muy bueno.
1: De sí. Darkstalkers.
0: También hay de Darkstalkers. Está uno que no ubiqué, uno que traía un bat con un vestido de traje y...
1: Ah, no me acuerdo cómo se llama ese juego, pero sí, también era de... Ese era como un policía investigador.
0: Ah, ok.
1: Iba resolviendo casos, también está Mega Man.
0: Sí.
1: Y varios.
0: Bueno,
1: varios
0: y más. Los controles, pues es parecido a Street Fighter. Entonces, si dominan Street Fighter, pues van a poder dominar este.
1: Entonces, los poderes salen igual.
0: Nos quedan 5 lugares para que mañana a las 4 de la tarde vengan a jugar este torneo, peleando por un boleto. Boletos para el emblema, además. El premio mayor es un boleto doble. No sabemos si para domingo o sábado, pero es un boleto doble. Entonces, llamen y nos quedan 5 lugares para que mañana vengan a agarrarse a guamazos.
2: Y ¿cómo? Si no ganan, se van a divertir.
0: Exactamente,
2: también
0: va a estar divertido.
3: Exacto, lo van a pasar chido, vamos a cotorrear aquí un rato.
0: Fíjate que el mundo sería un mejor lugar si todo se dirimiera a golpes, pero a golpes de...

0: Videojuegos.
1: Sí, no, tú ya estaba pensando que estabas hablando de la purga, señor.
0: No, estoy en contra de todo lo que huele a fascismo. No, claro.
2: Que hubiera
0: que no.
2: Titulación por combate de Street Fighter.
0: Sí, estaría bueno.
2: Sería feliz. Yo sería
0: tú
2: feliz.
0: Contra tus sinodales. Exacto. Sí, les ganas, porque los sinodales ya puro boquillo. Oigan, a ver, pasó algo interesante la semana pasada. La visita de este grupo coreano. Que algo así en español significa así como los Boy Scouts de Corea o algo así significa su nombre. ¿Tú eres ARMY, Metzli?
2: No, la verdad no. Pero sí me gusta una que otra rolita de BTS. Creo que significaba Behind the Scenes o algo así, ¿no?
0: No, según yo es Baryang Dong Dang Scouts.
2: Ah,
0: o sea,
2: ¿sí?
0: Son los scouts de no sé dónde,
2: pues
0: según
2: no,
0: yo.
2: No tengo idea.
0: Eso me dijo, no me lo dijo una ARMY, me lo dijo la amiga de una ARMY, entonces no lo sé.
2: Ah, ok.
0: Pero bueno... ¿Cómo ves ese fenómeno, Pibi? El fenómeno del K-pop.
3: Es una locura. Yo la verdad no lo entiendo muy bien, porque, o sea, pues sí me gusta su música, pero no soy fan. No sabría, yo creo, ni mencionarte el nombre de ninguna de sus canciones.
0: Tampoco, porque aparte están en coreano.
3: Aparte.
2: No, pero
3: bueno, tienen algunas en inglés.
2: Ajá, casi
3: tienen
2: todos sus títulos inglés. Son en inglés.
0: Que hagan una en español, por amor a México, que hagan una en español.
3: Sí, verían. Ajá. Pero es una locura la cantidad de gente que mueven, ¿eh?
2: Uh-huh. Pues yo lo puedo decir que de primera mano viví en mi adolescencia esa fiebre por el K-pop cuando iba en la secundaria, además.
0: O sea, hace 2 años, tampoco te ves tan lejos.
2: No, pues como por 2017, 2018.
1: Qué grande eres, maestro, qué grande.
2: Que, bueno, 2016, 2017 que iba en la secundaria y pues como que sí estaba muy, muy cañona esa fiebre por BTS. Y pues sí, no me sorprende que justo este fenómeno haya pasado a que se inventó la nueva zona general C fuera del estadio, que cerraron la avenida Churubusco, me parece, pues completamente.
0: Porque, o sea, llegó la gente ahí a escuchar, sí, el concierto de fuera. Está bien, qué bueno, que la gente se apropie, sí, del espacio público, estoy de acuerdo. La gente, no los restaurantes, ¿eh? Los restaurantes, sí, no son gente.
2: Considerando también los precios, pues, abusivos de los revendedores y, pues,
3: es que eso, en general eso, de los boletos. Eso fue yo lo que vi por ahí en redes sociales, que justo como no quisieron, pues, comprarle a los revendedores... Pues no compraron.
0: Y hubo secciones vacías.
3: Hubo secciones vacías, y pues justo terminaron cerrando el río Churubusco porque pues se quedaron afuera escuchando el concierto.
2: Pero se ve que se la pasaron bien, a pesar de que estaban afuerita, sí se alcanzaba a ver las pantallas y pues se ve que se divirtieron, pero pues sí está un poco triste que justo se ven como unos huecos enormes de repente.
3: Sí,
2: que
3: sí, porque son secciones enteras.
2: Ajá.
0: Lo cual pues te hace pensar mal, ¿no?
3: Exacto.
0: O como una sección entera la tuvieron los revendedores, está algo.
2: Pero pues se les quedó.
3: Algo hay que hacer al respecto.
0: Alguien debería investigar eso, ¿no? ¿Qué onda? ¿De dónde surge en esos revendedores, no?
2: Así es.
0: Pero bueno, yo por ahí vi que BTS significaba Bienestar Transformación Shane Baum.
1: No puede ser otra vez, Rodrigo. Qué bárbaro.
0: Bueno, la verdad es que... Siempre que, por ejemplo, hay conciertos en el Zócalo y están los que están a favor y los que están en contra.
1: Siempre.
0: Viene BTS, van a Palacio Nacional, salen con la presidenta y, pues, obviamente, qué bueno por las niñas que pudieron ir y verlo a sus ídolos, por lo menos de lejitos. Está bien, qué chido, ¿no?
2: Porque muchas
0: pues
2: no alcanzaron boletos.
0: Y que muchas son menores de edad.
2: También.
0: Hay que decirlo también. Entonces, es complicado que de repente vayan a un concierto, pues, por la misma situación. Entonces, bueno, por lo menos venir a ahí sí a vivir la ilusión de ver a sus artistas, aunque sea a lo lejos, está bien. Digo,
3: pues sí, la verdad.
0: Pues nomás fue un ratito, ¿no? Y no afectó en nada la vida política del país. Afectó más la visita de la fulana esta que hasta terminó yéndose con la cola entre las patas, la españoleta esta. Esa sí afectó más, porque ellos sí vienen, efectivamente, tienen una agenda ideológica para, de alguna manera,
2: influir
0: en la vida pública. En cambio, BTS, pues es un ratito nada más que fue 2 horas.
3: Sí, exacto. México, ya. Picante, hola, no sé qué.
1: Hubo allí un par de casos de niñas pequeñas que querían verlo como en esa necesidad de cumplir un sueño,
0: sí,
1: casi casi de te prometo que si me llevas, mamá, voy a estudiar medicina, uh-huh, ¿no? No sé, sí, cosas no, bien extremas, ¿no? De las morritas, pero pues qué bueno. Pero yo quiero decir algo, yo no conozco de BTS, a mí nada más me gusta Golden de Hontrix,
0: sí,
1: es la única que me sé, y así me pone a bailar. Yo sé que no tiene nada que ver más que es coreano el asunto, pero yo prefiero poner Golden. Pero si quieren, mejor ponemos algo de BTS.
0: Ponte algo de BTS.
3: Pues ponte algo de BTS, sí, para que lo conozcas.
1: Sí. No, es que quería escoger una de las que tuvieran menos, menos escuchas.
0: No, no hay.
3: No, no hay.
1: No existe.
2: Sí,
1: no.
2: Ninguna no existe. Baja de.
0: Pero espérame, sí se la queremos dedicar a todas las ARMY, que a mí me sorprende cómo tantas mujeres de diferentes edades logran organizarse.
3: Sí, la neta, ¿eh?
0: Para hacer un montón de cosas juntas. Y es que así debería ser, o sea, debemos estar organizados, hacer las cosas en equipo. Así y es. Las cosas salen bien. Entonces, con todo el cariño que podemos tener a las ARMY, una canción de BTS que se llama...
1: Esta canción se llama... Le escogí por el título.
0: A ver.
1: No sé qué se trata, se llama DNA.
2: Okay. Ah, ese me gusta. Okay.
1: Bien. 23 millones de likes. 1658 millones de vistas, nada más.
0: Pero a la persona que está llamando por WhatsApp, no te podemos contestar, cuate.
3: Marca el teléfono fijo.
0: Sí, por favor. Vale, ahora sí.
1: ¿Va? Entonces vámonos con esto a ver qué tal.

0: conexión pasajera.
1: Y eso fue DNA de BTS, por excepción de este día, de estas fechas, de estos días de BTS también, que estuvieron aquí en la Ciudad de México.
2: Sí, le entramos a la modita, claro que sí.
3: Exacto.
2: Y no nos molesta. Oye, pero a ver, platícanos esa anécdota de tu secundaria, Netflix, por favor.
1: Pues, no me creían que cuando iba a la secundaria, pues BTS estaba muy de moda y me tocó pues bailar una rolita de BTS para la clase de educación física y en media coreografía me caí y me esguincé el tobillo.
2: Por eso ahora odia a BTS.
1: Y, exacto,
3: por pues eso ya no los escucha desde
1: entonces.
3: Terminé
1: en el hospital, gente, sí terminé en el hospital.
2: Pero no la vieron, estaba bailando los pasos. Exacto. Ahorita.
3: Se sabe la coreografía bueno, todavía.
4: Y así sí. Hizo otra vez el de que se iba a caer.
2: Sí, pero ahora sí le salió.
1: Ahora no me caí.
2: Exacto. Muy bien. Oigan, de nueva cuenta, no marquen por WhatsApp, en serio, es que no podemos contestarles por WhatsApp. ¿Qué es marcar por WhatsApp? Si tienen abierta la aplicación de WhatsApp y ven el icono de teléfono, no marquen por ahí. Sálganse del WhatsApp y ahí sí apliquen, ahí sí píquenle al icono de teléfono, pero fuera de la aplicación de WhatsApp, porque no, en serio, no podemos contestarles y ya vi varias llamadas. ¿Todavía quedan lugares para el torneo? Quedan dos lugares.
3: Quedan dos.
2: Y antes de que se nos termine, tenemos boletos. Escuchen bien, pongan atención. Tenemos boletos para Guillotina y Bersuit. Pídanos por WhatsApp. Son boletos dobles, 5 boletos dobles para cada uno. Las primeras 5 personas de cada uno se llevan un boleto doble para ir a ver a Guillotina o a Bersuit por cortesía de Ocesa. Pueden pedirlos por WhatsApp 5515-495925. Nada más especifiquen para cuál banda quieren los boletos. Nada de que los que me quieran dar, no. La dinámica es que nos digan qué boletos quieren ir. Guillotina o Bersuit. A partir de este momento pídanlos por WhatsApp. Las 5 primeras personas para cada uno, es decir, en total son 10 boletos dobles, 5 y 5. Las primeras 10 se llevan estos boletos, Guillotina o Bersuit. Los pueden pedir a partir de este momento. Y bueno, ya dejemos atrás a BTS, ya es tema de la semana pasada. Ya no hablamos bien de... Bueno, sí comentaste, ¿no? Los artistas que van a estar en el Mundial. Es decir, esos artistas que mencionabas, ¿van a tocar en vivo aquí? ¿En el Estadio Azteca?
1: Me parece que sí. A ver, deja, lo vuelvo a buscar porque por aquí tenía la información.
4: Se supone que iban a estar en el partido inaugural. Inaugural del Mundial va a ser aquí en el Estadio
2: Azteca.
4: A quien le duela.
2: Sí.
4: Así se llama. A quien le duelen las rodillas o los tobillos.
2: Exacto.
4: Se llama Estadio Azteca, allá por el Pedregal.
2: Ajá.
4: De Santa Úrsula.
2: No, pues es el único estadio que está por ahí, no hay otro.
4: No, por eso. No, es que no hay más. ¿Para qué le hacen?
2: Exacto.
4: Van a estar varios artistas. Imagino que en la inauguración, ya ves que siempre hay el evento, ajá, de que llegan los países, bla, bla, bla. Y a lo mejor alguno de ellos esté como en un show de medio tiempo.
2: Sí.
1: Ah, sí, justo estoy viendo aquí la información. Dice, la FIFA anunció que la ceremonia principal durará 90 minutos y se llevará a cabo antes del inicio del partido inaugural, que será el 11 de junio, que pues va a ser México-Sudáfrica además.
2: Sí.
1: O sea, va a estar bueno porque pues van a estar varios artistas latinos y además va a jugar México. Entonces, o sea, al menos para verlo en la tele.
2: No, pues si te sobran 100 mil pesos para un boleto, pues
1: no,
2: puedes ir.
1: Sí, eso sí, no.
4: No, pero podemos poner la transmisión en una pantallita, ¿no? Uh-huh. Digo, ya de mínimo, de todos modos van a estar trabajando.
2: Pues sí.
1: Y también por otro lado entiendo que, porque aquí sale que en Estados Unidos estarán Katy Perry, Future, bueno, los artistas que ya habíamos
2: tocado. Es posible que se enlacen desde Estados Unidos y Canadá, ¿no? Los artistas,
1: o sea,
2: respectivos.
1: A pesar de que no haya partido, van a hacer un show
2: claro,
1: en Los Ángeles, en el caso de Estados Unidos, y ese va a ser al siguiente día, o sea, 12 de junio. Y en Canadá, pues también dice 12 de junio. Pero me imagino, pues, en otro horario.
2: Ah, pues, quién sabe.
4: Va a estar raro, va a ser diferente. Porque también sería interesante que hubiera sido ese show, pero para el cierre del Mundial, que va a ser en Estados Unidos, ¿no? En la gran final, un show de estas características. Y a lo mejor en el primer partido que se lleve en Canadá, que hubiera un show también.
2: Ándale.
1: Sí.
4: Hubiera estado interesante. Ah, o a lo mejor sí va a ser así, no sé si
3: sí,
4: a lo
3: yo
4: mejor
3: creo que sí, ¿no? Más bien cada primer partido en cada país va a tener su show, ¿no?
2: Sí, show inaugural.
1: Lo que yo entendía, pero bueno, sí me aparecen las fechas, según el como... La noticia que estoy leyendo, pero...
4: Pues sí, pero...
1: Me hace más sentido eso.
4: Sí, yo creo que hubiera estado bueno llevar a Los Ángeles Azules a Canadá.
2: Sí.
4: Sí, para ponerlos a bailar.
2: Llegaban en un video en el Ártico. Anda, así con osos y este y alces. Ajá, una cumbia ártica.
4: Una cumbia ártica. Ah, oye, hay que registrar ese nuevo género, cumbia ártica.
1: Lo que me pregunto es si cada artista tocará como una rolita ellos solos o como que de repente habrá una fusión de varios.
2: ¿Quién sabe?
4: A lo mejor es a lo mejor y es como los festivales que alguno de unos dos artistas tienen la cuestión principal del show y tienen artistas invitados, también podría ser.
2: Muy bien, me comenta el Nanicornio de Boletos que ya se acabaron los lugares para el torneo. 20 lugares, ¿ya se fueron, Nanicornio? Ya.
4: Así es.
2: Entonces mañana 20 personas van a venir, se van a dar unas tundas entre ellos, obviamente a través de un videojuego, y quien resulte ganador, ganadora, se llevará un pase doble para irse un día al Emblema. La verdad es que creo que esos son los boletos que más van a disfrutar.
4: Ay, ¿sabes qué? Hubiera estado genial, pero pues ya no se puede, que les hubiéramos dicho que tenían que venir cosplayados. Disfrazados de jugadores de Marvel contra Capcom.
1: Bueno, ganan un sticker de Radio IPN si vienen con cosplay.
2: A ver, algo. El Nanicorno tiene una propuesta ahí que la diga. Dile al aire.
0: Yo solo voy a decir que se vayan adelantando con su disfraz o su traje de alguien, de un personaje de Disney. Nada más eso voy a decir. Un personaje de Disney. Pero, prepárense.
2: ¿Por qué de Disney, hombre?
4: Que ya.
2: Si pueden venir de burbujas, pues está bien, también.
4: Que si vienen cosplayados, que sí va a haber un premio especial.
2: Ah, ok.
4: Cosplayados de los que van a participar.
2: Bueno, avísenles a los participantes, por favor.
4: No, pues ahí si están oyendo, tienen que estar oyendo. Más les vale. O sea, no porque ya se ganaron su participación, no nos escuchen.
2: Bueno.
4: Qué barbaridad.
2: Oye, vámonos con otra rolita antes de despedirnos.
4: No sé, ya me hiciste enojar.
2: ¿Por qué? ¿Yo por qué?
4: No sé, pues por nada más, porque es el que estoy viendo. No, mira. No, la audiencia.
2: Ah, no, hemos puesto rolas de La Tejana y... Vino hace un par de meses aquí al Toparlante. Bueno, escuché su música y dije, está bien. El otro día me salió en una lista ahí en que estaba escuchando en una plataforma y me encontré una canción que me gustó muchísimo, muchísimo. Se llama Desgárrame.
4: Hola.
1: Gran y rolita.
2: Está pues buena. No, está así como post-punk, pop, electrónica.
3: Cosas muy interesantes,
2: está
3: La Tejana.
2: Bien padre. Sí, es como, como un disco, bueno, como un tecno oscuro,
3: ajá,
2: ¿no?
3: Exacto.
2: Ajá.
1: Sí, pero tiene muchas fusiones porque de repente no todas suenan oscuras.
2: Sí, eso fue lo que después descubrí que escuché más. Pero buena propuesta, a ver si lo volvemos a traer fuera de Altoparlante.
1: Está muy interesante.
4: Sí, de todos modos mandamos un saludo al productor de Altoparlante, que está ahí a tu lado.
2: Sí,
3: gracias.
2: Oye, y ya nos despedimos, ¿no? También.
4: Pues entonces habla otro minuto, por lo menos. Para
2: no,
4: que
2: pues no. Ya, bueno no, nada más les quiero decir que decir. Todavía quedan algunos boletos para Guillotina Guillotina o Bersuit. De hecho, han pedido más para Bersuit, creo. Ah, déjame ver. Uy, no, los de Bersuit creo que ya se fueron. Bueno, entonces quedan boletos para Guillotina. Pidan boletos para Guillotina. Nos quedan, sí, creo que Guillotina no han pedido. No, entonces, bueno. Ah, ya, unos de Guillotina. Bueno, todavía quedan boletos para Guillotina. Para Bersuit creo que ya se fueron los de hoy, pero Guillotina todavía hay. Pidan los boletos dobles. Pídanlos por WhatsApp 5515-495925. Digan que quieren boletos para Guillotina y se llevan un pase doble. ¿Sale? Pues vámonos ahora sí, Mesli.
1: Pues muchas gracias y que tengan un gran inicio de semana.
3: Que sigan teniendo, pues sí, una bonita semana y gracias por dejarnos acompañarlos en esta tarde.
4: Pues bueno, ya todos los demás que andan por ahí todavía en esta unidad, por favor, no vayan a olvidar nada en ella. Bajen, chequen que llevan sus llaves, su mochila. Los que se quedaron dormidos, por favor, también, pues despiértense, no sean así.
1: Bajen con la mochila por delante, porque pues, luego ahí andan...
2: Volteando.
1: Y
2: noticia de última hora, ganó el bien. Parece ser que el calendario escolar queda como desde un origen estaba. No va a haber cambios brutales.
1: Ojalá que sí.
2: Ganó la verdad y el bien, la justicia. Nos escuchamos mañana. Conexión Pasajera.
4: Bueno, adiós.
5: Bye. 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
2: El Alzheimer representa uno de los mayores desafíos médicos del siglo XXI. Se estima que para el año 2050 habrá más de 150 millones de personas con demencia en el mundo.
3: Un grupo multidisciplinario conformado por la Escuela Nacional de Ciencias Biológicas del Instituto Politécnico Nacional, el Biobanco Nacional de Demencias y la Universidad Politécnica de Pachuca han identificado con precisión el punto cero del Alzheimer, la capa 2 de la corteza entorrinal del hipocampo. Es ahí donde comienza el deterioro cognitivo más rápido.
2: Utilizando un marcador altamente especializado, llamado anticuerpo Tau-423, los científicos lograron hacer visibles lesiones tempranas que otros métodos convencionales pasaban por alto.
3: Este gran avance ha sido reconocido en la portada de la prestigiosa revista Brain Communications de la Universidad de Oxford.
2: El Alzheimer solo se confirmaba después de la muerte estudiando el cerebro. Hoy, gracias a este descubrimiento, se están desarrollando métodos de detección temprana y no invasivos, como simples análisis de sangre o un frotis bucal.
3: Se trata de una transición histórica para poder diagnosticar de manera accesible y económica a personas vivas.
2: Aunque aún no existe una cura definitiva, se puede retrasar la enfermedad con ejercicio aeróbico, alimentación balanceada y estimulación cognitiva.
3: Para los científicos politécnicos, comprender el origen molecular es el primer paso para frenar esta enfermedad.
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